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Pasando Jesús por el mar, vio a dos hermanos, Jacobo y Juan, que remendaban redes junto con su padre. Y dice la escritura en Mateo 4:20 que ellos, dejando al instante la barca, le siguieron.

0: ¿Podrá algo separarnos del amor de Cristo? Ni las dificultades, ni los problemas, ni las persecuciones, ni el hambre, ni la desnudez, ni el peligro, ni tampoco la muerte. Más bien, en todo esto, somos más que victoriosos por medio de Dios, quien nos amó. Pues estamos convencidos de que ni la muerte, ni la vida, ni los ángeles, ni lo presente, ni lo que vendrá en el futuro, ni lo alto, ni lo profundo, ni ninguna otra cosa creada podrá separarnos del amor de Dios que se encuentra en nuestro Señor Jesucristo.
1: ¡Sus palmas al cielo, en alto!

no siempre es justa, pero Dios siempre es bueno. La vida no siempre es justa, pero Dios siempre es fiel. Y para siempre es su misericordia. Bueno, ya pueden sentarse porque me ponen un poquito nervioso. La verdad que estamos muy contentos, felices de estar aquí compartiendo. Y traigo una palabra de parte de Dios esta mañana. Quiero que te sientes, que disfrutes. Ayer tuvimos un día intenso, un día fuerte y un día de mucha celebración y de mucha victoria. Hoy quiero compartirte lo que Dios ha puesto en mi corazón para este día, pero también para este año. Y he orado al Espíritu Santo que me dé la gracia de poder tomar lo que está aquí y dejarlo allá. Y dejarlo allá en el nombre de Jesús. Mi esposa le manda muchos saludos. Estuve hablando con ella anoche, en la mañana, allá en casa, en las celebraciones de Semana Santa. La gente de la iglesia, los chicos que han venido aquí a los congresos de Córdoba, también les mandan muchos saludos. Y aquí estamos listos. Buenos días. ¿Están listos? ¿Seguro, seguro, seguro? Ok, muy bien. Quiero que abras tu Biblia conmigo en Lucas capítulo 15. Quiero llamar a lo que te quiero compartir: llegó la hora. Codea al que está a tu lado y dile: llegó la hora. Dile, llegó la hora. O dile de otra manera: es la hora. Ahora, alguien pregúnteme, ¿de qué, pastor? Alguien, gracias por preguntar. De recuperarlo todo en el nombre de Cristo Jesús. Llegó la hora de recuperarlo todo. Recuperar el 100 en el nombre de Cristo Jesús. ¿Estás listo para eso? Muy bien. Vamos a Lucas capítulo 15. Para mí Lucas 15 es uno de los libros de la Biblia que más me fascinan. Yo no sé cuántas mensajes hemos hecho acerca de Lucas 15 y todavía no me lo acabo. Y hoy quiero compartirte uno de los que más ha estado ministrando mi vida y me ha desafiado en este año de una manera tremenda. Se ha convertido una bandera en un desafío de vida. Es un desafío para mí todo el 2022, Lucas 15. ¿A qué me refiero? Ahora te lo voy a compartir. ¿Estás conmigo? Bien. Se acercaban a Jesús todos los publicanos y pecadores para oírle. Y los fariseos y los escribas murmuraban diciendo: este a los pecadores recibe y con ellos come. El público de Jesús en este momento son los fariseos, los escribas y murmuradores. No me respondas, pero te pregunto: ¿has conocido a alguien que tiene el ministerio de murmurar? No me respondas. Bien. Versículo 3. Entonces se le refirió esta parábola diciendo: ¿qué hombre de vosotros, teniendo 100 ovejas, si pierde una de ellas, no deja las 99 en el desierto y va tras la que se perdió hasta encontrarla? Y cuando la encuentra, diga conmigo, la encuentra, la pone sobre sus hombros gozoso y al llegar a casa reúne a sus amigos y vecinos diciéndoles: gozaos conmigo porque he encontrado mi oveja que se había perdido. Y os digo que así habrá más gozo en el cielo por un pecador que se arrepiente que por 99 justos que no necesitan arrepentimiento. ¿Cuántos están gozosos esta mañana? ¿Estás contento? Si no estás contento, ahorita te vas a poner contento. Vas a ver. Luego, versículo 8. Porque para mí, Lucas 15 es el mismo mensaje de Jesús, simplemente visto desde tres perspectivas diferentes. Versículo 8. Jesús sigue en el mismo mensaje a los mismos escribas, fariseos y todos los feos que estaban ahí. ¿O qué mujer que tiene 10 dracmas, si pierde una dracma, no enciende la lámpara y barre la casa y busca con diligencia hasta encontrarla? Y cuando la encuentra, reúne a sus amigas y vecinas diciendo: gozaos conmigo porque he encontrado la dracma que se había perdido. Di conmigo: la he encontrado. Muy bien. Verso 10, así os digo que hay gozo delante de los ángeles de Dios por un pecador que se arrepiente, ok. Jesús sigue en el mismo mensaje con el mismo público, murmuradores, escribas, fariseos y todos los, gracias, muchas gracias, y todos los feos, ok. Verso 11, también dijo: un hombre tenía dos hijos y el menor de ellos dijo a su padre: padre, dame la parte de los bienes de la herencia
que me corresponde y le repartió los bienes. No muchos días después, juntándolo todo el hijo menor, se fue lejos a una provincia apartada. Yo le llamo el reino del muy, muy, muy lejano. Ah, la viste, pecador. Y allí desperdició sus bienes viviendo perdidamente. O sea, administrador no era el tipo, era un derrochador. Y cuando todo lo hubo malgastado, vino una gran hambre en aquella provincia y comenzó a faltarle. Y fue y se arrimó uno de los ciudadanos en aquella tierra, el cual envió a su hacienda para que apacentase cerdos. Y deseaba llenar su vientre de las algarrobas que comían los cerdos, pero nadie le daba. Quizás has escuchado a alguien decir, es que el hijo pródigo hasta que no comió la comida de los cerdos volvió a casa. No, él quiso comer la comida de los cerdos, pero ni siquiera eso le dieron. Más bien estuvo en ayuno no voluntario, ¿sale? Y volviendo en sí, verso 17, volviendo en sí dijo, ¿cuántos jornaleros en la casa de mi padre tienen abundancia de pan? Y yo aquí perezco de hambre. Me levantaré, iré a mi padre y diré, padre, he pecado contra el cielo y contra ti. Ya no soy digno de ser llamado tu hijo. Hazme como uno de tus jornaleros. Levantándose vino a su padre y cuando aún estaba lejos, lo vio su padre y fue movido a... El padre fue movido a... Y para mí todo el resto de la historia tiene que ver con esta expresión. Fue movido a misericordia. Todo lo que viene después, toda la reacción del padre hacia el hijo tiene una razón. Por misericordia. El padre fue movido a misericordia y corrió y se echó sobre su cuello y también lo besó. Y el hijo le dijo, padre, aquí el chico tiene un doble arrepentimiento, ¿verdad? He pecado contra el cielo, pero también he pecado contra ti. He pecado contra Dios, pero también te falté a ti, ¿verdad? Dios y el prójimo. Ya no soy digno de ser llamado tu hijo. Pero el padre le dijo a sus siervos, sacad el mejor vestido y vístanlo, ponedle un anillo en su mano y calzado en sus pies, y traer al becerro gordo y matadlo. No me mires así, estoy hablando del becerro. Y comamos y hagamos fiesta, porque este mi hijo muerto era y ha revivido. Se había perdido y es hallado y comenzaron a regocijarse. Señor, que el mismo gozo que le produjo al pastor de las ovejas recuperar su oveja, que el mismo gozo que le produjo a la mujer que pidió el dinero recuperarlo, que el mismo gozo que le produjo al padre recuperar al hijo, sea el gozo con el que salgamos, Señor, de este congreso, de saber que llegó la hora de recuperarlo todo en el nombre poderoso de Cristo Jesús. Llegó la hora de recuperarlo todo en el nombre de Jesús. Muy bien, las tres parábolas del capítulo 15 para mí simplemente es lo mismo. Yo no puedo compartir una sin la otra porque es lo mismo. Simplemente visto de tres maneras diferentes. Las tres parábolas hablan de algo que se pierde, pero gracias a Dios, claro, la historia es contada por Jesús. Entonces, como la historia es contada por Jesús, no puede haber otro final. No importa que se pierden las tres parábolas, al final todo es recuperado, todo es encontrado. La oveja es recuperada, la moneda es recuperada y el hijo es recuperado también. Habla del poder que hay en Jesús de restaurar a las personas y de restaurar las cosas y de restaurar tu ministerio, tu familia. Pensé que alguien iba a decir amén. Está bien. Entonces, estas parábolas fueron dichas a los fariseos, escribas, murmuradores y todos los feos que estaban ahí, ¿verdad? Entonces, Jesús estaba hablando del poder que hay en él para recuperar las cosas al dueño original. Y te tengo una pregunta que fue la que me orilló a compartirte lo que te voy a compartir ahora. El pastor fue a buscar a la oveja perdida. Muy bien, La mujer fue a buscar la moneda perdida. Pero aquí en la tercera historia de Jesús hay algo que no me enlaza bien. Si el pastor fue por la oveja y la mujer por el dinero, por el varo, ¿por qué el papá no fue por el hijo? Vamos. El que me la conteste, le vamos a invitar un café con Quique Pavón al terminar la reunión. Y empezaron a contestar, ¿Cómo? Porque tenía hambre, porque sabía el camino. A ver, ¿quién más? Por los 50 mil puntos, ¿quién más? No la escuché, pero se ve que sí, tiene razón.
Porque el hijo recapacitó. Muy bien, mi respuesta simplemente es 100 mexicanos dijeron. La oveja es una oveja, es un animalito. Una oveja no es un gato, no es un perro, no son de los que aprenden el camino de regreso a casa. Una oveja se extravía y ni siquiera se da cuenta que está extraviada. Una oveja se pierde y ni siquiera sabe que está perdida. ¿Has conocido a alguien que está tan perdido, pero que ni siquiera sabe que está perdido? ¿Has conocido a alguien que está extraviado, extraviado y no hay manera que le digas algo? Porque él ni siquiera se siente extraviado. Las ovejas hablan de la situación de las personas que ni siquiera tienen la más mínima conciencia de que están perdidos. Por lo tanto, no pueden regresar. Alguien tiene que ir por ellos. Go them in the mighty name of Jesus. Alguien tiene que ir por ellos saliendo de este congreso y hablarles de Jesús, del amor, de su poder, de su recuperación. Luego, la moneda es un objeto inanimado. Una moneda se pierde y donde esté perdida, ahí se va a quedar por el resto de la vida hasta que alguien la encuentre y la use para una cosa. Pero el hijo no es un animalito, por el amor de Dios. El hijo no es un objeto. Ay, es que vino la pandemia y dejé ir a la iglesia y nadie me llamó. Es que vino la pandemia y dejé de congregarme y nadie vino a visitarme. Te digo por qué, porque no eres un animalito, tampoco eres un objeto, eres un hijo. Y el hijo siempre sabe el camino de regreso a casa. El hijo siempre sabe el camino de regreso a casa. Y yo te pido que te posiciones, que te pongas en la posición correcta que Dios te ha dado a través de su hijo, como un hijo. ¿Cuántos hijos de Dios hay aquí en esta mañana? Entonces, así como el hijo tomó la decisión de irse al reino del muy, muy, muy lejano, así el padre simplemente estaba esperando que el hijo tomara la decisión de volver. ¿Estás conmigo? ¿Se está poniendo bueno? Agárrate, papi, agárrate, nene. Entonces, cuando yo cuento esto, me acuerdo mucho de esa ilustración que yo cuento mucho. Donde está el Espíritu de Dios hay vida, hay perdón. Esto no es para mí. ¿4:30 sigue? No, no, no es mío. Pensé que era un recadito que un ángel me había dejado por ahí.

lejano, este hombre se encuentra con Cristo Jesús. Y a partir de ese momento de tener a Cristo en su corazón, él siente la necesidad de pedirle perdón a su mamá. El chico empieza a llamar todos los días: mamá, acepté a Cristo en mi corazón. Sé que lo que hice no tiene perdón del cielo, pero si tú puedes darme la oportunidad de pedirte perdón, si me perdonas, está bien. Si no me perdonas, está bien. Yo lo único que necesito es pedirte perdón. Por favor, dame la oportunidad. La mamá nunca contestó. El chico se desespera hasta que deja un último mensaje y dice: mamá, voy en el tren que va afuera, voy en el tren que pasa afuera de tu casa. La mamá vivía sobre las orillas del tren, sobre las vías del tren. Y entonces a las 5 p.m. pasa el tren por cerca de tu casa. Yo me voy a asomar. Si tú crees que me puedes dar la oportunidad de pedirte perdón, pon una banderita en la ventana. Si no puedes recibirme todavía, está bien, yo lo entenderé. Y seguiré orando toda la vida hasta que me des la oportunidad de pedirte perdón. Llegan las 5 de la tarde, el chico ya se había bajado en la estación, estaba caminando hacia la casa de la mamá. ¿Y crees que había banderita en la ventana? La mamá pintó el techo de bandera, pintó la casa de bandera, cortó el césped de bandera. Y por si fuera poco, en su silla de ruedas, ella en la entrada de la casa, en la cerca, con una banderita esperando a su hijo, diciendo: claro que te perdono, claro que te estoy esperando, ¿cómo no te voy a perdonar si eres mi hijo? Y ahí sucede una historia de restauración. Y esta mañana, mientras oraba por ti, el Señor me decía: Abraham, dile a Córdoba y dile a la Argentina que un nuevo tiempo de Dios para la Argentina ha comenzado. Que esta mañana no es una historia, sino en el cielo de Córdoba hay una bandera diciendo: si tú quieres, si tú tomas la decisión, hoy podemos recuperarlo todo una vez más en el nombre de Jesús. Muy bien, ahora di conmigo, número uno. No, ¿sabes qué? Patea al que está a tu lado de mi parte con mucho cariño. Dale una patada y dile: está de parte del pastor. Bien, gracias. Di conmigo, número uno, la oveja perdida. Para el pastor que pierde una oveja, nosotros lo podemos tomar de sentido espiritual, pero en Israel hasta el día de hoy sigue habiendo un montón de pastores con un montón de ovejas. Para mí simplemente el pastor que pierde una oveja es un hombre que pierde parte de su trabajo. El pastor es su asignación, es su trabajo. Y al perder una oveja, pues perdió parte de su trabajo. Era su responsabilidad recuperarla. Representa a los que están perdidos, fuera del redil. Había 99, se le perdió una. Él tenía que ir, aunque estuviera en peligro, aunque estuviera expuesta. Tipificando a aquellos que irremediablemente están perdidos, pero no tienen la más mínima conciencia de que están perdidos. El pastor va por la oveja perdida para salvarla. Y aquí tenemos revelada la obra del personaje más importante de este mensaje. Tenemos revelada la obra de aquel que dijo: haya pues en vosotros este mismo sentir que hubo en Cristo Jesús, que no escatimó ser igual a Dios como cosa que aferrarse, sino tomando forma de siervo y condición de hombre, se humilló hasta la muerte y muerte de cruz. Por lo cual Dios lo exaltó hasta lo sumo y le dio un nombre que es sobre todo nombre, para que en el nombre de Cristo Jesús se doble toda rodilla de los que están en el cielo, en la tierra, debajo de la tierra, y toda lengua confiese que Jesús es el Señor, para la gloria del Padre que está en el cielo. Para mí la parábola de la oveja perdida, simplemente Jesús está revelando su ministerio. Él está hablando de Él. Yo soy el buen pastor que da la vida por las ovejas. Jesús no estaba hablando de mí, Jesús no estaba hablando de ti, Jesús estaba hablando de Él. Yo soy el pastor que va por los perdidos. Yo soy el pastor que da la vida por sus ovejas. Y luego en Lucas 9:10 dice: porque el Hijo del Hombre vino a buscar y a salvar lo que se había. Lucas dice: porque el Hijo del Hombre vino a buscar y a salvar lo que se había perdido. Muy bien, entonces di conmigo: el pastor perdió parte de su trabajo y simplemente fue a recuperarlo. ¿Hasta aquí estás conmigo? Muy bien. Segunda pista de Blue. Di conmigo, patéale ahora al que está al otro lado, recíbelo en el nombre de Jesús y dile: la moneda perdida. La moneda perdida es un ama de casa que pierde dinero. Si bien es cierto, la parábola de la oveja perdida representa el trabajo, la parábola de la dracma perdida representa las posesiones. Era una mujer que ya tenía un dracma.

0: dracma era de plata. El dracma tenía doble valor. El dracma era todo un día de salario. El dracma representaba un 10%, por eso se llama dracma. Entonces, la mujer perdió doblemente. No solo perdió un día de salario, sino en la pura moneda perdió todo el valor de la plata que la pura moneda vale. Tenía una doble pérdida. Gracias a Dios que la mujer no se quedó con las manos cruzadas, sino comenzó a buscarla hasta encontrarla. ¿Cómo te sientes tú cuando estás alistando tu ropa y de repente de un pantalón que hace tiempo no ves o de la camisa, no sé, de alguien, de repente te encuentras un billetito de $50? ¿Eh? ¿O de cuánto? ¿De cuánto? ¿De $1,000? ¿De cuánto? De cinco. Hay que orar por Quique para que Dios le ponga los de Hacienda, ¿verdad? Entonces, ¿cómo te sientes tú cuando encuentras en una ropa que estás lavando un billete? Si no hay, sientes ganas de hablar en lenguas, ¿verdad? Eres bautizado en ese momento por el poder de Dios y danzas y dices: este es el billete que ni me acordaba y por fin lo he recuperado. Si tú sientes tanto gozo cuando te encuentras un billete en una ropa que ya no te encontrabas, imagínate cuánto gozo siente Dios cuando recupera a uno de los que Él eligió, de los que Él salvó, de los que Él invirtió, de los que Él levantó. Imagínate cuánto gozo siente el cielo cuando recupera algo que se le había perdido. Entonces, di conmigo: oveja perdida, trabajo. Di conmigo: moneda perdida, posesiones. Entonces, la Biblia dice que la moneda no se perdió fuera de la casa. La moneda se perdió dentro de la casa. Y eso representa a todos los que están perdidos en la inutilidad. La Biblia, Jesús, está contando esta historia y dice que había dos factores que hacían que la moneda estuviera perdida: las tinieblas y el polvo. Porque cuando la mujer empieza a buscar la moneda dentro de la casa, lo primero que hace es prender la luz y barrer la casa. Tinieblas y polvo hace que dracmas de gran valor, con talentos, con dones, con gracias, con unciones, estén perdidos en la inutilidad. No solo está perdido él como persona y como hijo de Dios, está perdido, inutilizado, inútil el don que fue puesto en él para que a través de él mucha gente fuera tocada. A través de la música, a través de la palabra, a través de la gracia que Dios te haya dado. La moneda perdida representa aún los que estando dentro de la iglesia, dentro de la casa, parecen cristianos, visten como cristianos, cantan como cristianos, danzan como cristianos, pero están verdaderamente perdidos. Y hay dos razones: tinieblas y el polvo. ¿Cuánta tierra tuvieron que echarte en la vida para matar tu sueño? ¿Cuánta mugre, cuánto lodo tuvieron que tirarte para que esa pasión y esa gracia y ese don con el que cantabas, enseñabas, danzabas, brincabas, bailabas, tocabas, enseñabas, evangelizabas, hoy, después de una pandemia, simplemente está, sigue congregando, sigue yendo a la iglesia, pero el don está completamente inútil? Vale mucho, es de plata, tiene valor, puede pagar un día de comida, de luz, de alquiler, de todo, pero está inútil. Cuando Jesús está narrando la historia de la dracma, después de la oveja, después de que Jesús dice: yo soy el buen pastor que da la vida por las ovejas perdidas, ahora Jesús presenta al segundo personaje, al paracletos divino, al aquel que dijo: es necesario que yo me vaya para que él venga, porque él estará con vosotros y en vosotros. Cuando Jesús dice: la mujer no se queda con la moneda perdida, ay, mira, tiene mucho valor, vale como plata, vale como todo, vale como moneda, pero se perdió, ni modo. No, la mujer dice: no pierdo nada. Empieza a barrer la casa y a barrerla, y cuando está limpia empieza a ver que algo comienza a brillar, y la mujer prende la luz, y en la luz todo sale. Entonces el Espíritu Santo del Dios viviente, mientras yo ya estoy empezando a ministrar, yo tengo un acuerdo con él. Y le dije, y me dijo: ¿Qué tal si mientras yo hablo, tú empiezas a barrerle el alma y arrancar el dolor y arrancar el coraje y arrancar el enojo y arrancar el luto y arrancar la depresión y arrancar la ansiedad? Bárreles el alma, bárreles la mente, bárreles el corazón. Y vuelve a encender la llama que un día hubo dentro de ellos. Y ese don y esa gracia y ese valor vuelve a brillar en sus corazones. Y este 2022, desde América Latina al mundo le gritamos: ni una dracma inútil más. Todos volverán a levantarse en el nombre poderoso de Cristo Jesús. No solo recuperaremos a los que están perdidos, recuperaremos a los que dentro de la casa están en tinieblas. El único, perdón lo que te voy a decir y espero no desilusionarte, yo sé que eres muy importante, pero al único que le va a interesar recuperar una moneda perdida es al Espíritu Santo. Y no te va a dejar hasta que te barre el alma una vez más, te arranque esa cosa que estás cargando, te prenda la luz, te encienda la lámpara y vuelvas a arder una vez más con toda tu pasión y tu fuego, en el nombre de Jesús. ¿Estás aquí conmigo? Muy bien. Ponle la mano al hombro que está a tu lado y dile: de parte de Dios, dice que no va a dejar perder toda la inversión que he hecho en ti. Dile: Dios no va a dejar perder toda la inversión que ha hecho en ti. Mandará su Espíritu Santo a que te sane el alma y te vuelva a encender la llama que hay dentro de tu corazón. El que esté conmigo y listo para eso, dígame el amén más apasionado que ha dicho este día y el aplauso más poderoso al Rey de la Gloria. Llegamos al final, listos para el final. Falta el último, falta el hijo. Ya dejamos al animalito, ya dejamos a la moneda. Ahora vamos con el hijo, papá. Necesito a tres amigos que vengan aquí rápidamente a ayudarme. Y ahora sí, el muchacho de esta cosa, ¿cómo se llama? Un aplauso a los tres actores que van a estar ayudándonos. Ya están listos ahí para ayudarnos en este momento. Muy bien, ya no tienes a quién patear, ni modo. Di conmigo: el hijo pródigo. Entonces Jesús le sigue predicando a los mismos fariseos, escribas, murmuradores y a todos los feos. Pero Jesús, en esa capacidad que él tiene de hablar tan simple y tan profundo, los lleva a lo que más le puede doler a los judíos para que le pusieran atención. Y cuando Jesús le dice: imagínate que tienes 100 ovejas y pierdes una. Ah, no, yo no voy a perder, dice un judío. Pero bueno, rápido, rápido, ven acá. Aquí están. A ver, ajá, aquí, allá, muy bien, véngase para acá. Oh, muy bien, ok. Entonces, Jesús está hablando. ¿Ya estás conmigo por el final? El que toca el de esta cosa, ¿cómo se llama? Eso, a ver. ¿Quién me regala 10 minutos? 10. 10, 20, 30, 40. Oh, Pastor Sergio, ni modo. Está bien, estás disfrutando, tranquilo. Muy bien. Entonces, aquí tenemos a la oveja. Y conmigo la oveja. Una oveja muy futbolera. Y entonces Jesús les dice a los escribas: no importa cuántas ovejas yo tenga, aunque una se me pierda, yo soy el buen pastor y soy capaz de enviar a alguien, traerlo de Buenos Aires a Córdoba o de México a Argentina o de Argentina a México. Pero yo estaré dispuesto a enviar a alguien que vaya por esa oveja que está irremediablemente perdida y con mucho amor la cargue en sus hombros y la traiga de regreso a casa. El que me traiga la oveja de regreso a casa, les digo que yo haré una fiesta en el cielo por lo que él ha hecho. Por cada alma que salve, por cada persona que alcance, yo le haré una fiesta en el cielo. Di conmigo: Tigani, trabajo.
1: trabajo.
0: Di conmigo, Jesús.
1: Jesús.
0: Jesús es el que da la vida por las ovejas.
1: Jesús es el que da la vida por las ovejas.
0: Número dos. Pero Jesús está hablando con judíos, escribas, fariseos, doctos de la ley y todos los feos. Y ahora Jesús le sube una rayita y le dice: ¿no te tocó lo perder uno? No, pues, o sea, si tengo 100 ovejas y pierdo una, ¿cuánto pierdo?
2: El
0: 1%, ¿verdad? Tengo 100, perdo una. ¿Cuánto perdí? Pues perdí el 1%, tengo el 99%, no importa. Pero Jesús dice: ay, te voy, chica. Ay, te voy. Ahora sí les va a dar donde más les duele a los judíos. Supongamos que tú tienes un montón. Di conmigo: moneda perdida.
3: Moneda perdida.
0: Posesiones.
3: Posesiones.
0: Todos los que están perdidos.
3: Todos los que están perdidos.
0: E inútiles.
3: E inútiles.
0: Pero no fuera de la iglesia.
3: Pero no fuera de la iglesia.
0: Dentro de la iglesia.
3: Dentro de la iglesia.
0: Ok, si yo tengo una dracma, es 10%. Ya no perdí el 1%. ¿Cuánto perdí?
3: El 10%.
0: El 10%, entonces ya me interesa. Si tú pudieras el 10% de todo lo que tienes, ¿lo dejarías perder así nada más? ¿Qué harías por recuperarlo?
3: Lo buscaría.
0: Lo buscaría. Pues quiero decirte que así como Jesús va por el perdido, el Espíritu Santo hoy está recorriendo toda la Córdoba Argentina, barriendo el dolor, barriendo el luto, barriendo la tristeza, barriendo la pandemia, barriendo la ansiedad, barriendo la cosa esta, la garrotera, y está volviendo a encender en este congreso corazones, diciéndoles: llegó la hora de volver a recuperarlo. No te quedes con los brazos cruzados. En mí todo es recuperable, dice Jesús. En mí todo se puede recuperar. No solamente el 1% puede recuperar el 10%. Y ahí Jesús está hablando del Espíritu Santo. Espíritu Santo, ven de los cuatro vientos y sopla sobre toda la Argentina. Barre la casa, barre mi país, barre mi nación de tanta cosa. Y no te olvides, si pasas por aquí, Espíritu Santo, bárreme el alma, bárreme el corazón, arráncame toda esta cosa que la pandemia me dejó, arráncame toda esta mugre que cayó aquí en mi cabeza, y que lo que has puesto en mí vuelva a brillar para tu gloria. Ni un día inútil más volveré a brillar para el Rey de Reyes y Señor de Señores. No solamente me recuperaré como moneda, no, es decir, si te recupero, si recupero a todas las dracmas inútiles que están dentro de una iglesia, no solo los recupero como hijos. ¿Sabes qué recuperamos, Pablo? Todas las personas que serán alcanzadas, bendecidas y restauradas a través del don que Dios les dio. Si yo salvo una dracma, quizás estoy salvando un continente. No lo sé. Si yo restar un dracma que a nadie le importa, porque lleva 10 años perdido, ¿a quién le va a importar a alguien que ya lleva 10 años perdido? Oye, y tal, no, ya lleva. Yo te digo, ¿a quién le importa? Al Espíritu Santo le importa. Al Espíritu Santo le importa. Y te va a encontrar y no va a dejar perder toda la inversión que Dios ha hecho en ti. ¿Estás conmigo? Bien. Aquí, entonces, oveja, Jesús. 1%, el 1%. Posesiones, dracmas inútiles. O sea, no, las dracmas. No, no, pues qué pasó, Pablito. Si tú... Pésame tu mano. Vamos a darle un aplauso a este equipo de servidores de cita que, la verdad, son excelentes, hacen su trabajo. Cuando yo estoy peleando contra Sabanás, ellos ya me están hablando, que ya me están esperando abajo. Pero después de que salvamos un perdido y de que el Espíritu Santo barrió la casa y encendió, Jesús les eleva al más alto nivel a los mismos escribas, fariseos y todos los feos que le están escuchando. Y les dice: ok, supongamos que no pierdes 1 de 100. Supongamos que no pierdes 10 de 100. Supongamos que un hombre tiene 2 hijos. Y entonces Jesús habla de la familia. ¡Pum! Supongamos que tienes todo lo que más amas en la vida. Y entonces Jesús eleva la escala de valores a lo más alto que pueda haber. Ahora Jesús no habla de ovejas ni de posiciones. Ahora Jesús habla de familia. Ahora Jesús habla de relaciones. Y les está preguntando: si no te dolió perder 1 o el 10, ¿qué parecería si pierdes un hijo? o pierdes tu comunión con el Padre. Y entonces Jesús les dice, un hijo le dice, quiero derrochar todo, quiero agarrar todo y quiero irme, no quiero más esta vida, y se fue al reino del muy lejano. ¿Sale? Y entonces el chico se va, pero el chico vuelve en sí y regresa. Y le dice, Padre, pequé contra el cielo primeramente, pequé contra Dios, pero también pequé contra ti. No soy digno de ser llamado tu hijo, hazme como uno de tus jornaleros. Y el Padre, movido a misericordia, no porque el hijo lo mereciera, yo soy tu hijo viejo, yo no te pedí nacer, así es que no importa qué haya hecho, tienes la obligación. No tienes la obligación de nada, tú decidiste romper el pacto, pero por amor, por gracia y por misericordia, el chico no espera la reacción del Padre. Cuando el chico apenas viene a lo lejos, la Biblia dice que el Padre sale corriendo y lo abraza. Entonces Jesús ya no está hablando de él, Jesús ya no está hablando del Espíritu Santo, Jesús está hablando de él, Padre, que ha prolongado su misericordia por amor y por gracia a ti, que te sigue esperando con los brazos abiertos, que de tal manera te amó que no le importó dar a su hijo con tal de encontrarte y rescatarte a ti. En un solo capítulo Jesús revela toda la obra, revela al Padre, revela a él, revela al Espíritu Santo y a los que están dispuestos de hacer por ti, solamente por ti. Jesús está hablando de economía, Jesús está hablando de valores, Jesús está hablando de posesiones, de trabajo y de familia, y les está diciendo a los escribas, tengan mucho cuidado de por el trabajo perderlo todo, que es la casa. Tengan mucho trabajo que por el 1% pierdan el 100, que por el 10% pierdan el 100. Tengan mucho cuidado que cuando por esto pierdanlo todo, porque si pierdes tu relación con el Padre, no importa que tengas, lo perdiste. Entonces aquí es donde yo veo que cuando el Padre lo ve, por misericordia, simplemente por amor, el Padre corre al hijo y lo abraza y lo besa. Ese te la vas a quedar con las ganitas, pero y lo besa. Digo por lo de la contingencia y eso, ¿no? Y lo besa. Y él le dice, Padre, pequé contra el cielo.
4: Padre, pequé contra el cielo.
0: Pero también te falté a ti.
4: Pero también te falté a ti.
0: Hazme uno de tus jornaleros, aunque sea.
4: Hazme uno de tus jornaleros, aunque sea.
0: Y el Padre le dice, no, nada de eso. Tú rompiste el pacto. Pero ahora vamos a ver cómo te lo devolvemos. Primeramente, vístanlo. Le dice a sus siervos, traigan el mejor vestido, ¿verdad? Traigan el mejor vestido. ¿Por qué? Porque en la Biblia la desnudez es símbolo de pecado. Alguien que se alejó de Dios y nada bueno le dejó la vida, lo hizo pedazo, lo desnudó, perdido en el pecado. Vamos a hacer una fiesta en tu nombre, pero primero hay que vestirte. Pónganle vestido, por favor. Pónganle la mejor ropa. Que la ropa diga restauración 2022. Ningún drama inútil más. Hora de recuperarlo todo. Recuperarás el 1, recuperarás el 10 y recuperarás el 100. Si recuperas mi relación contigo, yo te haré recuperar todo lo demás. Si recuperas mi relación conmigo, si recuperas tu relación conmigo, yo iré restaurándote las posesiones y te iré restaurando el trabajo y te iré restaurándolo todo. Alguien vino a Córdoba este año. Y luego de que lo vistieron, porque no puede entrar desnudo a la casa, a la fiesta, el Padre dijo, póngale zapatos, viene descalzo. Y Pablo habla acerca de eso y dice, hermanos míos, ustedes deben de saber que no tienen lucha contra carne y sangre. Los que quieran caminar por este camino, no solamente necesitan tener cubierta la cabeza y el pecho, el corazón, también los pies. Necesitan tener un zapato que cuando pasen por el fuego no los queme, que cuando pasen por el agua no se inunden, que cuando pasen por los espinos la suela de su pie sea más fuerte que ellos hasta llegar al destino final. Traigan el calzado correcto, ni un hijo mío más estará descalzo. Yo les voy a dar el zapato correcto para que caminen de gloria en gloria y de victoria en victoria este 2022 en el nombre poderoso de Jesús. ¡Pónganle zapatos! Pero luego dice, ya estás listo, ya estás vestido, ya estás calzado. Falta lo más importante. Cuando en vida me pediste la herencia, me rompiste el corazón, porque me estabas diciendo, por mi propio beneficio te prefiero muerto. Rompiste el pacto, pero yo te amo tanto. Yo te amo tanto, dice el Padre, que no me importó dar a mi hijo por morir por ti y restaurarte. Yo te amo tanto, hijo, que mandé a mi Espíritu Santo para que esté contigo todos los días y hasta el fin del mundo. Y yo te amo tanto que el pacto que tú perdiste, yo hoy te lo devuelvo. Devuélvanle el anillo, devuélvanle el pacto, devuélvanle la relación, devuélvanle la comunión conmigo. Traigan el mejor anillo. Anillo es amor. Cuando tú te casas, tú das un anillo, ¿verdad? Estás en un restaurante comiendo feliz de la vida y de repente volteas, y cuando tú ves que un hombre abre su chaqueta, saca una cosa así media redonda y se pone de rodillas, ¿qué empiezan a hacer todas las mujeres del restaurante? ¿Qué hacen todas las mujeres del restaurante? ¡Ay, mi vida! ¡Ay, mi vida, criaturito del Señor! ¿Verdad que sí? Pues Jesús no con un anillo, Jesús con sangre en una cruz te dijo: quiero que seas mi esposa, quiero vivir contigo el resto de tu vida, te he amado con amor eterno, yo quiero casarme contigo, a mí me importas no como un animal ni como un objeto, por eso no fui por ti. Pero pacientemente sigo esperando que en este congreso regreses a casa, regreses a la comunión, regreses a mí, regreses al llamado, regreses al ministerio. Tengo

vas a oler al 2020, te voy a dar una gracia del 2022, palabra del 2022, unción del 2022. Vas a oler a 2022. Alguien dígame amén por el amor de Dios.

Isaías 35:8. Te traigo un trato. Así te dice el Señor esta mañana. Si tú recuperas tu relación con el Padre al 100%, si tú recuperas el 100%, yo me encargaré de irte restaurando todo lo que la vida te robó, y te restauraré el llamado, la gracia. Te restauro la encomienda, las posesiones, el trabajo. Si perdiste un trabajo, ok, pero no pierdas tu relación con Dios. Si perdiste un dracma, ni modo, perdiste un dracma, pero no pierdas tu comunión con Dios. Pero si tienes tu comunión con Dios, todavía lo tienes todo. Oye, ¿está listo para el final? Ya acabé. Les pregunté que si están listos para el final. Ah, gracias. Pastor, y si yo hoy decido correr y decir ni un día más seré una dracma inútil, ni un día más seré aquel que va el domingo a la iglesia pero ya no siente nada y no hace nada para Dios, rogaré al Espíritu Santo que me barre el alma y que vuelva a encender la llama que un día hubo dentro de mí por Él, que me encienda el deseo y la pasión por amarlo, por servirlo y por agradarle el resto de mi vida. ¿Qué pasa, pastor, si yo decido ser el hijo que vuelve al Padre y me entreno hasta tener la vestidura correcta, el pie correcto, la relación restaurada, y puedo ser enviado a buscar a los perdidos? ¿Qué pasaría si yo tomo esta decisión antes de que lo manden a llamar de que su tiempo se le acabó, pastor? Bueno, Yo no sé qué ofrecerte, pero yo sé que Dios sí te ofrece. Lee conmigo Isaías 35:8. Lo vamos a leer juntos a la de tres. ¿Sale? 1, 2, 3. Y habrá allí calzada y camino, y será llamado camino de santidad. No pasará inmundo por él, sino que él mismo estará con ellos. El que anduviere por este camino, aunque sea muy torpe, no lo dejaré perder.

2022. Eso es lo único que yo te prometo. Si tú decides volver a mí, restaurar tu servicio y volver al Padre, lo único que te prometo no es que todo va a salir bien. Te prometo que estaré contigo todos los días y hasta el fin del mundo de este 2022. Yo mismo te tomaré de la mano, yo mismo te agarraré y caminaré contigo. ¿Alguien puede aplaudir?

necesito que pongas la mano al hombro del que está a tu lado. Ovejas, dracmas e hijos. Jesús, Espíritu Santo, Padre, 1, 10 y 100%. Y Jesús termina diciendo: el que está en mí lo va a terminar recuperándolo todo. Todo se recupera. En 2022, Córdoba, Argentina, llegó la hora de recuperarlo todo. En el nombre poderoso de Cristo Jesús de Nazaret, alguien deme un rugido de victoria, de restauración. Ni una.

escenario me succione y yo aparezca en el hotel con un capuchino y una media luna aquí. Y te iba a compartir parte del testimonio del anillo, pero ya está, te lo dejo para el otro congreso. Un solo llamado, uno, ni una dracma inútil más. Padre, aquí y ahora, no puedo esperar. Arráncame todo lo que en mi alma me tiene bajo el polvo y mi mente en la oscuridad, que no puedo entender nada. Bárreme la cabeza y arráncame el alma y pónmela de nuevo. Y hoy yo decido volver.

Voy a hacer un segundo oración aquí con Lautaro. Aquí vamos a orar juntos. Aquí vamos a orar juntos. Un anillo. Un anillo. Un anillo. Ahorita la van a recoger, no se preocupe. Ven, Lauti, vamos a orar. ¿Estás listo? Porque dos son mejor que uno. Padre, yo te pido en el nombre de Jesús que de este congreso, después de tanta palabra y canción, salgan con la encomienda divina de alcanzar todo lo que esté perdido. Que no se vayan de este congreso con una buena palabra y una buena música. Que salgan derechito a rendir frutos, porque eso a ti te agrada. Que lleven mucho fruto.

vida. Vengo pronto y vengo por mis frutos. Vengo por los frutos de todo lo que puse en tu corazón. Padre, en el nombre de Jesús, toda gracia, todo don, todo talento, todo ministerio que la vida llenó de polvo y de lodo, que las tinieblas quisieron entorpecer, hoy la luz del Espíritu Santo vuelve a brillar en ellos. Todo don es activado, toda gracia es activada, todo ministerio es activado. 2022, todas las dracmas vuelven a rendir su fruto en el nombre poderoso de Cristo Jesús de Nazaret. Padre, y que este año, sobre todas las cosas, todo un continente vuelve a decir: tú eres mi Dios y yo soy tu hijo, hijo del Rey de Reyes y Señor de Señores. No soy un objeto, no soy un animal, soy hijo, hija del Rey de Reyes y Señor de Señores. El que haya hecho esta oración, diga conmigo amén y dé el grito más apasionado que en tu vida has dado. Vamos, dracmas, vamos a dar fruto en el nombre de Jesús. Amén. Oro que esta palabra haya sido de mucha bendición para tu vida, que sea como fuego en el alma, como gasolina para tu alma y que te mantengas encendido. 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

Hoy celebramos tu victoria, Jesús. Nos gozamos y nos deleitamos en ti, Señor.

Sí, señor. ¡Woo-hoo! ¡Aleluya! Vamos, así.

No hay ninguno como tú, Señor. No lo hay. Qué bueno que podemos confiar en ti, Señor. Tú eres mi esperanza.

Te adoramos, Señor. Nos entregamos en esta noche, Padre, como un sacrificio en adoración para ti, Señor.

El anhelo de nuestro corazón, Señor, es adorarte a ti, entregarnos en adoración y estar muy cerca, pero muy cerca de ti,

Amém. Graças, Senhor. El anhelo de nuestro corazón, Señor, es adorarte a ti.

nome. Graças, Senhor. Así con nuestras manos en alto, te quiero invitar que terminemos este tiempo dándole gracias al Señor por su grande amor, por su sangre preciosa derramada en la cruz del Calvario. Señor, gracias.

Gracias, Señor. Oh, apláudele fuerte al Señor y dale gloria. Gracias, Señor. Fue todo por amor. Te bendecimos, Señor. Te adoramos. Te damos honra, gloria, honor. Aleluya. Aleluya. Digno eres tú, Señor, de recibir honra. Amén. Sí.

Esta es la verdadera historia de una pequeña aldea en India. En esta aldea había una familia que llegaron a tener una fe que salva en Jesucristo. Esto perturbó tanto a la gente en la aldea que un grupo de personas muy enojadas llevaron a la fuerza a la familia. El jefe de la aldea vino y dijo al hombre: si tú y tu familia no se arrepienten de la fe, todos ustedes seguramente morirán. El hombre no sabía qué hacer o qué decir. Lo único en que podía pensar fue en una canción que él compuso cuando rindió su vida a Dios. Entonces empezó a cantar: he decidido seguir a Cristo, no vuelvo atrás, no vuelvo atrás. Y así, aterrorizante, sus hijos fueron asesinados.

le fue dada otra oportunidad. Esta vez fue la vida de su esposa en peligro, pero él seguía cantando. Si otros vuelven, yo sigo a Cristo. No vuelvo atrás.

después de la terrible muerte de su esposa, le fue dada otra oportunidad, esta vez para salvarse a sí mismo. Pero él seguía cantando.

Ese día, algo asombroso pasó. Una semilla fue plantada en el corazón del jefe de la aldea. Y eventualmente, él llamó a la aldea. Y en el mismo lugar donde pasó todo esto, renunció a su antigua fe y declaró su felicidad a Jesucristo. Una celebración empezó en ese momento. El evangelio floreció y creció en esa comunidad. Y no solo en esa aldea, sino también alrededor de esa región. Porque ellos vieron fe verdadera en el carácter real de Dios. Por causa de una familia que creyó en Jesucristo, aunque bajo la pena

por todo lo que hizo en la Biblia, pero también por la perseverancia, porque a veces conocemos de hombres que hacen grandes hazañas, pero su fama se queda allí, en la hazaña que hizo, y no se sabe más de esa persona. Pero a mí me impacta la vida de Daniel, porque Daniel, se nos habla de él en la Biblia desde muy joven hasta muy viejo. De hecho, en su vida pasaron como 4 reyes y todavía él se mantuvo en el lugar de ser un consejero, de ser una persona de alta estima para el imperio más poderoso del momento, que era Babilonia. Pero la historia de Daniel comienza tal vez no muy, muy buena. Comienza de hecho terrible, porque él, siendo judío, llega a la invasión de este gran imperio y arrasa con lo mejor del imperio. Y usted sabe que lo mejor de un país realmente son el cerebro, los cerebros de los países, las personas que hacen que el país surja con nuevas ideas, con gobiernos buenos, con buen trabajo. Y él, siendo hijo de príncipes en Israel, es llevado para Babilonia. Y él pertenece a la tribu de Judá. Y entonces la tribu de Judá es una tribu pues especial, es una tribu de hecho donde viene el Señor Jesucristo, de mucha promesa. Pero por tener él atributos tan buenos de ser una persona físicamente muy agradable, pero de tener también una mente brillante, es llamado a pertenecer a la corte del rey. Y el rey le pone una tarea a sus trabajadores, les dice: entrenen por 3 años a estos jóvenes que son brillantes, y los van a entrenar en todo conocimiento de esta tierra. Babilonia en ese momento tenía muchos avances, de hecho a nivel pues de escritura, de avances científicos, lo que se podría decir, la medicina, las matemáticas. Mucho de lo que tenemos hoy en día inicia en ese imperio. Entonces el rey dice: pues entrenen a estos jóvenes. Y estos jóvenes podrían decir: wow, no nos fue tan mal, porque no fue que los llevaron de un lugar a un lugar peor, sino que ellos podrían haber pensado: bueno, en mi país la cosa no estaba muy bien, pero llegué al imperio del momento, llegué al lugar donde aquí se están abriendo todas las puertas, a la universidad. ¿Cuándo yo soñé estudiar en esta universidad, por ejemplo? De mano del rey, entrenado por lo mejor de lo mejor. Ese pudo haber sido el pensamiento de muchos. Pero Daniel tomó una determinación en su corazón siendo muy joven, y dice la palabra que lo primero que él observa es que a estos jóvenes le dan de la mejor comida que puede haber, porque le dan de la misma comida y de la misma bebida que le dan al rey. Y ellos comían de lo mismo. Pero él, a mí me impacta la decisión que él toma. Él dice: yo no me voy a dejar contaminar. Y me parece que no era porque necesariamente había comida que era para ellos comida como impura. En las leyes judías, usted va a ver que el Señor les hace una lista de animales puros, de animales impuros, para preservar la salud del pueblo. Pero no era necesariamente porque había comida impura, porque habla hasta de la bebida, sino que lo que yo entiendo es que cuando tú te pones muy cómodo en una cultura que tú sabes que no es lo que tú, en donde tú te tienes que poner muy cómodo, porque puedes perder tu identidad y tu propósito. Ellos sabían muy bien que ellos no pertenecían a ese mundo, sino que ellos venían de un pueblo que se llamaba el pueblo de Dios. Y hoy le estoy hablando no solamente a jóvenes, sino a las personas que entramos siempre en culturas que son la cultura de este mundo. Puedes estar en otro país, puedes estar aquí, pero que a veces cuando nos ponemos muy cómodos y compartimos y nos alimentamos de lo mismo que se alimenta todo el mundo, vamos a terminar pensando y siendo como ¿quién? Como todo el mundo. No vamos a poder entender ni ser sal ni ser luz. Jesucristo dijo: ustedes son la sal del mundo, ustedes son la luz del mundo, pero cuando la luz no alumbra, no hay tiniebla que desaparezca. Si ustedes pierden el sentido de la sal, no pueden preservar
La cultura se los lleva a ustedes con todo el mundo. No, no hay alguien que se levante y diga, un momento, eso no puede seguir así. Este vicio, esta cadena de divorcio en mi casa, esta cadena de mentiras y malos negocios y cárceles. No, tiene que levantarse alguien que diga, un momento, me cansé de esta comida, aunque sea la mejor, aunque sea la que todo el mundo, bueno, la que la gente está comiendo, porque no está tan malo. No, a mí me impacta que Daniel dice en su corazón, él dice, yo prefiero comer legumbres y tomar agua, pero yo no me puedo poner muy cómodo comiendo todo lo que aquí se come. Yo tengo que entender quién soy y el propósito que Dios va a tener conmigo, no lo conozco. Y vaya que Dios honró la decisión de este joven junto con sus amigos, que aunque fueron probados después, pero ellos pudieron dar la talla en la prueba, porque ellos habían decidido desde antes de la prueba, decidieron comer y alimentarse de una comida diferente. Cada vez que venimos a la iglesia, cada vez que decidimos acercarnos a la palabra de Dios, diciéndole, Señor, yo quiero alimentarme de ti, ¿sabes qué está pasando en ti? Te vuelves contracultura, porque tú no empiezas a comer lo mismo que come todo el mundo. Tú tienes una comida de reyes y de príncipes. La comida de tu Dios es una comida especial. Amén. Mira, justo esta semana estaba revisando con mi hija un devocional que le regalaron a ella. Y hay un versículo en Cantar de los Cantares que dice, cacen las pequeñas zorras que entran a nuestros viñedos, atrápalas. ¿Por qué? Porque tú puedes decir, eso no es nada, pues eso no hace daño, todo el mundo lo hace y como que a las familias no les afecta esto. Pero dice, cacen esas pequeñas zorras porque ellas terminan comiéndose todo el viñedo. Tal vez no lo veamos inmediatamente, pero el Espíritu Santo nos pone alertas en nuestra vida. Y nosotros como autoridad de nuestras casas, hablo a padres, hablo a personas que son igual solteras, pero personas que tienen el gobierno sobre su vida, que digan, esto, corto con esto. Y esa es una forma de atrapar esas zorras y decir, y en el nombre de Jesús no tienes lugar en mi casa, porque esto va a destruir mi familia. Miren, el Espíritu Santo también nos dice, ojo, hermanos, no ignoren las maquinaciones del enemigo, las maquinaciones que quieren venir a destruir, porque son muy sutiles, son muy calladitas. Pero cuando el Espíritu Santo, que es luz y verdad, te pone algo, más te vale que tomes acción y seas determinado y decir, no importa, comeré legumbres. ¿Qué son legumbres? Ni modo, me va a tocar limitar mis canales, lo que yo veo, las series que veo. Ah, pero está de moda, está dentro de las número 10 recomendadas en el país. No voy a decir por dónde, pero a veces te dicen, estas son las 10 más recomendadas. Y uno ahí va de bobo a ver, bueno, usted no, yo. Uno va ahí a ver eso y de pronto le meten el gol a uno. ¿Cómo que le meten el gol? Empiezan muy bien y de repente ya fue muy tarde. La imagen que se vio, lo que estaba mi hija por allí. No, pero es que decía PG-13, o sea, era para 13 años. O decía solamente PG, o sea, era para todo el mundo. Pero es que la comida de todo el mundo no puede ser mi comida. Yo necesito investigar, ser cuidadoso, limitarme. ¿Por qué? Porque al fin y al cabo, de lo que come, pues es lo que va a producir en mi vida. Y lo que produjo en Daniel cuando él dijo, dame 10 días de prueba, le dice al eunuco, dame 10 días de prueba, a ver si no nos vamos a ver mejor. Y después de los 10 días, el eunuco dijo, ustedes se ven más fuertes, rozagantes, la piel se les ve increíble, así que sigan haciendo lo que están haciendo. En el nombre de Jesús, iglesia, yo les bendigo, que el Espíritu Santo sea luz en tu casa y que seas obediente a la voz del Espíritu y que puedas decir, Señor, enséñame a cazar esas pequeñas zorras que quieren venir a destruir mi casa, mi vida, mi familia, y me quiero alimentar de la comida del cielo para mi vida y para mi familia en el nombre de Jesús. Y queremos escuchar testimonios de victoria sobre los tuyos, sobre tu propia vida en el nombre de Cristo Jesús. Te doy gracias, Señor, porque es honrar tu palabra.

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Amigo, gracias. Muchas gracias, Pastor Randall. Yo tengo ganas de cantar hoy. Cuando siento que el Espíritu Santo está haciendo algo dentro de mi corazón, me da ganas de llorar, que es raro que yo llore, y me da ganas de cantar. ¿Está bien si canto una? No por ustedes, por mí. Y por lo que está haciendo Dios aquí. Tú me viste a mí.

Hoy leía a Pablo y el apóstol Pablo comienza una de sus cartas, aunque no voy a predicar de allí, pero dice: no saben cuánto los amo y cuánto los extraño. Y si él habla con ese amor es porque experimentó ser amado por el Padre Celestial. Y una de las experiencias más grandes que podemos tener cuando venimos a la iglesia es que podemos entrar en una atmósfera de ser amado, cuidado por el Padre, pero también por esto, el cuerpo de Cristo, que es la iglesia de Jesús. Y a la cuenta de tres, por favor, ahí mismo donde está, préstale tus brazos a Jesús, voltea por un momento y abraza a uno, dos, tres, cuatro personas ahí cerca. Hazle saber que son amados por el Padre, que son bienvenidos a la casa del Señor, que Jesús te ama, te ama, te ama mucho, te ama mucho.

Qué bendición. Pastor Danilo, pastora Gloriana, los amo mucho. Donde quiera que estén, envíenle este mensaje. Pastor Randa, te quiero mucho. Gracias, pastor Alexandra, por tenernos aquí. Y dos sillas más. Hay una rubita linda que me tiene el corazón robado. Mi esposa y mis tres hijos que están aquí, los amo mucho. Gracias por estar aquí sentados. Guapos. Salieron tan guapos, se parecen a su mamá. Oye, tienen que escuchar la nueva canción que le acabo de hacer a Chari. Se llama Enamorado. Está en las plataformas digitales. Lo hicieron unos barranquilleros colombianos, la música. Así que es un son cubano, cha, cha, cha. Ay, ay, qué lindo estar enamorado. Bueno, pero tengo que predicar. Juan capítulo 14, versículo 6. Jesús dijo algo contestándole a los discípulos la pregunta que ellos tenían de decir, ¿cómo podemos saber el camino? Muéstranos el camino. Y Jesús lo que va a decir, lo habla uno porque se presenta como Él es la salvación del mundo. Y dos también, queriéndoles anunciar a los discípulos que ya mismo iba a ascender a los cielos y no iba a estar más físicamente con ellos. Y en esta pregunta que hace Tomás, Jesús responde uno de los pasajes favoritos para mí, versículo 6 del capítulo 14 de Juan, y dice, yo soy el camino, la verdad y la vida, contestó Jesús, nadie llega al Padre si no es por mí. Si ustedes realmente me conocieran, conocerían también a mi Padre, y desde ya, desde este momento, lo han conocido porque me han visto. Jesús dice, repito, yo soy el camino, la verdad y la vida. Pero cuando uno piensa en este pasaje, es natural pensarlo en que Jesús está hablando, como le dije anteriormente, que Él es la salvación del mundo. Sin embargo, lo que Dios ha puesto en mi corazón de compartirles esta tarde es que también este pasaje abarca muchos temas del mundo, en especial uno que hoy quiero compartirles en el nombre de Jesús. Y Jesús dice, yo también soy el camino para que tus relaciones que están quebradas sean restauradas en este 2018. Nosotros solamente pensamos en que Jesús es el camino a salvación, pero también Jesús es el camino para todos los problemas difíciles reciban su remedio, en especial las relaciones. Todos somos seres relacionales, nos necesitamos el uno al otro. De hecho, hoy quiero hablar de familia, y al hablar de familia tal vez podemos abarcar muchos tipos de familia ahora mismo. La madre soltera con sus hijos, el padre soltero, los hijos que se están criando con los abuelos, infinidades. Pero sin embargo, quisiera agarrar una partecita que Dios me ha estado ministrando mucho a mi corazón, y es la relación entre hermanos de sangre. Levante las manos los que tienen hermanos de sangre, por favor. Casi todos tenemos hermanos de sangre. Y usted que es hijo único, no se preocupe que al final del mensaje también hay un mensaje para usted. Pero las relaciones entre hermanos, hoy quiero tomarlo como ejemplo, y usted entonces aplíquelo a sus relaciones, pero quiero decirte que Él es el camino para que todo pueda solucionarse. Hablando de hermanos, particularmente tengo que decir que tengo dos hermanos bien guapos y una hermana hermosa. Somos cuatro en casa. Mi hermano mayor Juan, luego sigue este guapo, y luego mi hermano Josué y mi hermanita Soar. ¿Cuánto no daría por volver a tener otra vez nuestra infancia como antes? Uy, jugábamos, peleábamos, no se ría, a usted también le pasó. Jugábamos, peleábamos, nos reconciliábamos, la pasábamos muy bien. Pero ya hoy todos estamos adultos, tenemos nuestras propias familias, vivimos en distintos lugares, y cuando aprovechamos juntarnos, los disfrutamos tanto, tanto que volvemos a contar las historias que hicimos cuando éramos chiquitos. ¿Quiere escuchar una historia de cuando éramos pequeños? Bueno, yo era el creativo de casa, no dije el de maldad, era el creativo, me la pasaba inventando. Juan era, no sé, el que mandaba, y Josué era el de la conciencia. Un día fuimos a visitar
un lugar, unas familias en un campo muy lindo allá en Venezuela. Y mientras mis papás estaban hablando, Juan, Josué y yo nos fuimos a un camión muy grande, esos tractores que tiene una pala ¿verdad? De recoger tierra, y estaba oxidado. Así que Juan, el mayor, me dijo: Daniel, ¿a que no le mueves la palanca? Y le dije: claro que la muevo. Y Josué, el de la conciencia, dijo: Daniel, no la mueva, esto puede funcionar y nos puede meter en problemas. Y Juan dijo: ¿a que no te atreves? Y yo: claro que me atrevo. Y Josué dijo: Daniel, nos va a meter en problemas. ¿A que no te atreves? Claro que me atrevo. Nos va. Hasta que no aguanté y moví la palanca, y aquel tractor comenzó a moverse poquito a poco, poco a poco. Juan desapareció. Josué se fue a correr a llamar a mi papá para que viniera a mi ayuda, y a mí, no sé qué me pasaba, me dio con irme al frente del camión y tratarlo de parar. Cuando por fin llega alguien a tratar de parar el camión, llegaron como 15 personas asustados. Josué se encargó de llevar bien el mensaje. Uy, ese día me dieron los 15 y todos los demás diciendo: Daniel, Dios te protegió la vida. ¿Cómo no daría por repetir esos momentos de infancia? Cuando miro la Biblia acerca de relaciones de hermanos, me he dado cuenta que muchas de ellas fueron muy quebradas. Por ejemplo, Caín y Abel. Caín y Abel presentaron una ofrenda ante Dios. Ellos eran los hijos de Adán y Eva, y uno lo hizo con un corazón correcto, el otro no, y ya saben lo que pasó. Dios aceptó la ofrenda de Abel, y Caín se puso tanto enojo en su corazón que llevó a Abel a pasear y allí lo mató. Así que esa historia no terminó muy bien. Luego entonces está Jacob y Esaú. Estaba leyendo de ellos, y ¿saben lo que pasó? Esaú era el mayor, pero Jacob le roba la primogenitura a Esaú, y desde que se la roba pasó toda la vida huyendo porque su hermano Esaú lo estaba buscando para matarlo. Eso no terminó muy bien. Y luego leí acerca de José y sus hermanos. José dice que se levantó con un sueño y le dijo a sus hermanos: soñé que ustedes estaban postrados ante mí adorándome. Eso no le gustó a los hermanos, así que se levantaron contra él y lo iban a matar, pero decidieron venderlo por amor a su padre. Decidieron venderlo a los egipcios, y bueno, el papá pasó toda una vida pensando que su hijo había muerto. Esa situación no terminó muy bien. Y aún nuestro Señor Jesucristo, en un momento que estaba enseñando, se acercaron y le dijeron: maestro, ahí a la puerta está tu mamá y tus hermanos y vienen a buscarte. Y Jesús les contesta y dice: díganle a ellos que mis hermanos son los que están aquí sentados, estos son los que están haciendo la voluntad del Padre. Me parece que Jesús estaba un poco incómodo por lo que estaba pasando, y cuando lees un poquito más te das cuenta que efectivamente sus hermanos creían que él era el Mesías. Sin embargo, estaban un poquito descontentos porque Jesús no se comportaba como el rey que ellos estaban esperando. En otras palabras, tenían una falsa expectativa de lo que Jesús, ¿verdad?, tenía que hacer. Abro un paréntesis para hablarle a los padres en este día. A veces tenemos que no tener una falsa expectativa de nuestros hijos. A veces queremos que nuestros hijos terminen haciendo lo que nosotros estamos haciendo. Sin embargo, Dios nos dice: tú ámalos, discípulalos a través de mi palabra, y no te preocupes de lo que harán, porque yo tengo cuidado de ellos. Ya yo tengo un plan y un propósito sobre sus vidas. No tengas una falsa expectativa con ellos. Y cuando veo todas estas relaciones de hermanos en la Biblia, me doy cuenta que la mayoría de ellas fueron quebradas. Sin embargo, sentado un día en la iglesia escuchando un mensaje que no tenía que ver con lo que estoy hablando, pero el Señor comenzó a ministrar a mi corazón, y pensé: caramba, todas estas historias de hermanos que acabo de decirles tienen algo en común. Y es que algo o alguien se hizo intencional en provocar división en ellos. Repito, lo que tienen en común es que algo o alguien se hizo intencional en provocar división entre ellos.
En el caso de Saúl y Jacob, la mamá tuvo mucho que ver. En el caso de Caín y Abel, se creyó la mentira del maligno. En el caso de José y sus hermanos mismos también. Y en el caso de Jesús, sus hermanos también tenían que ver. Algo, alguien se hizo intencional en provocar quebranto en esta relación. Y entonces allí comencé a llorar. No lloro mucho, pero ese día lloré porque el Espíritu Santo sentía que me estaba hablando y me estaba diciendo: las relaciones rotas, Daniel, sí tienen restauración cuando alguien se levanta intencionalmente a producir transformación y a decir: basta ya, esta herida no puede continuar, tengo que producir un cambio en el nombre de Jesús. Jesús no tenía que venir a la tierra a morir por nosotros. Sin embargo, se hizo responsable y vino a la cruz del Calvario para morir por nuestros pecados, haciéndose responsable intencional para que el pecado no nos destruyera y nosotros tuviésemos hoy en día vida y vida en abundancia. Daniel, ¿de qué me estás hablando intencionalmente? Escuché en estos días un psicólogo de la Universidad de Pittsburgh. Este hombre dijo, se sorprendió porque en una entrevista radial estaban hablando, entrando llamadas. Él estudia las relaciones humanas y comenzaron a entrar muchas llamadas y eran personas, hombres y mujeres, dentro de 30 a 50 años de edad, que estaban llorando porque necesitaban pedirle perdón a su hermano o a su hermana porque hace tiempo que no se hablaban por cualquier situación que sucedieron. Y él se impresionaba de esto, como también el corazón de Dios está impresionado en este día. Y yo quiero decirte, antes de continuar predicando, este 2018 está comenzando y una de las cosas que Dios te pone en las manos y te ofrece de sus manos a las tuyas: hijo, hija, estoy listo para ayudarte a restaurar tus relaciones que están siendo quebradas. No hay nada imposible para mí. Para ti y para mí sí es imposible, pero para Dios no hay nada imposible. Daniel, ¿a qué te refieres de ser intencional? Char y yo, esta rubita linda, qué bueno que te sentaron aquí. Tuvimos una conversación con una señora y la señora nos contó su historia y nos dijo que su esposo se había ido de casa, que no quería saber nada de ella. Le dijo: me voy de casa, no voy a volver, no quiero saber nada de ti. Y le dijimos a la señora: ¿y qué hiciste? Ella dijo: fui donde el pastor. Llevaba pocos días de conocer del amor de Jesús. Y le dije al pastor: pastor, estoy escuchando dos voces. Estoy oyendo las voces de mis vecinas que me dicen: divórciate, te lo hizo fácil. Pero por otro lado estoy escuchando, creo que la voz del Espíritu Santo, que me está diciendo: yo estoy listo para ayudarte a restaurar tu matrimonio. Y el pastor le dijo: ¿qué vas a hacer? Ella dijo: bueno, yo creo que es más fácil divorciarme, pero sin embargo voy a ir por lo que me está diciendo el Espíritu Santo. Voy a comenzar a orar por mi esposo. Y yo la detuve en la historia y le dije: espérame, tu esposo no te estaba escuchando, estaba a la distancia. Y ella dijo: Daniel, ¿acaso no escuchaste lo que hizo Jesús con el siervo del centurión? El centurión era un jefe de ejército que se acercó donde el maestro y le dijo: maestro, mi criado está enfermo. Y Jesús dijo: voy a sanarlo. Pero el centurión dijo: no vayas, yo sé que tú tienes autoridad a la distancia, porque yo que soy jefe de ejército, a la distancia envío la palabra y me hacen caso. ¿Cuánto más tú que tienes poder y vienes de los cielos? Desde aquí envía la palabra y a la distancia mi criado va a recibir sanidad. Y yo quiero decirte en esta tarde que mientras tú estás sentado aquí recibiendo de la gloria de Dios, a la distancia los tuyos también están siendo impactados por lo que tu espíritu está recibiendo en este momento, en el nombre de Jesús. Y le dije a la señora: ¿qué hiciste? Y me dijo: comencé a orar a la distancia. Y ella dijo: oré sin saber lo que decía Oseas capítulo 2 versículo 6. Dice: que tus oraciones sean como un cerco de espino, de tal manera que rodeen a tu cónyuge y lo hagan sentir tan incómodo que diga: me tengo que regresar a casa porque mejor me va en casa que como me está yendo ahora. No es brujería, es palabra de Dios. Y le dije: ¿qué pasó? Ya me tenía entretenido. Y le dije: ¿qué pasó? Y me dijo: a los 2 años mi esposo regresó a la casa. Y le dije: espera, espera, ¿no es que Dios contesta al otro día de qué oras? Y me dijo: no, si Dios hubiera respondido mi oración al otro día y él hubiera regresado a casa, yo lo hubiera sacado de la casa. Porque mi carácter no estaba formado.
porque mi lengua, uy, dice Proverbios que en la lengua está la vida, el poder de la vida y de la muerte, pero también más adelante dice que en la lengua de la esposa está el poder de levantar a su esposo como un rey o de pisotearlo. Y ella dijo, si él volvía, mi lengua, perdón que use esta frase, no estaba domada. Pero esos 2 años Jesús lo utilizó para poner su amor y su gracia y su carácter dentro de mí, de tal manera que cuando mi esposo entrara por la puerta, encontrara la imagen de Jesús en mí. Y eso fue lo que lo derritió, el amor y la gracia de mi Señor Jesucristo. Aleluya. Y le dije, ¿qué pasó? Y nos dijo, a los 2 años entró por la casa pidiéndome perdón. Y cuando me vio tan cambiada, y vio a Jesús en mí, me dijo, preséntame a Cristo que te ha cambiado tu vida. Y producto de la reconciliación de ellos dos, nací yo. Ahora, escuche. No se suponía que yo estuviese aquí. Pero alguien se hizo intencional en traer la gloria de Dios a sus generaciones. ¿Qué pasaría si alguien de los que está aquí sentado entiende este mensaje y dice, yo no soy víctima de seguir el mismo capítulo de dolor y de herida? Algo tengo que hacer para levantarme y traer la gloria de Dios. Por eso Jesús dijo, yo soy el camino, la verdad y la vida. Porque si tú me traes a tus relaciones, el poder de Dios va a comenzar a producir transformación en tu casa, en tu familia, en tus relaciones, en tu gente. Mi mamá no solo oró para que Dios produciera un milagro en su matrimonio y en la vida de mi papá. Mi mamá también oró porque quería marcar a sus hijos y a los hijos de sus hijos. En estos días estaba con Natán manejando, mi hijo, bueno, nuestro, lo hicimos los dos, nuestro hijo menor de 12 años. Y mientras yo manejaba, él iba al lado, íbamos solos y me dijo, papá, quiero decirte algo. Él me dijo, me quiero casar. Y le dije, ¿tan rápido, Natán? Me dijo, no, cuando sea el tiempo. Y me dijo, quiero tener una esposa tan hermosa y llena de Dios como mamá. Y le dije, muy bien, hijo. Y me dijo, y quiero que cocine tan rico como mamá. Y le dije, muy bien, hijo. Después me dijo, papi, quiero tener 6 hijos. Y le dije, uy, tienes que trabajar mucho, hijo. Y después me dijo, papi, y quiero que Dios me dé una idea para inventar algo que me traiga muchos beans. Y le dije, muy bien, hijo. Se quedó callado y al rato me dice, papi, tú pudieras llamar a abuelo, que es mi papá. Dile, abuelo, que el próximo pastor voy a ser yo. Porque mis papás son pastores en Puerto Rico. Ahora, le voy a echar salsa a los tacos. ¿Se entendió? Voy a exagerar. ¿Usted se imagina yo levantando el teléfono y llamando a mis papás diciéndole, hey, el que heriste es a mi mamá? Borrachón, mujeriego, ¿verdad que no? Tuve la dicha de llamarle y decirle, hey, buen papá, buen esposo, buen hijo de Dios, tu nieto quiere ser como tú. Y le dije a Natán, a quien tú tienes que llamar es a la abuela. Porque ella fue la que se hizo intencional en traer la gloria de Dios y creer que Jesús era el camino para que se solucionara todas las cosas. Un día Jacob se levantó y dijo, no puedo seguir durmiendo de esta manera, no duermo tranquilo, no concilio el sueño, vivo huyendo de mi hermano Esaú porque me ha estado buscando para matarme. Si acabó esto, me voy a encontrar primeramente con Dios y voy a rendir mis relaciones a los pies de Dios y le voy a decir, Señor, estoy cansado de estar huyendo, estoy cansado de vivir con esta ansiedad, yo necesito que me cambie. Hay alguien probablemente que está así aquí que dice, Daniel, no,
no tengo paz, necesito la tranquilidad. Jacob se encontró con el mismo Dios y le dijo: Dios, hasta que tú no me cambies, no cambies esta identidad, no saques este dolor, no te voy a dejar tranquilo. Yo necesito un cambio en mi vida. Y Jesús te dice: estás en el lugar correcto. Yo soy el camino, la verdad y la vida, y el que viene al Padre yo no lo echo fuera. Y dice la Biblia que Jacob se hizo intencional y comenzó a enviar mensajes a su hermano Esaú diciéndole: quiero verte, quiero que sepas que estoy arrepentido, quiero que sepas que necesito tu perdón, quiero que sepas que te amo. Y comenzó a enviar regalos y regalos y regalos hasta que un día lo encontró cara a cara. Ponga su mano en su corazón por un momento. Ahí está una estrategia divina para restaurar relaciones. A lo mejor un café, a lo mejor enviar un regalo, a lo mejor una llamada, a lo mejor un texto. Y si es seguro, envía a los sobrinos, porque los sobrinos preparan el camino. Pero yo oro a Dios en esta tarde que el amor de Dios te abrace como nunca antes y puedas entender que tú no estás solo, Dios está contigo. José miró a sus hermanos frente a él y no lo reconocían porque estaba todo cambiado, había pasado tantos años. Y José dijo, se tuvo que ir atrás a llorar amargamente. Era su oportunidad para vengarse de sus hermanos. Sin embargo, salió secándose las lágrimas y dijo: para este momento Dios me trajo para hacerle bien a ustedes, a mi familia y a mi pueblo. Y le dijo: yo soy José, el que ustedes un día vendieron y querían matar también, pero yo los perdono y los amo. Y fue intencional en doblegarse y traer la gloria de Dios en ese momento. Pero yo quiero terminar diciéndote en esta tarde que el que se hizo intencional realmente y de quien tenemos que aprender es nada más y nada menos que nuestro Señor y Salvador Jesucristo. Porque Jesús, dice la Biblia, que vino a este mundo y creció y estaba fortalecido, y antes de comenzar su ministerio, dice la Biblia que fue bautizado por Juan el Bautista, y al ser bautizado por Juan el Bautista estaba listo para comenzar su ministerio. La noche antes de comenzar su ministerio tuvo una vigilia donde comenzó a orar, y en medio de la oración dice la Biblia que Dios les dijo: prepárate, te voy a indicar a quienes escoger como tus discípulos para que puedas continuar esta jornada que te voy a dar. Yo esta tarde, con mucho respeto, voy a invitar a 4 hombres que quiero mucho, un momentito. Naki, por favor, Pastor Naki, venga para acá. Kike, por favor, ven para acá. Tony, que te quiero mucho, ven para acá. Pastor Job, ven para acá un momentito. Quiero que vean esto, por favor. Porque este es Jesús de Nazaret. Voltea al que está al lado y dígale: este es Jesús de Nazaret. Dice la Biblia

vio a Simón Pedro, que estaba, eran pescadores, y estaba pescando, y le dijo: Simón, desde hoy no serás más un pescador de peces, sino que ahora serás un pescador de hombre. Ven y sígueme. Simón significa Petrus en griego, pero también significa el primero y también significa revelación. Simón fue el primero que caminó sobre las aguas, ¿verdad? Y Dios lo ayudó. Simón es el primero que confiesa que Jesucristo es el Hijo de Dios, que es el Señor. Simón significa revelación. Pedro es revelación. Y no sé si está entendiendo lo que estoy diciendo, pero cuando lo llama, no solamente lo llama como un simple pescador, él tiene el concepto de pescador, pero le está llamando afuera su esencia y le dice: Pedro, sobre ti voy a fundar el concepto de la iglesia. Pedro, a ti te daré las llaves de la iglesia. Pedro, sobre ti voy a establecer grandes cosas. Sobre ti mucha gente recibirá la revelación que yo soy Jesús, el Hijo de Dios. Pedro fue el que se paró entre 3,000 personas después que vino el Espíritu Santo y predicó, y todos los 3,000 reconocieron a Cristo como Señor y Salvador. Pedro, eres más de lo que piensas. Pedro, haré de ti cosas grandes. Pedro, ven a servirme, te llamo. Escuche. Pero la revelación no puede caminar por sí sola. La revelación necesita un balance. Y por eso le dice a Pedro: Pedro, ¿quién es el que está a tu lado? Y le dice: este es Andrés, mi hermano. ¿Es quién? Andrés, mi hermano, también es pescador. Y le dice: Andrés, tú vas a hacer el balance de Pedro, porque tu nombre significa varonil, pero significa experiencia. Andrés había sido discípulo de Juan el Bautista. Y esa experiencia que adquirió con Juan el Bautista ahora se convierte a la escuela de nuestro Señor Jesucristo y le dice: voy a poner a trabajar junto la revelación con la experiencia, para que la experiencia balancee la revelación y la revelación balancee la experiencia. Y son hermanos de sangre. No ha captado el mensaje, iglesia. Son hermanos de sangre. En otras palabras, Jesús lo que está diciendo es: yo voy a levantarme intencional Y cuatro de mis discípulos van a ser hermanos de sangre para enviar un mensaje al mundo que lo que yo creé sí funciona y no se va a volver a quebrantar por nada. Daniel, ¿qué tiene que ver Pedro y Andrés conmigo? Que tus hermanos, Dios ha depositado en ellos algo que tú necesitas. Y Dios ha depositado algo en ti que ellos necesitan. Y que tal vez se hirieron y se quebrantaron las relaciones porque hablamos de otros temas que no nos unían, sino que nos separaban más. Pero Dios te dice: te voy a dar una tarea en el 2018. Descubre lo que he puesto en tu hermano que no puse en ti. Y descubre lo que he puesto en ti que no puse en él. Y únanse para que vean que este diseño que yo formé sí funciona y el maligno no va a destruirlo más. Por favor, quédense aquí, pero no tomados de la mano. Perdón. Y dice la Biblia más adelante ahí, que entonces Jesús, ¿quién eran estos? Revelación y experiencia. Y entonces se encuentra nada más y nada menos con Juan. ¿Sabes cuántos años tenía Juan? Uy, me dio ganas de llorar otra vez. ¿Sabes cuántos años tenía Juan aproximadamente cuando Jesús lo llamó? 17 años de edad. Le hablo a los hermanos mayores aquí. Tu hermanito, tu hermanita te necesita. Juan, su nombre significa amor y misericordia.

0: Este es el que todo lo ve bien. El que abraza a todo el mundo. Si se puede meter al infierno y predicarle a todo el mundo allá, también le predica. Estoy exagerando. Porque está lleno. Tú eres como yo, Juan. Yo soy así. Yo le veo bien a todo, amo a todo el mundo. Para mí todo el mundo es bueno. Pero Jesús dijo, Juan, eres amor y misericordia, lo que el mundo necesita. Pero yo tengo que balancearte, porque no puedes caminar el mundo así. Tú necesitas a Jacobo. Jacobo era hermano de sangre de Juan. Y dice la Biblia que cuando Jesús los encontró, estaban remendando reses. Remendando. Redes. Redes. Qué bueno que eres tú que me sostienes, Espíritu Santo. Redes. Estaban remendando redes. ¿Estaban qué? No te oigo. ¿Estaban qué? Profetizo en el nombre de Jesús que este 2018 te levantas como un remendador de relaciones. En el nombre de Jesús, lo que se rompió por cualquier mentira del diablo, o cualquier desilusión, o cualquier tema, o cualquier cosa, que se levante, y te levantas como un remendador de redes. Y le dice, desde ahora en adelante no serán remendadores de redes para peces, serán remendadores de relaciones. Y Jacobo significa guerrero, el que ora, espiritual, el que le da en el carcañae. Entonces le está diciendo a Juan, Juan, tú eres puro amor y misericordia, pero solo en la vida tú no puedes funcionar. Tú necesitas un balance. Se llama Jacobo, guerrero espiritual. Pero Jacobo, tú solo no puedes funcionar, porque si no, le volarías la cabeza a todo el mundo. Tú necesitas y entonces yo me pregunto, porque sé que estás pasando por tu mente ahora mismo, ay Daniel, si tú supieras cómo es mi hermano o mi hermana, ese se levanta y cree crear justicia y bla, bla. Si él fuera como yo, todo pasible. Pero tu hermano también se está quejando de ti, oh, es que tú eres tan buenazo con todo el mundo. Y Dios dice, si ustedes pusieran a los pies míos las virtudes que les he dado. Porque Dios no unió solamente familias y hombres. Dios unió unción y poder y esencia que Él mismo puso en ti para cambiar al mundo. Porque estos son los mismos que Jesús dijo en un día que iba a subir a los cielos. Vayan por todo el mundo y prediquen el Evangelio. Y tengo que acentuar algo. No sé qué Dios tiene con el número 12, pero todo el número 12 es significativo. Porque Dios es intencional en que caminemos en par. No podemos caminar solo, necesitamos caminar juntos, porque nos necesitamos los unos a los otros. Y les dijo, ustedes vayan por todo el mundo y prediquen mi evangelio. Y estos dos no solamente compartieron con Jesús 3 años, sino que siguieron el ministerio juntos como hermanos. Las relaciones de hermanos rendidas a los pies de Cristo sí funciona. Puedo decirle dos cosas más. Uno de los discípulos de Jesús, de los 12, era su propio hermano, se llamaba Simón, no Pedro, el otro Simón. Y ese Simón significa flexible. Fue el único, a diferencia de los otros discípulos, que entendió lo que su hermano estaba haciendo. Y fue parte de los 12. Que sus otros dos hermanos, Jacobo y Santiago, Jacobo es el que escribe el libro de Judas, Y ese libro está increíble porque habla del poder de Dios, cómo Dios descendió al mismo infierno, le quitó las llaves al diablo y tomó autoridad para darnos a nosotros vida y poder. Pero Santiago habla de la lengua y dice: cuiden la lengua, porque es un pequeño miembro que puede incendiar un bosque grande. Porque él experimentó haber criticado a su hermano porque no lo entendía, pero después que lo ve resucitado dice: de verdad este es el Hijo de Dios, y comienza a escribir cosas nuevas. Prepárate, porque hay un capítulo nuevo que se van a escribir en tus relaciones. Es lo que pasó de dolor, solo es un capítulo, pero no es el fin de la historia. Hay algo que Dios tiene para ti, para tu casa, para tus relaciones. Estos dos vieron cuando Jesús calmó la tempestad en medio del mar, y me imagino que uno le dijo al otro: hermano, cada vez que tú veas tormenta en tu vida, clama a Jesús, Él te puede ayudar. Ellos dos vieron cuando Jesús repartió los panes y los peces, y cuando lo estaban repartiendo, me imagino que uno al otro se habló y dijo: hermano, el mismo Dios que me bendice a mí te va a bendecir a ti. El mismo Dios que va a hacer que me vaya bien a mí te va a ir a ti. Y no voy a decir quién, pero uno de ellos, de esos cuatro, dijo: Jesús, ¿pudieras decirle al Padre que cuando subiéramos a los cielos siente a mi hermano a la derecha tuya, perdón, y al otro a la izquierda? Y Jesús dijo: eso no me toca a mí, eso le toca a mi Padre. Pero yo les digo algo: si ustedes quieren ser el mayor, aprendan a ser el menor. Si quieren ser grande, aprendan a servir. Y lo que voy a decir es una opinión muy personal mía. Si a ti Dios te ha bendecido mucho, no es, ay, no lo tome como un regaño, pero no vayas a la casa de tu hermano a hablarle en su cara todo lo que posees y lo que tienes. Porque el que tiene más no es para hablar lo que tiene, es para humillarse y servirle al chiquito y decirle: aquí estoy para bendecirte, aquí estoy para cubrirte, aquí estoy para amarte. Termino con esto. ¿Se entiende lo que estamos hablando, no? Daniel, tú no sabes qué clase de relaciones yo tengo. Y hay relaciones que implica desórdenes mentales. Tal vez no estoy predicando de eso. Eso requiere otros parámetros. Pero tal vez me preguntas: Daniel, ¿cómo puedo ser intencional para comenzar a que mis relaciones se restauren otra vez? Te voy a dar tres consejos fáciles. Uno, vuelve a creer que Dios tiene el poder para restaurar tus relaciones. Vuelve a creer, porque tal vez habías perdido la fe en eso. Dos, vuelve a orar por tus relaciones y preséntasela a los pies de Cristo. Y número tres, vuelve a leer la Biblia, porque Dios te va a dar estrategias para cómo acercarte y restaurar las relaciones. Porque es muy probable que tú salgas de aquí motivado diciendo: voy a llamar a mi hermano y le voy a pedir perdón, y a lo mejor no encuentres la respuesta que estás esperando. No lo hagas sin que leas la poderosa palabra de Dios, porque aquí hay estrategias que Dios te va a dar, que vas a tener que apuntar en un papel, y de acuerdo a esas estrategias divinas vas a ir a hacer lo que Dios te está haciendo para que se restauren tus relaciones. Porque esta vez no se van a restaurar por tus esfuerzos humanos, se van a restaurar porque están a los pies de Cristo, y porque es un plan divino que va a venir y se va a poner en tu corazón para que puedas abrazar a los tuyos una vez más. Jesús luchó hasta el final por sus propias familias, y mire lo que pasa en Hechos 1. Hechos capítulo 1 dice que dice la Biblia que todos los discípulos de Jesús, más su mamá y sus hermanos y sus hermanas, todos comenzaron a subir al aposento alto, porque iban a esperar la promesa del Espíritu Santo. Era la promesa que Jesús les había hecho, y dijo: vendrá el Espíritu Santo y los llenará con poder y les capacitará para que vayan a llevar mi mensaje. Y Hechos comienza a decir que ahí estaban sus hermanos y sus hermanas, porque creían, y todos compartían el pan, y todos se sentaban a la mesa, y todos se amaban y se cuidaban. Y vino el Espíritu Santo y los unificó y los unió. Yo me imagino que en ese momento quien estaba riéndose mucho de bien era nuestro Señor Jesucristo diciendo: se logró, el Espíritu Santo vino a unificar y a cumplir mi propósito de restaurar las relaciones. No sé si entiende lo que estoy diciendo, pero aquí en esta tierra está el Espíritu Santo y está listo para ayudarte a restaurar tus relaciones, a unificar y a unir lo que Dios desea que se una. Él está dispuesto a ayudarte, porque el día del Pentecostés no solo se celebró la llegada del Espíritu Santo, se celebró la unificación y el cumplimiento de ver que toda la familia de Jesús estaba rendido a su propósito. Ponga su mano en su corazón y levanta tus manos al cielo. Hay una promesa en el Espíritu Santo de que tu familia venga a los pies de Jesús. Señor, y yo oro en esta tarde que cada persona que está aquí pueda ser abrazado por tu amor y pueda ser abrazado por la fe que hay en ti, de que tomen la fortaleza en tu nombre de restaurar sus relaciones y saber que ellos no están solos, porque las relaciones se restauran cuando están rendidos a tus pies. Dale la fuerza, yo te lo pido en el nombre de Jesús. Amén y amén. Baje sus manos por un momento, por favor. Mi mamá le cambió el resto de la historia a mi familia, no por ella, sino porque invitó a Jesús a sus generaciones. Y yo quiero hacerle saber a alguien aquí que si tú te haces intencional en invitar a Jesús a tu vida, no solamente le estás abriendo las puertas a tu vida, sino le estás abriendo las puertas para que Dios también toque a tus hijos y a los hijos de tus hijos. Si hay alguien en este lugar que necesita decir: Daniel, yo necesito a Cristo como Señor y Salvador, yo necesito que Él entre en mi vida, que entre en mi familia, si esa es tu decisión, ahí donde estás, levanta tu mano derecha bien en alto. Yo quiero orar por ti en esta tarde. Que Dios te bendiga. Que Dios te bendiga. Que Dios te bendiga. Que Dios te bendiga. Que Dios te bendiga. Únicamente esas personas que están levantando su mano, queremos abrazarte como cuerpo de Cristo. Si tú levantaste tu mano, ahí donde estás, ponte sobre tus pies por un momentito. Solamente esas personas que levantaron. Este aplauso una vez más es para ti. Que Dios te bendiga. Que Dios te bendiga. Que Dios te bendiga. Que Dios te bendiga. Que Dios te bendiga. El pastor Randall les va a dirigir en esta oración mientras toda la iglesia lo hace. Iglesia, yo oro en el nombre de Jesús que el mismo Dios que levantó discípulos, hermanos, para usarlos en la tierra, también sea el Dios que te ayuda a restaurar tus relaciones y que tú y tu casa puedan servir y glorificar el nombre que es sobre todo nombre, el nombre de Dios. Siento decirle una cosita más. Míreme por un momentito. Es probable que la relación que restaure tal vez no vuelva a ser la misma. No va a ser la misma. Pero significa mucho que hoy tomes la decisión de tirar puentes que creen una comunicación otra vez y que traiga bendición a ti, a tu casa. Amén. Que Dios los bendiga.
1: Y la pregunta que les quiero hacer es: ¿cómo reacciona usted cuando las cosas no salen como usted las ha planeado? Cuando usted sabe que hay un propósito, que usted ahorró, que usted oró, cuando hizo todo lo planeado, realmente hizo la tarea y uno más uno es dos, pero resulta que no lo logra. Desafortunadamente el plan se daña, se cambia el plan. ¿Qué sale de su boca? ¿Qué sienten sus vísceras? O sea, ¿qué es eso que sale de usted cuando lo que usted quiere conquistar desafortunadamente cambia el plan y no lo logra hacer? Pues les pregunté a algunos de ustedes y quiero que miremos qué respondieron. ¿Listo?
2: Bueno, a veces reacciono pensando que pueden salir mejor después.
3: Sufro porque en ese momento no pienso en otras soluciones, siento que estoy en caos, en desorden y me es complicado pensar en otro plan. Ya cuando me calmo, logro mirar más posibilidades.
4: Pues me puedo frustrar un poco.
5: Me frustro.
6: Siempre me lleva como a cuestionar a Dios.
5: Mi primera reacción es sentirme muy frustrada. Creo que empiezo como a darme palo, como muchos dicen.
6: Bueno, pues muchas veces me da rabia, como porque pues uno siempre quiere que las cosas le salgan bien.
7: No, hay frustración.
8: Me pongo a llorar usualmente.
9: Normalmente me frustro, tal vez inclusive pueda llorar, pero después lo que hago es como que analizo la situación y miro cómo lo puedo solucionar.
10: Lo primero es que me da tristeza, me frustro y llego a pensar que mi futuro no se va a realizar como yo quisiera que fuera.
11: Me bloqueo, luego lo proceso y ya finalmente reacciono, no siempre positivamente.
12: Creo que lo pienso muy bien, me quedo pensativo y luego ya reacciono.
6: Me pongo triste, lo primero que hago es como ponerme triste, pensar de pronto que todo va a salir mal, como que me pongo negativa, pero luego finalmente, generalmente ya termino yendo a Dios, pero me demoro un ratico.
13: Uy, no me enloquezco, cero paciencia.
14: Muchas veces me pongo a llorar o como que hago...
1: Bueno, ¿cuántos de ustedes hacen la mano? Es difícil, ¿cierto? Cuando el plan no se lleva a cabo como nosotros lo hemos imaginado y soñado, es difícil. Yo también me frustro, obviamente, porque y sobre todo por mi manera de ser, como trato de solucionar cosas, de ayudar a otros en salir adelante de situaciones, como que trato de imaginar cuál es la nueva lógica. O sea, si no fue 1, 2, 3, ¿cómo es que ahora es 6, 7 y 8? Trato de buscar una nueva solución. Obviamente me doy palo, obviamente me entristezco. ¿Por qué? Porque no es fácil. Hoy vamos a estudiar un personaje en la Biblia con el cual nos vamos a identificar, porque Dios le cambió el plan y Dios quería trabajar en él algo que es lo que en este tiempo, donde tal vez a usted los planes se le han cambiado notoriamente, es lo que Dios quiere trabajar en usted. Vamos a hablar de Jonás. Jonás es un profeta del Antiguo Testamento. Esta historia no es una historia que está ahí dentro de otro libro de la Biblia. ¿Sabía usted que Jonás es un libro de la Biblia? Solo tiene 4 capítulos. Si usted quiere ser el más espiritual, los lee en 10 minutos y dice: hoy leí todo un libro de la Biblia. Y queda como un príncipe porque solo son 4 capítulos. Era hijo de un profeta. Entonces el tema generacional estaba sobre esta familia. El papá de Jonás también profetizó. Y él, o sea, no se estudiaba la carrera de profeta, sino que era todo un llamado. Es decir, desde niño él fue entrenado para esto, porque era un llamado que Dios daba. Y él vio a su papá emitir mensajes de Dios y también él lo hizo. No nos vamos a concentrar en la historia que usualmente más conocemos de Jonás. Nos vamos a ir hacia el final de la historia. Pero como algunos de pronto no la conocen, les voy a hacer un resumen súper flash. Dios llama a Jonás y le dice: Jonás, tienes que ir a la ciudad de Nínive. Nínive era una de las ciudades más importantes de Asiria. Y tienes que emitir un juicio. Cuando Dios declaraba un juicio sobre una ciudad, significaba que los iba a destruir. Es decir, que ya había una determinación, que el pecado había ya abundado de tal manera y ya venía el juicio. Y resulta que Jonás no quiere obedecer a Dios, huye a ese llamado. ¿Por qué? Porque la ciudad de Nínive era una ciudad absolutamente no solo pecadora, sino peligrosa. Su vida iba a correr peligro. Más adelante les voy a profundizar un poco qué era lo que pasaba en esta ciudad. Entonces él llega al puerto y dice: por favor, me venden unos tiquetes al primer barco que salga lo más lejos de Nínive. Entonces dicen: ah, pues hay uno en Tarsis. Ah, bueno, compro el tiquete y se va en un barco al lugar, el destino más lejano. O sea, él dijo: por ningún motivo voy a ir a Nínive. Empieza en la noche una tormenta tremenda. El capitán y los marineros son expertos en solucionar tormentas, pero se dan cuenta que esta tempestad tiene algo particular. Empiezan a decir: es como que los dioses, ¿sí?, están haciendo algo, porque es una tormenta que es bastante particular. Y hacen este reclamo. Los marineros le reclamaron a Jonás: ¿por qué nos ha venido esta espantosa tormenta? ¿Quién eres? ¿En qué trabajas? ¿De qué país eres? ¿Cuál es tu nacionalidad? Soy hebreo, contestó Jonás, y temo al Señor Dios del cielo, quien hizo el mar y la tierra. Los marineros se aterraron al escuchar esto, porque Jonás ya les había contado que huía del Señor. ¡Ay, por qué lo hiciste!, gimieron. En el versículo 12, Jonás les dice: échenme al mar, contestó Jonás, y volverá la calma. Yo sé que soy el único culpable de esta terrible tormenta. Y fue así, los marineros, para salvar su propia vida, dicen: no hay nada que hacer, lo botan en el océano. Pero en el versículo versículo 17 vemos lo que hace Dios. Entre tanto, el Señor había provisto de un gran pez que se tragara a Jonás. Y Jonás estuvo dentro del pez durante 3 días y 3 noches. Entonces, vamos a ver que en esta historia Dios va a proveer 2 animales distintos. El primero es un gran pez. A nivel de cultura general les voy a dar un tip. Yo sé que todos tenemos en nuestro inconsciente que se lo tragó una ballena. ¿Por qué? Porque todas las historias bíblicas uno ve la ballena. Pero nosotros no podemos asegurar que fue una ballena, ¿sabía eso? Porque lo que nos dice la Biblia es que es un gran pez. En el cielo sabremos si fue una ballena o Dios se inventó otro animal. Pero los bajo la nube no podemos asegurar que era una ballena. Porque todos nos imaginamos la ballena y tragándose, no lo sabemos. El hecho es que este personaje está oliendo a pescado dentro de la panza de este gran pez. Y en Jonás capítulo 2 vemos toda una oración de arrepentimiento. Jonás en ese lugar empieza a decirle: Señor, reconozco mi desobediencia, mi inseguridad, tú eres Dios, yo te pido perdón. O sea, pues imagínense, o sea, ahí le tocaba sí o sí arrepentirse, volver a Dios. Y termina el capítulo con una adoración maravillosa, porque dice: yo siempre te ofreceré sacrificios con cantos de alabanza, cumpliré todas mis promesas, pues mi salvación viene solo del Señor. Así termina la oración de Jonás. Y en el versículo 10 leemos que el Señor ordenó al pez escupir a Jonás sobre la playa. ¿No le parece increíble esto? Dios prepara un pez, se lo traga a Jonás y le dice: escúpelo, y juáquete, lo bota en la playa. Dios es espectacular. ¿Cómo arranca Jonás capítulo 3? O sea, les estoy haciendo versión abreviada, pero mejor dicho, impresionante. En el capítulo 3 arrancamos con algo, y es que dice que una vez el pez vomita a Jonás, le dice de nuevo lo mismo a Jonás. Le dice: Jonás, heme aquí. Ya Jonás está todo juicioso, no, heme aquí, envíame a mí. Y Dios le dice: es lo mismo, vas a ir a Nínive y vas a proclamar mi mensaje de juicio. Y aquí es importante hacer un alto, iglesia, porque hoy vamos a ver que una cosa es cuando yo tengo un plan y Dios quiere cambiar ese plan, porque tiene un plan diferente. Pero también vamos a ver que así Dios, que cuando Dios tiene un plan, así yo quiera manipular o presionar, si Dios quiere trabajar algo en ti y en mí, Él va a insistir las veces que sean necesarias. Y tú no vas a poder tratar de torcerle el brazo, o sea, ese quiz lo vas a tener que pasar, porque Dios quiere formar algo en nosotros. Finalmente, ¿por qué? Porque Él siempre tiene un plan mayor del que nosotros nos imaginamos. Isaías 55 dice: mis pensamientos no son vuestros pensamientos, ni vuestros caminos mis caminos, dijo Jehová. Como son más altos los cielos que la tierra, así son mis caminos más altos que vuestros caminos y mis pensamientos más que vuestros pensamientos. Ahora, ¿por qué Jonás no quería ir a Nínive? A veces le damos palo y decimos: pero es que él fue un desobediente. Pero quiero que hoy entendamos que Nínive era conocida como una ciudad absolutamente sanguinaria. Existía otro profeta que también habló de Nínive y fue Nahum. Nahum capítulo 3 dice: ¿qué aflicción le espera a Nínive? La ciudad de crímenes y mentiras está saturada de riquezas y nunca le faltan víctimas. En la versión Reina Valera dice: ay de ti, ciudad sanguinaria, toda llena de mentira y de pillaje, tu rapiña no tiene fin. Era una ciudad que era conocida por los crímenes, porque cuando capturaban a prisioneros los torturaban, es decir, no los mataban común y corriente, sino que había una tortura en medio de todo el tema de llevar los prisioneros. Había mucho robo, había mucha riqueza también, o sea, era una ciudad opulente, pero era muy, muy, muy, digamos, corrupta. Nahum también no la describe así, dice: Nínive es como un estanque cuyas aguas escapan, gritan: deteneos, deteneos, pero ninguno mira, saquead plata, saquead oro, hay riqueza sin fin y toda clase de objetos suntuosos y codiciables. Por último, Nínive era conocida como un centro de idolatría. Tenían una diosa en la cual adoraban el amor, la guerra, y se estableció en ese templo la prostitución sagrada. Eso significaba que no solo había prostitución en la ciudad, sino que parte de los ritos en la idolatría era la prostitución dentro del templo. Por eso era una ciudad que no era nada agradable, no era fácil recorrerla y predicar, y Jonás pues temía por su propia vida. Por eso no lo hizo. ¿Por qué? Porque era una ciudad bastante difícil. Esto es importante que lo sepamos porque vamos a entender un poco el corazón de Jonás. En el capítulo 3, sin embargo, Jonás decide obedecer. Ya no le tiene, o sea, no hay manera de escapar. Aprendió la lección en el pez y él dice, tengo que hacerlo. Y vamos a leer lo que ocurre. El día que Jonás entró en la ciudad, proclamó a la multitud, dentro de 40 días Nínive será destruida. Entonces la gente de Nínive creyó el mensaje de Dios y desde el más importante hasta el menos importante declararon ayuno y se vistieron de tela áspera en señal de remordimiento. Cuando el rey de Nínive oyó lo que Jonás decía, bajó de su trono y se quitó sus vestiduras reales. Se vistió de tela áspera y se sentó sobre un montón de ceniza. Entonces el rey y sus nobles enviaron el siguiente decreto por toda la ciudad. Nadie puede comer ni beber nada, ni siquiera los animales de las manadas o de los rebaños. Tanto el pueblo como los animales tienen que vestirse de luto y toda persona debe orar intensamente a Dios, apartarse de sus malos caminos y abandonar toda su violencia. ¿Quién sabe? Puede ser que todavía Dios cambie de parecer, contenga su ira feroz y no nos destruya. ¿No les parece maravillosa es lo que está pasando en esta ciudad? Quiero que piense qué pasaría si en nuestra ciudad, al proclamar la palabra de Dios, el mismo pueblo hiciera lo mismo y dijera, hagamos un alto. Hagamos un ayuno y pidamos perdón y el presidente con todos los gobernantes emitieran un decreto de buscar a Dios, de dejar el mal, de dejar la violencia y pedir el perdón de pecados. ¿No les parecería el sueño para Colombia y para todas nuestras ciudades? ¡Maravilloso! Pues eso pasó, aleluya, ven, algún día. Pero lo que les quiero decir es que eso pasó en Nínive, o sea, wow. Y fue tan wow que miren lo que, o sea, si a nosotros nos asombra, imagínense lo que sintió Dios. Dice, cuando Dios vio lo que habían hecho y cómo habían abandonado sus malos caminos, cambió de parecer y no llevó a cabo la destrucción con que los había amenazado. Este es el Dios en el cual nosotros creemos. No importa el hueco en el que tú estés, tu pasado judicial, ¿sí? Todos los crímenes que has hecho, en el momento en el que en ese hueco de pecado tú reconoces que pecaste, te arrepientes, dejas de andar por ese mismo camino, siempre vas a encontrar después de tu arrepentimiento la gracia y la misericordia de Dios para ti. Ese es el Dios, este Dios de Nínive es el Dios que en esta mañana está frente a ti y frente a mí. Sin embargo, este cambio de planes no le gustó a Jonás y aquí es donde entra nuestro protagonista. Porque él creció viendo a su papá profetizar y que se cumplía exactamente lo que Dios decía. Seguramente Jonás ya había profetizado en otras oportunidades y veía que cuando él decía algo, Dios lo respaldaba. Pero en este momento, ¿cómo es posible que después de todo lo que vive, de huir del pez, de la vomitada, del arrepentimiento, Jonás proclama un mensaje y Dios decide cambiar de parecer? ¿Por qué, iglesia? Porque Jonás tenía una visión muy lógica de cómo actuaba Dios. Él tenía a Dios en un esquema mental. Si el pueblo hace esto, Dios hace esto. Y aunque Jonás es un libro que nos cuenta el plan de salvación frente a una ciudad, realmente el propósito de este libro es mostrarnos la diferencia entre el corazón de Dios y el corazón suyo y mío. Es un libro que nos deja ver el corazón de Jonás, que conoce a Dios, que ama a Dios, pero que tal vez en su fe hay un tope, en su fe hay una lógica cerebral y no ha conocido el amor de Dios por los perdidos, no ha tenido una revelación del corazón de Dios frente a la misericordia. Segunda de Pedro nos dice esto. En realidad, no es que el Señor sea lento para cumplir su promesa, como algunos piensan. Al contrario, es paciente por amor a ustedes. No quiere que nadie sea destruido. Quiere que todos se arrepientan. Esta faceta de Dios, Jonás no la conocía. Por eso él está muy molesto por lo que está pasando. Y miren lo que dice. Este cambio de planes molestó mucho a Jonás y se enfureció. Entonces le reclamó al Señor, Señor, ¿no te dije antes de salir de casa que tú harías precisamente esto? En el versículo 3 dice, quítame la vida ahora, Señor, prefiero estar muerto y no vivo si lo que yo predije no sucederá. ¿Qué sale de usted cuando Dios le cambia el plan? Porque aquí vemos un hombre de Dios, pero enfurecido, que le reclama y además súper dramático, quítame la vida. porque no puedo más. O sea, dicen que nosotras somos histriónicas, pero este man está para el Oscar, o sea, impresionante. Ahora, ¿cómo responde Dios? Dios dice, ¿te parece bien enojarte por esto? En la Nueva Versión Internacional dice, ¿tienes razón de enfurecerte tanto? Iglesia, esa es la pregunta que Dios nos está haciendo este fin de semana. Porque a usted y a mí Dios nos ha cambiado ciertos planes. Y la pregunta que Dios hoy nos quiere hacer es, ¿en verdad necesitas ponerte tan bravo conmigo? Eso es lo que Dios nos quiere preguntar. Porque tal vez tú tenías unas vacaciones o un viaje planeado y la visa no te la dieron. O buscaste ese intercambio, ahorraste el sueño desde no sé, hace cuántos años has orado y te dieron la noticia que no puedes viajar. Y entonces venías orando y te hiciste todo el tratamiento médico y buscaste a tu líder y hiciste todo lo espiritualmente posible, pero en el último examen médico se ratifica que sigue aún la enfermedad. O se supone que a final de año tu jefe te dijo, en el primer trimestre te voy a ascender, has hecho un buen trabajo, y llegó el primer trimestre y al contrario te cambian las condiciones de tu trabajo. Se supone que esos capuchinos, esas llamadas, esos mensajes de texto iban a concluir en una declaración de amor y te fumigaron. Y entonces tú dices, me dejaron con vestido lista para darme el primer beso y no. O tenías fecha, para hiciste el curso prematrimonial, lo aprobaste, había una fecha y Dios te está diciendo, no es mi voluntad que te cases. ¿Qué es lo que sale cuando su plan no se cumple? Jonás amaba a Dios, pero él le faltaba esa revelación. Dios quiere tratar con algo en Jonás, porque hay una parte de Dios que Jonás no conoce y que solo va a conocer cuando el plan es cambiado. ¿Qué me impresiona? Que cuando Jonás hace su dramática declaración, nos deja ver la raíz de su problema. Él dice, quítame la vida ahora, Señor, prefiero estar muerto. Y presten atención, si lo que yo predije no sucederá. ¿Sabe cuál es la raíz de la rabia de Jonás hacia Dios? Su orgullo, su egocentrismo. Lo que realmente tiene enfurecido a Jonás es el qué dirán. Dios, me estás haciendo quedar como un zapato. O sea, ¿qué van a decir? Yo doy tremendo mensaje y tú me cambias el plan. Y sabe, detrás de su pataleta con Dios, lo más seguro es que hay un orgullo que Dios está machacando. Porque podemos generar todo un argumento espiritual. Si aquí yo traigo a Jonás, Jonás nos podría convencer. No, lo que pasa es que la ciudad de Nínive merecía morir y yo eres un profeta y yo le sirvo a Dios. Pero la raíz sale de lo que él confiesa y es, voy a quedar mal. Muchas veces detrás de esa rabia, de eso que nos hace hacer ¡ah!, es nuestros derechos, es nuestro orgullo, es nuestra necesidad de que nuestro plan, es nuestro control. Es que no puedo creer que Dios me cambie el plan cuando yo he controlado absolutamente todo. Por eso es que Jeremías 17:10 dice, engañoso es el corazón, más que todas las cosas y perverso. ¿Quién lo conocerá? Yo, Jehová, que escudriño la mente, que pruebo el corazón, para dar a cada uno según su camino, según el fruto de sus obras. Solo Dios conoce, porque Él sabe que nos cuesta perder, que queremos sobresalir, que se trata de nuestro plan y por eso solo podemos ir a Dios y decir, realmente examíname, porque mi pataleta, mi rabia contigo tiene una razón totalmente diferente. Yo he entendido algo, poco a poco lo he ido entendiendo, y es que cuando Dios nos cambia el plan, nosotros quedamos ciegos. ¿Por qué? Porque dejamos de ver lo que se supone que debía pasar. Y entonces, claro, perdemos el control, empezamos a sentirnos inseguros, o sea, no sabemos hasta dónde movernos. ¿Por qué? Porque no vemos. Y en este momento pasan dos cosas. Lo primero es que nuestra fe es extendida, porque sabemos que 2 Corintios 5:7 dice que vivimos por fe y no por ver. Entonces, cuando el plan se cambia y no vemos nada, sí o sí la fe se extiende. Pero lo segundo que ocurre es que Dios se nos revela en una nueva faceta. ¿Por qué? Porque al perder el control y al buscarlo a Él, necesitamos sí o sí buscar una nueva faceta de Dios y Él se nos quiere revelar. Ahora, ¿por qué pasan estas dos cosas, iglesia? Porque cuando tú no tienes manera de ver externamente un panorama claro, no te queda otra salida que mirar hacia adentro. Y así he llamado la predicación. Cuando tú no puedes controlar porque ya no ves el plan, no hay otra cosa sino que mirar en tu corazón. Quedamos sencillamente mirando hacia nuestro interior. Y es eso lo que Dios quiere hacer cuando nos cambia el plan. Hay cosas que Dios no va a poder trabajar ni en ti ni en mí hasta que perdamos el control. Por eso nos cambia el plan, porque es la única manera de trabajar cosas en nuestro carácter y en nuestra fe cuando Él cambia el plan. Y nosotros lo tenemos que saber. David compuso muchos salmos desde su insatisfacción. Él veía que los malos prosperaban y que los buenos les iba mal. Entonces él decía, ¿por qué? Por ejemplo, en el Salmo 10, versículo 15 dice, quiébrale los brazos a la gente malvada y perversa, persíguelos. ¿Sí? O sea, él se desahogaba. Y en otras predicaciones, yo he estado aquí, les he dicho, somos humanos. Tenemos derecho en oración a decirle a Dios lo que sentimos, las preguntas. Pero hoy quiero nivelar la predicación y decirle, sí, pero hay un tiempo para todo. No nos podemos quedar en solo haciendo pataleta y expresándole a Dios nuestros sentimientos, sino que hay un momento donde tenemos que hacer un alto y mirarnos y decir, Señor, ¿qué pasa en mí? Si no está funcionando externamente lo que en mi teología debería pasar, ¿qué es lo que tú quieres trabajar en mí? Finalizando el 2007 y arrancando el 2008, yo empecé a sentir unos dolores en todo mi cuerpo. Finalmente quedé absolutamente paralítica. Hubo un síndrome, era la primera colombiana que le daban. El médico finalmente, después de muchos médicos y de muchos especialistas, logré llegar al médico que conocía este tipo de enfermedades. Él solo había trabajado con un hombre que un año y medio atrás le había dado este síndrome y yo era la primera colombiana que él atendía. O sea, me gané una lotería de esas maravillosas, como de una entre 10 mil millones de seres humanos me gané yo ese síndrome. Y fue muy difícil, el tratamiento duró más o menos año y medio, pero 3 meses quedé incapacitada, absolutamente me bañaban, me vestían, yo no podía moverme. Y en este proceso obviamente buscamos la raíz de esto, era un ataque muy fuerte hacia la iglesia, digamos que yo representaba eso. Los pastores me ministraron, iban a mi casa, imponían manos, bueno, todo el tema. Pero recuerdo después de que Dios nos mostró la raíz de un ataque muy fuerte y se oró, el pastor me dijo, tú vas a seguir orando y también pregúntele a Dios, ¿qué más puede haber? Y con el paso de los días recuperé el movimiento de mi brazo derecho. Yo me acuerdo de estar en el baño después de que me bañaron y yo me impuse manos. Yo fui mi propia Ananías. Y yo, ay Señor, por favor, ¿qué más tengo que hacer? Muéstrame. Y me acuerdo que con el paso de las horas a mi corazón vino la pregunta de Jonás. ¿Por qué tú estás brava conmigo? Y yo pensaba, ¿brava? No, Señor, yo no, estamos súper bien. O sea, por favor, no, ¿por qué estás brava? Y fue una pregunta que vino a mí muchos días en esa inmovilidad. Y yo tuve que examinar mi corazón y si estaba brava. ¿Por qué? Porque yo ya llevaba años predicando en la iglesia, liderando. Le había servido a Dios igual desde muy chiquita y todavía no aparecía mi esposo. Y cuando Dios me empezó a mostrar, me dijo, tú no me dices que estás brava. ¿Sí? Y sí, esto es un ataque, hay un tema muy, muy, muy claro de un ataque, pero aprovechemos este ataque para mirar tú y yo cómo estamos. Y en ese proceso de recuperación yo tuve que arreglar ese tema con Dios. Lo impresionante es que no lo arreglé y apareció Eduardo. Lo arreglo en el 2008, yo conozco a mi esposo en el 2012. Pero cuando hablo con las solteras les digo, esos últimos 4 años de esperas no fui una soltera desgraciada, sino una soltera con gracia, porque ya fui redimida, ya entendí que Jesús había llenado mi vida, ¿sí me entienden? Pero lo que les quiero decir es que en mi pataleta yo le saqué la hoja de vida a Dios. Te conozco desde los 9 años, me bauticé en agua a los 11, hablo en lenguas desde los 12, soy maestra de niños desde los 12 años, llevo tantas prédicas haciendo, trabajo por los jóvenes, sirvo en tu casa. Es decir, igual que Jonás, yo había entendido que la gracia era solo para salvación, pero yo demandaba por mis obras un premio. Y yo no había entendido que hay una gracia donde mi esposo, lo que tengo, mi trabajo, todo lo que yo recibo es por gracia. No porque yo esté ganando puntos y pueda exigirle a Dios como un genio de la lámpara que me porté bien, necesito mi premio. Entonces entendí esa nueva revelación de Dios y esa era la raíz por la cual yo tenía un problema con Dios. ¿Saben qué pasa cuando Jonás se pelea con Dios? Lo siguiente que hace es lo siguiente. Es esto, perdón. Jonás se fue al oriente de la ciudad e hizo una enramada. Luego se sentó bajo la sombra de la enramada mientras esperaba ver lo que acontecería a la ciudad. A mí me impresiona esto. El tipo se fue a cine. El tipo se hizo palomitas y dijo, esto está buenísimo. ¿Cómo los vas a destruir? Esto está buenísimo. ¿Cómo será? ¿Rayos? ¿Meteoritos? ¿Abrirás un hueco en la tierra? Y, o sea, él está feliz esperando ¿a qué? La destrucción. Por eso es que nuestro corazón es muy diferente al de Dios. O sea, él está expectante, impresionante. Dios, mejor dicho, Dios se va a fajar con esta destruida. Está haciendo mucho sol y entonces la Biblia dice que Dios provee algo. Dice, Dios entonces le proveyó una planta frondosa y que extendió sus hojas anchas sobre la cabeza de Jonás y lo protegió del sol. O sea, Dios no quería que se insolara. Eso le trajo alivio a Jonás. Y Jonás está ahí viendo, esperando la destrucción con sombra. Dice, esto está espectacular. Pero en el versículo 7 dice, pero Dios también proveyó un gusano, segundo animal. ¿Sabe que no todos los gusanos los manda el diablo? Hay gusanos santos que Dios manda para confrontarnos y Dios los usa para insistir una vez más en que Él es Dios y nosotros no somos Dios. Entonces el gusano se traga las hojas del árbol y el sol le pega a Jonás y se insola y está todo quemado cual camarón rojo horrible con dolor de cabeza y sale una madurez impresionante. Lo primero que declara Jonás es mejor morir que vivir así. Es que es patético, nosotros somos así. O sea, segundo quiz, se vuelve a rajar. Y entonces dice, me quiero morir. Y Dios por segunda vez le dice, ¿te parece bien enojarte porque la planta murió, Jonás? Iglesia, ¿cuántas veces Dios te tiene que preguntar si vas a seguir bravo con Él? Segunda vez que le dice. Y Jonás, en su humanidad, como usted y como yo, dice, sí, replicó Jonás, estoy tan enojado que quisiera morirme. Entonces el Señor le respondió, sientes lástima por una planta, aunque tú no hiciste nada para que creciera. Creció rápido y murió rápido. Pero Nínive, Jonás, tiene más de 120 mil habitantes que viven en la oscuridad espiritual, sin mencionar los animales. ¿No debería yo sentir lástima por esta gran ciudad? Tumaco es una ciudad que en el último censo tiene aproximadamente 100 habitantes. Nínive era un poco más grande que Tumaco como para que dimensionemos esta ciudad. Sí, no es una capital, pero fue una ciudad que se arrepintió. Y Dios le dice a Jonás, de Nínive me encargo yo, pero ¿qué pasa contigo, Jonás? Y a mí me impresiona algo, iglesia, porque el libro de Jonás termina con esta frase. Termina, no debería yo sentir lástima por esta gran ciudad. Para mí es el mejor final de temporada que Dios pudo haber hecho. O sea, esta es la mejor serie que podemos ver. Porque quedamos como, ¿y qué pasó? Jonás entonces entró a la ciudad, hubo un banquete, se hizo amigo del rey, adoraron, hicieron un canto de adoración. No, nos deja ahí como, ¿pero qué pasó? ¿Y saben por qué? Porque Dios está pensando en personas como usted y como yo que este fin de semana estamos conociendo este libro. Y es que lo que Dios hace al dejarnos en suspenso es, ¿saben qué, iglesia? De Nínive me encargué yo y de Jonás también. No se metan, más o menos. La pregunta que les quiero hacer es, ¿y ustedes qué? Porque hay un trato personal. Y esa rabia no te está ayudando. Dios, cuando tú miras hacia adentro, tú vas a entender el porqué. Tú vas a entender que necesitas crecer en otras cosas. Y Dios se te va a revelar de otra manera. Pero es un momento de soltar el control, es un momento donde dejas que Dios sea Dios y entiendes que tú no lo eres. Job era un hombre rico, de mucha honra, su familia era reconocida, daban buen testimonio, tenía todo lo que cualquier persona podía tener, pero hubo un cambio de planes. Pierde su familia, queda en la ruina, se enferma. Sin embargo, en medio de ese cambio de planes, donde Job deja de tener el control de todo, él hace esta declaración. Desnudo salí del vientre de mi madre y desnudo volveré allá. Jehová dio y Jehová quitó. Bendito sea el nombre de Jehová. ¿Sabe, iglesia? Cuando usted entiende y entendemos que hay una nueva faceta de Dios, aún en medio del cambio de plan, terminamos en medio de la crisis diciendo, tú diste, tú quitaste, bendito es tu nombre, Señor. Y adoramos. Y ese es el objetivo. Quiero que nos pongamos en pie y vamos a orar. Y Señor, hoy venimos como tus hijos, tu iglesia, dándote gracias, Señor, porque tú siempre extiendes gracia y misericordia frente a nuestro pecado. Pero hoy reconocemos, Señor, que nos cuesta conocer tu corazón, Señor. Que nosotros hay egocentrismo, que nosotros detrás de nuestra frustración, detrás de las lágrimas, detrás de ese por qué no sale el plan, estamos sacando esos letreros de sindicato y exigiéndote, demandándote cómo debes actuar. Si eres Dios, se supone que, si eres Dios, deberías hacer tal cosa. Y hoy yo te pido perdón por eso, Señor, por demandarte, exigirte que obres a mi manera, Señor. Yo te pido perdón si te vemos como ese genio de la lámpara que solo debe cumplir deseos y a quien nosotros damos órdenes. Y sí, Señor, nos duele el cambio del plan. Tal vez estamos ciegos, no sabemos cuál es el siguiente paso a dar. Pero, Señor, hoy queremos confiar que cuando no vemos, nuestra fe se extiende. Que cuando no vemos, tú te vas a revelar a nuestra vida de una nueva manera. Y sobre todo, Señor, que cuando no vemos, nuestra adoración puede volver una vez más a salir y decir: tú diste, tú quitaste, pero tú eres bendito, Señor, y yo te adoro. Yo te pido, Señor, que toda raíz de amargura en contra tuya, toda rabia, toda pataleta, hoy la podamos dejar en la cruz. Y hoy Dios te hace esa pregunta que le hizo dos veces a Jonás: ¿es necesario que estés tan enojada, tan enojado conmigo? ¿Vas a seguir tan bravo? Y Dios espera que tú le respondas. Y hoy podemos ir a la cruz y dejemos ahí esas rabias, esas preguntas, esas incógnitas, porque te estás enfermando por esta rabia y te estás perdiendo conocer lo que Dios quiere trabajar en ti. No es tiempo de mirar lo que externamente se tiene que ver. Dios quiere trabajar en tu interior, en tus miedos, en tus temores, en tu orgullo. Quiere trabajar tu humildad. Y Señor, hoy dejamos de pelear contigo y yo me quito estos guantes de boxeo, estas demandas. Hoy dejamos nuestros derechos porque tú eres Dios. Y te pedimos, Espíritu Santo, que podamos soltar el control sabiendo que tú nos llevas en esa voluntad, a la voluntad perfecta de Dios. Que Dios tiene un plan mayor que el mío. Que yo puedo confiar en mi Padre Dios bueno, porque Él sabe qué es lo mejor que podemos tener, hacer y recibir.

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casa de mis sueños cuesta 30 años de mi salario. Algunas entradas extra, excesos en los horarios. No sé muy bien si yo logré

0: cuando lo tengas, abre conmigo Lucas 12, por favor. Y cuando lo tengas, di ya. Lucas 12. ¿Sí? ¿Estás? Muy bien. Versículo 13. Le dijo uno de la multitud: Maestro, di a mi hermano que parta conmigo la herencia. Mas él le dijo: Hombre, ¿quién me ha puesto sobre vosotros como juez o partidor? Y les dijo: Mirad y guardaos de toda avaricia, porque la vida del hombre no consiste en la abundancia de los bienes que posee. También les refirió una parábola diciendo: La heredad de un hombre rico había producido mucho, y él pensaba dentro de sí diciendo: ¿Qué haré? Porque no tengo dónde guardar mis frutos. Lean todos conmigo el versículo 18, que es la parte que quiero compartirles esta mañana. A la de tres, una, dos, tres. Y dijo: Esto haré, derribaré mis graneros y los edificaré mayores, y allí guardaré todos mis frutos y mis bienes. Verso 19: Y le diré a mi alma: Alma, muchos bienes tienes guardados para muchos años. Repósate, come, bebe y regocíjate. Verso 20: Pero Dios le dijo, ¿cómo lo llamó Dios a este hombre? Necio. Esta noche vienen a pedirte tu alma, y lo que has provisto, ¿de quién será? Así es el que hace para sí tesoro y no es rico para con Dios. Y no es rico para con Dios. Quiero leértelo en la versión Nueva Traducción Viviente, es una paráfrasis, pero nos da un ángulo completo de esto, otro ángulo. Dice así en la NTV: Entonces alguien de la multitud exclamó: Maestro, por favor, dile a mi hermano que divida la herencia de nuestro padre conmigo. Jesús respondió: Amigo, ¿quién me puso por juez sobre ustedes para decidir cosas como esa? Habla de un hombre que vino ante Jesús como al ver su autoridad y decirle: Oye, la herencia que mi padre nos dejó, mi hermano no la quiere compartir. Hasta este punto de vista es muy justo, ¿no? Pero Jesús, que conoce el corazón, da uno de ese tipo de respuestas que a veces uno se espera, y le responde diciendo: Hey, cuídate de la avaricia. Aparentemente era justo, pero realmente no sabemos qué era lo que había en el corazón de ese hombre que Jesús no le respondió como quizá todos esperábamos que respondiese. Verso 15: Y luego le dijo: Tengan cuidado con toda clase de avaricia. La vida no se mide por cuanto tienen. Luego les contó una historia. Un hombre rico tenía un campo fértil que producía buenas cosechas. Se dijo a sí mismo: ¿Qué debo hacer? No tengo lugar para almacenar todas mis cosechas. Entonces pensó: Ya sé, tiraré abajo mis graneros y construiré uno más grande. Así tendré lugar suficiente para almacenar todo mi trigo y mis otros bienes. Luego me pondré cómodo y me diré a mí mismo. Y esto es lo que quiero leerte. Pero mira cómo lo dice la NTV, porque esto me impresiona. Cómo lo pone la NTV, versículo 19: Luego me pondré cómodo y me diré a mí mismo: Amigo mío. O sea, este hombre se dice a sí mismo: Amigo mío. Él era su propio amigo, no está pensando en nadie más, no tiene otros amigos, él solamente está pensando en él, y él mismo se dice: Amigo mío, tienes almacenado para muchos años, relájate, come, bebe y diviértete, que sería la agenda de muchos el fin de año, ¿verdad? Versículo 20: Pero Dios le dijo: Necio, vas a morir esta misma noche, y ¿quién se quedará con todo aquello que has trabajado? Así es el que almacena riquezas terrenales. Fíjate cómo lo dice la NTV: Pero no es rico en su relación con Dios. Entonces hoy quiero comenzar donde terminé ayer, ¿verdad? Hablando de la comunión del Padre, de la relación con el Padre, que Jesús lo pone como el 100. Voltea al que está a tu lado y dile: por nada del mundo pierdas tu comunión o tu relación con Dios. Saliendo de este encuentro, retiro, campamento, congreso, ministración, no importa dónde te regreses, por nada del mundo pierdas tu relación con Dios. Habrá momentos en la vida, habrá muchos momentos en la vida en que ni tu familia que te ama, ni tus amigos que te aman, ni gente que te quiere podrá ayudarte. Habrá muchos momentos en la vida donde solamente tu relación con Dios podrá mantenerte en pie. Solamente tu comunión con Dios podrá ayudarte a seguir y salir adelante. Hoy dale ese aplauso, porque esta mañana quiero que salgas rico en tu relación con Dios, que salgas fuerte en tu relación con Dios, que le des una primordialidad este año a lo que sea tu relación con Dios, y no la abandones por nada del mundo. Espíritu Santo, sin ti no somos nada. Señor, estamos agradecidos porque aunque no han sido tiempos fáciles, estamos mejor de lo que merecemos. Padre, en el nombre de Jesús, yo te pido que me des la unción y la gracia de compartir estos principios eternos a esta generación, pero que no sea una prédica más, que con letras de oro talladas en fuego queden escritas en las tablas de su alma y de su corazón. Y que toda la gloria sea para ti esta mañana, hoy y siempre. Desde Cúcuta, un mensaje para todo Colombia. Desde Cúcuta, un mensaje para esta generación, para toda América Latina. En el nombre poderoso de Cristo Jesús, amén. Dicen que una chica muy elegante, muy bien vestida, con un aroma, un perfume carísimo, un bolso Gucci, unos zapatos Prada, iba caminando por la acera de una calle, cuando de repente vio un hombre que estaba tirado sobre la banqueta. Había un anciano ahí tirado, y ella le dijo: oficial, llamó a un oficial de policía y le dijo: me ayuda por favor a levantar este hombre y a cruzarlo la calle y meterlo a ese restaurante que está ahí elegante, porque se ve que ese hombre no ha comido, ¿sí? Se ve casi desfallecer. Y entonces el oficial acompañó y querían levantar a aquel hombre, y la chica le dijo: disculpe señor, ¿usted ya comió? Y el hombre, con mucho sarcasmo, le responde: sí, acabo de cenar con el Papa, ¿qué no se da cuenta? Y entonces ella le dice: no, no se enoje, no lo estoy bromeando ni molestando. Y el anciano dice: una chica tan elegante, ¿qué tiene que hacer conmigo? ¿A qué se va a acercar si no es a quizá burlarse de mi miseria? Y ella le dice: no, lo único que quiero es asegurarme de que usted coma. Crucemos la calle y entremos a ese restaurante muy fino que está ahí. Venga, yo lo invito. Y el hombre decía: no, pero con sus pies decía: sí, tengo hambre, ¿verdad? Entonces él decía: no lo haré, pero él iba caminando y el oficial iba guiando a aquel hombre. Entonces la chica le dice: oficial, usted también quédese. Entonces tomaron una mesa para tres personas, y cuando el gerente vio al que estaba ahí, inmediatamente salió con guantes, con moño, y le dijo: mire señorita, usted puede quedarse, y el oficial de policía también, pero este hombre no puede permanecer aquí, no es muy bueno para los clientes que tenemos o la reputación, tú me entiendes, ¿no? Lo mejor es de que salga. Entonces la chica le dijo: pues si este hombre se va, yo me voy también. Y el gerente dice: pues tome su decisión, ¿verdad? Y entonces la chica se levanta y dice: pues no nos vamos a ir nadie. Abre su bolso y saca unos papeles y dice: estos papeles dicen que a partir de esta mañana yo soy la nueva dueña de este restaurante, y quería ver qué tal estaba atendiendo el personal para ver a quién voy a quitar y a quién voy a cambiar, y ya veo quién es usted. El gerente se puso rojo. No, por favor, siéntense, ya les sirvo inmediatamente, tráiganle agua, tráiganle pan, tráiganle mantequilla, y ahorita les traigo el menú para que ordenen. El hombre se fue rápido, y entonces la chica le decía que el anciano: pida por favor, pida. Y entonces cuando le trajeron un filete de carne con mantequilla, pan, papas, ensalada y una Coca-Cola con hielos bien fría. Recibe la hora en el nombre de Jesús para los que no han desayunado, pecadores. Y el hombre estaba cortando su carne, pero cuando el hombre empezó a comer ese delicioso filete de carne, él empezó a llorar, sus lágrimas escurrían. Y entonces la chica extendió su mano y con esa mano muy suave y muy elegante y con muy buen aroma, la chica empezó a quitar las lágrimas de las mejillas del anciano. Y entonces el anciano le quita la mano y dice: ya, por favor, es suficiente, no haga más esto. No hay manera de que yo le pueda pagar nunca lo que usted está haciendo ahora por mí. Por favor, deténgase ya. ¿Por qué lo hace? Yo no se lo puedo devolver. Y la chica, secándole las lágrimas, le decía: buen hombre, coma tranquilo, porque usted no me tiene que pagar nada. Usted lo hizo hace 15 años. Y el anciano se queda consternado y el oficial de policía también. Y entonces la chica les dice: hace 15 años yo fui esa chica pueblerina que llegó a la ciudad a estudiar la universidad, sin trabajo, sin comida, sin padres que me pagaran, con la esperanza de conseguir un buen empleo y de eso sostenerme y pagar mis estudios. Pero me quedé sin empleo, me echaron del departamento que rentaba y llevaba 3 días sin comer. El hambre me hizo hace 15 años pararme en este restaurante y tener que entrar y hablar con el encargado y decir: por favor, yo puedo trabajar toda la semana lavando o limpiando, lo que sea, pero aliméntenme. Y el hombre encargado me dijo: yo no estoy autorizado para hacer un tipo de trato así. No puedo contratar gente de trabajo a cambio de comida. Pero mire, siéntese en la mesa y pida lo que quiera. La comida corre por mi cuenta el día de hoy. Dice la chica: yo me senté y me comí el pastel de carne más delicioso que he probado en mi vida. Cuando yo comí ese día, no solo la fuerza volvió a mí, sino también la fe de que Dios me estaba cuidando y que Dios no me había abandonado, porque yo soy creyente. Después de esa comida salí muy esperanzada, conseguí trabajo, conseguí alojamiento y durante 15 años he trabajado día y noche y Dios me ha prosperado tanto que hoy soy la dueña de una cadena de negocios y esta mañana compré este restaurante donde Dios me devolvió la fe. Y yo estoy segura que ese hombre que hace 15 años me atendió es usted. Usted fue el que me invitó esa comida. Yo no sé qué haya pasado para que usted esté aquí, pero hoy le digo que 15 años después, hoy la comida corre por mi cuenta. Es más, aquí tiene dinero, vaya y cómprese un traje y quédese, báñese en un lugar, porque a partir de mañana usted tiene trabajo. El oficial de policía se quedaba consternado y decía: bien lo decía mi abuela, que todo lo que se siembra tarde que temprano se cosecha. Todo lo que se siembra tarde que temprano se cosecha. La Biblia dice que ni siquiera un vaso de agua fría que se dé en el nombre del Señor se queda sin recompensa. Cuanto más lo que hacemos para la gloria del Señor. Tú nunca sabes el poder de una semilla, qué trascendencia tendrá en la vida de otras personas. Quizá hay gente que se olvida, quizá tú te olvidas de lo que puedes hacer, pero Dios nunca se olvida. Y escúchame bien, nunca. Lo que des por Dios, lo que hagas para Dios, ya sea finanzas, esfuerzo, trabajo, Dios nunca se queda con nada. Al paso de los años, Él lo multiplica por 1,000 y te lo termina devolviendo todo. Así es que cuando se trate de trabajar para Dios, de servir a Dios, no seas tonto, nunca se lo niegues, porque Dios nunca te pide para quitarte. Cuando Él te quita es porque ya tiene algo mejor para ti, es porque Él tiene ya algo más planeado, multiplicado y más bendecido para tu vida. Si vas a aplaudir, apláudale fuerte al Señor. Era una joven agradecida y regresó simplemente a agradecer y se dio cuenta que las circunstancias se habían cambiado. Ahora regálame estos 20 minutos. ¿Estamos listos para atacar la parábola del rico insensato? Levánteme la mano el que esté listo. Número 1, di conmigo fuerte: al rico insensato. Di: al rico insensato se le olvidó quién le dio la riqueza. Yo empecé a investigar esto porque mi pregunta era: ¿por qué a un hombre que llena sus graneros y quiere construir uno más grande, la Biblia le llama necio y los que escriben ahí le llaman insensato? Para mí tiene sentido común. La Biblia no dice que era un hombre que hizo algo ilegal. La Biblia no dice que era un hombre flojo. La Biblia dice: había un hombre que tenía una tierra que le produjo mucho fruto, y cuando se llenaron sus graneros dijo: pues construiré uno más grande. ¿Alguien está conmigo aquí? ¿Alguien le ve sentido común a esto? Tengo una tierra que trabajo, que trabaja, que le he trabajado por años, está produciendo mucho, se llenaron mis graneros, haré uno más grande. Levánteme la mano el que piense que tiene sentido común. Entonces mi pregunta fue: ¿por qué la Biblia le llama necio? ¿Por qué Dios le llama necio a este hombre? Y entonces empecé a ver la expresión y la oración que este hombre hizo. Número uno, a este hombre se le llama insensato o necio porque se le olvidó quién le dio todo. Cuando a veces yo ando por ahí y me preguntan, yo creo que la pandemia fue para cada uno en diferente modalidad, pero fue un tiempo de prueba, de probar muchas cosas. Y cuando alguien viene y me pregunta y me dice: Abraham, ¿cómo estás? Mi respuesta últimamente es: mejor de lo que merezco. Definitivamente mejor de lo que merezco. Voltea al que está a tu lado y dile: ¿cómo estás? Ahora respóndele: mejor de lo que merezco. Definitivamente la vida no es justa, pero Dios siempre es bueno. La vida no siempre es justa, pero Dios siempre es fiel. ¿Alguien me dice amén? La vida no siempre ha sido justa, pero Dios siempre ha sido bueno para mí. Por eso estoy mucho mejor de lo que yo mereciera. Ha sido su gracia, ha sido su favor para con nuestras vidas. Lo que le faltó a este hombre en su expresión es un reconocimiento de Dios y un reconocimiento del prójimo. Esto haré, dice el hombre. Mis bienes, di conmigo, mis bienes, mis frutos, mi trabajo, mi cosecha, mis graneros. Y en toda la expresión de este hombre no hay un solo, una pizca de agradecimiento o de reconocimiento al que te da la vida, al que te da la fuerza, al que te da el aire, al que te da la salud, y mucho menos aún el querer hacer algo por el prójimo, formarlo, discipularlo, ir por él. No hay absolutamente nada. Este hombre tenía un plan, pero Dios tenía un propósito. Muchas veces para este año tú podrás tener un plan, pero Dios tendrá un propósito. Yo tenía un plan, pero Dios tenía un propósito para mí, y mi anhelo no es vivir mi plan, sino el propósito de Dios para mi vida. ¿Alguien me dice amén? Uno de los más grandes pensadores de la generación pasada ha observado sobre esta porción y dice: un solo pensamiento o expresión de agradecimiento al cielo en la oración del rico insensato hubiera hecho su oración perfecta. Dios, he trabajado todos estos años, mi tierra ha producido mucho, gracias porque tú eres el que me lo da todo. Dios, haré graneros más grandes, pero veré también cómo ayudar a alguien más. Diga conmigo: la ingratitud es un crimen. Otra vez, di conmigo: la ingratitud es un crimen. Si Dios le había dado a este hombre una tierra que producía mucho y era muy fértil, lo primero que vemos que en la expresión del rico insensato lo que falta es gratitud. Él no tiene gratitud por nada ni por nadie. Mi trabajo, mi tierra, mis bienes, mis cosechas, mis graneros, los derribaré, construiré otros más grandes y le diré a mi alma. Y estaba tan ciego que cuando dice mi alma, Dios se mete y le dice: necio, esta noche vengo por tu alma. Y a ver, ¿esa cómo la vas a asegurar? ¿Qué, a ver cómo la aseguras? El hombre estaba tan ensimismado, tan egoísta, que pensó que hasta el alma era de él. Pensó que el hombre estaba tan lleno de él que pensó que hasta en la vida eterna él iba a ser el jefe. Él pensó que hasta la vida eterna él la iba a poder controlar. Cuando los israelitas estaban a punto de entrar en la tierra prometida, Dios le habla y les dice: estás a punto de entrar a una tierra donde fluye leche y miel. Solo cuídate de que tu corazón no se envanezca y digas, ha sido, y cuando hagas buenas casas y habites en buena tierra, cuídate de que tu corazón no se envanezca y diga, ha sido mi fuerza y mi inteligencia la que me ha dado todas estas cosas. Yo te digo que yo soy Jehová tu Dios, que te sacó de Egipto, de la casa de esclavitud. Yo soy el que te doy la fuerza para que trabajes y te doy la inteligencia para que prosperes. Si me reconoces en todos tus caminos, bendita será tu entrada y bendita será tu salida. Bendito será tu trabajo, bendito serás en el campo, bendito serás en la ciudad, bendito será tu vientre, benditos serán tus hijos, bendita será tu canasta. Alguien vino a Cúcuta esta mañana. Bendito si me reconoces en todos tus caminos. Ahora empiezo a entender por qué la Biblia le llama necio, porque él pensó que había sido él el que lo había hecho todo. La gran falta en la oración del rico insensato es la gran ausencia. Yo le llamaría esta parábola la parábola de la gran ausencia. Una sola expresión de gratitud al Altísimo y un pensamiento de consideración al prójimo hubieran hecho de la expresión de este hombre la oración perfecta. Empiezo a ministrar. Voltea al que está a tu lado y dile, en todo este año, cuando salgas de aquí, muchas cosas se te pueden olvidar. Dile, esta prédica se te puede olvidar, pero que nunca se te olvide Dios y que nunca se te olvide tu hermano. Que nunca se te olvide Dios y que nunca se te olvide tu hermano. Y cuando te preguntan, ¿cómo arrancaste este 2022? La respuesta será, definitivamente mejor de lo que merezco. Ha sido su gracia, ha sido su favor, ha sido su misericordia, ha sido su fuerza. Aun cuando la vida fue injusta, Él fue fiel. Aun cuando la vida no fue buena, Él fue bueno. Y siempre se mantuvo a mi lado. Y lo repito porque quiero marcarte, si reconoces a Dios en todos tus caminos, bendito serás en donde quiera que andes y en donde quiera que camines, en el nombre poderoso de Cristo Jesús de Nazaret. Número dos, di conmigo, al rico insensato, primero se le olvidó quién le dio todo, ¿verdad? Número dos, dile, se le olvidó compartir sus bienes. Cayó tanto en el egoísmo. No había nadie, no habla de vida, no habla de familia, no habla de hermano, no habla de prójimo, no habla de nada. Es solamente mis, hasta el punto que pensó que su alma también era de él. Cayó en el egoísmo, mis bienes, mis frutos, mis graneros, mi alma. Otro sabio anciano dijo que al final de una próspera y exitosísima vida que él había tenido, dice este anciano, yo estoy casi seguro que hay tres preguntas que nos harán en el cielo. No soy chismoso, pero ¿cuántos quieren saber qué dijo el anciano? Hay tres preguntas que nos van a hacer en el cielo, dijo él. Número uno, ¿hiciste todo lo que pudiste? Anota estas preguntas para el fin del 2022. ¿Hiciste todo lo que pudiste? Dos, ¿cómo lo hiciste? Y tres, ¿cómo lo usaste? Repito, uno, ¿hiciste todo lo que pudiste? Dos, ¿cómo lo hiciste? Y tres, ¿qué hiciste con ello? Con todo lo que se te fue confiado, la fuerza, la salud, la voz, el talento, la garganta. ¿Cuántos disfrutamos anoche el concierto con Bani Muñoz? Oye, había un sonido que dije, qué bien que suena ese piano, Dios mío. Definitivamente que Dios da talentos a los hombres. ¿Hiciste todo lo que pudiste? ¿Cómo lo hiciste? ¿Y qué hiciste con todo lo que se te dio? El rico insensato podía responder las primeras dos, pero la última no, porque con todo lo que se le dio, él no hizo absolutamente nada, solo guardarlo y decir, haré graneros más grandes. Y ahí es donde Dios se mete y le dice, necio, esta misma noche pedirán tu alma. Y todo lo que has trabajado y todo lo que produjiste, ¿para quién será? ¿Están conmigo? El del piano ahí, porque empiezo a ministrar. Entonces, para resumir, día un intérprete de la ley se le acercó a Jesús en Mateo y le dice: ¿cuál es el más grande mandamiento? Y Jesús, con esa gracia y esa autoridad, con esa simpleza, por esa profundidad, le responde a aquel hombre y le dice: definitivamente el primer mandamiento es este: amarás al Señor tu Dios con toda tu alma, con toda tu mente, con todo tu corazón y con todas tus fuerzas. Y el segundo es semejante. ¿Lo recuerdan cuál es el segundo? ¿Cuál es? Amarás a tu prójimo como a ti mismo. El que cumple estos dos mandamientos, dijo Jesús, ya lo hizo todo. Cumplió la ley y todo lo que enseñaron los profetas. Di conmigo: amar a Dios y amar al prójimo. Ahora te pregunto, en la expresión del rico, ¿encuentras a Dios? ¿No? Mi trabajo, mi tierra, mis cosechas, mis frutos, mis graneros, mis bienes. Y se cegó tanto que hasta dijo: mi. Y hasta no había nadie hasta ese. Y le dije a mí mismo: amigo mío, Dios mío, santo. Dios tuvo que intervenir y decirle: necio. Ahora te pregunto, ¿encuentras al prójimo ahí? Entonces Jesús le dice a estos fariseos y escribas: había un hombre. Lo que Jesús trata de enseñar en la parábola del rico insensato, a contrario sensu, como se dice en derecho, soy abogado de profesión pero pastor por vocación, Jesús le está refutando en la cara a los escribas y fariseos simplemente que se debe de amar a Dios y se debe de amar. Entonces cuando Jesús enseña la parábola del rico, da un ejemplo completo de cuando uno se olvida completamente de y completamente de él. No importa que te olvides yéndote de este encuentro, que nunca se te olvide y que tampoco se te olvide. Así es que haz discípulos, invierte en los demás, comparte con la gente, toca una generación, enciéndeles el alma, sánales el corazón, abraza al abatido, levanta al caído, haz reír al triste. Comparte con el que no tiene si es que Dios te ha dado. Que nunca se te olvide Dios y que nunca se te olvide tu hermano. Y entonces la Biblia no te llamará necio, te llamará sabio. Y cuando los días lleguen de tu vida, en lugar de escuchar hoy mismo viene, piden tu alma y lo que has hecho, ¿para quién será?, escucharás una voz que te dirá: oh buen siervo y fiel, en lo poco has sido fiel, sobre mucho te pondré, bienvenido al gozo de tu Señor. Ahora, eso no es tan fácil como parece. Para nosotros sería muy fácil decir: claro, amar a Dios y amar al prójimo. En la parábola del rico insensato, yo no le llamaría, si a mí me dejaran poner subtitular, yo en algún momento, si a mí me dejaran subtitular la Biblia, yo le pondría aquí la parábola de la gran ausencia. Porque no tenía nada de malo en el sentido común decir: trabajé mucho, mi tierra fructificó, llenaré mis graneros, se llenaron, construiré otros más grandes. Yo no le veo malo en eso. Lo que Jesús está apelando es que el rico se hizo tan egoísta que ni siquiera pensó en la vida eterna y pensó que él también tendría control, y se le olvidó Dios y se le olvidó el prójimo. Es un ejemplo claro de cómo a veces en la vida se te puede olvidar Dios y quién fue el que te lo dio todo, y que lo que se te confió no solamente es para ti, es para que también a través de lo que se te confió puedas amar a tu prójimo. Rápidamente les voy a compartir dos testimonios. Uno, ¿cómo fue que Dios a mí me enseñó a amarlo a Él? Porque el verdadero amor se prueba. El amor a Dios siempre será probado. Llegarán momentos en tu vida en que en una mano tendrás todos los sueños que tú anhelaste, todo tu plan, y en la otra mano tendrás un propósito. Yo siempre lo digo, yo tenía un plan, pero Dios tenía un propósito para mí. Y mi plan y su propósito no eran exactamente iguales. Y te voy a decir cuál fue el día que yo me decidí por mi propósito. Estaba terminando la facultad de leyes, era un cumpleaños mío. Y en la madrugada, antes de irme a la escuela, 5 o 6 de la mañana, me estaba echando un baño, porque así como la ven, me baño todavía. Y el punto es que mientras me estaba bañando, le estaba diciendo: Dios, me hacen falta 10,000 cosas, pero soy tan feliz en ti, me siento tan pleno en ti. Tú lo llenas tanto todo en mí, que este cumpleaños no te voy a pedir nada yo a ti. ¿Qué me pides tú que yo te dé a ti? No sé si me dejo entender. Podría pedirle a Dios 10,000 cosas, pero por dentro yo me sentía tan pleno en Él, que yo le dije: yo quiero regalarte algo a ti. ¿Qué me pides tú a mí? Nunca pensé lo que me dijo. Y me dijo: Abraham, regálame tu futuro.
1: ¿Mande?
0: ¿Mande en mexicano viene del griego o qué? Regálame tu futuro, regálame tus días, regálame el aliento que te queda. Y yo: ¿qué? Estoy en 10º semestre de la facultad de derecho. No me vas a decir ahora que te regale mi futuro. Lo tengo planeado, lo tengo proyectado. Han sido 5 años de desvelos, de exámenes, de esto, del otro. Y ahora me dices que te regale mi futuro. ¿Por qué no me lo pediste antes? Porque antes no tenías nada. Ahora que tienes, ahora te pido: regálame tu capacidad, regálame tu proceso, regálame tu inteligencia, regálame tu voz, regálame los mejores años de tu vida, regálame tu fuerza. Y mi respuesta fue: definitivamente no. Me lo hubieras pedido en la secundaria, no ahora que tengo mi plan, mi futuro, mi proyecto, mi sueño es este. Pero en mi sueño estás tú. Y él me dijo: Dios, también en mi sueño estás tú. Y tu sueño conmigo no tiene nada que ver con mi sueño contigo. Tu sueño conmigo es demasiado enano para el sueño tan gigante que yo tengo para ti. ¿Qué decides? Entonces yo sentí tan fuerte la presencia de Dios. Me regalan un pañuelito, por favor, una servilleta, un papel. Me sentí tan desafiado que me salí y me tiré al piso así. A mí me gusta orar así en mi intimidad, así soy yo, ¿y qué? A mí me gusta tirarme así, pecho tierra, 4 patas al suelo, como diciendo: aquí estoy. Sé que no es mi posición física, sino la de mi corazón, pero igualmente aquí estoy, completamente rendido a ti, Señor. Y le dije: pídeme otra cosa, te regalo mis sentimientos. Y ay, no, eso tiene tiempo que son míos. Y ya le puse un candado a tu corazón y nadie lo va a poder abrir más que la persona que yo tenga para ti. Le voy a regalar la llave. Y llegó. Y ahora no sé qué hacer. No, te amo, mi vida. Y el punto es que Dios, te regalo mi fuerza. No, esa fuerza en un año se acaba. Tú vas a ser sostenido por mi poder. Bueno, te regala nada. Regálame tu futuro, es lo que yo quiero. Y yo definitivamente le dije: no, mi futuro no, mis sueños no, cualquier cosa menos mi futuro. O sea, 5 años, no, definitivamente no. Y esa voz me dijo: ok, si tú no quieres lo mío, entonces tendré que ocupar lo que te di y dárselo a otro que no piense en usarme a mí para realizar su sueño. Mi vida, mis planes, mis cosas, mi futuro, mis graneros, quiero ocupar a alguien que se deje usar por mí para realizar mi sueño, mi propósito, un avivamiento para esta tierra. Y yo sentí como algo empezó a salir de mí. Y dije: no, Dios, no. Esta gracia, esta unción es lo que a mí me ha sostenido. He caminado con ella, no me la quites. No era tan en serio. La verdad es que sí te amo más que a mi vida, Señor. Sí te amo más que a lo que soy y lo que tengo. Sí te quiero, Señor. Y entonces yo sentí, esa fue mi experiencia, ¿verdad? No tuya, pero mía sí. Y yo sentí como Dios en el este que tengo aquí. Yo estaba llorando y llorando: está bien, sí, te doy todo. Nada es mío, todo es tuyo, Señor. Todo es tuyo. Yo sentí como Dios tomó mis manos y me dijo: pon aquí todo lo bueno que eres y lo malo también. El problema fue que lo malo era un montón y lo bueno no había mucho. Y lo extendí. Y me dijo: ¿estás listo? Sí. Ok. Yo pensé que Dios los iba a mejorar. No. Yo sentí como la mano de Dios empezó a hacer esto: tus sueños, tus planes, tus. Ahora te lo cambio por mi propósito, por mi plan divino, por mi poder. tus ojos por mi visión, tu fuerza por mi poder, tu personalidad por mi gracia, tu voz por mi palabra, tu plan por mi destino. Y ese fue el día donde yo le dije: sí te amo, Dios, sí te amo, sí te amo, sí te amo, sí te amo. El rico insensato se le llamó necio, porque se hizo tan dueño de sí que pensó que hasta la vida eterna él tenía control. Mi alma, le diré a mi alma. Y a Dios entró y dijo: eso no es tuyo, eso es mío. Necio, hoy la voy a recoger. A ver cómo la aseguras. A ver cómo la haces. No. Alguien está aquí conmigo, estoy ministrando ya. Y ahí fue donde yo aprendí a amar a Dios. Porque el amor a Dios se demuestra cuando algo tienes que arriesgar. El amor a Dios se demuestra cuando en una mano tienes todos tus planes y en la otra el propósito divino, y tú tienes que tomar una decisión cuando no son iguales. ¿Cómo aprendí yo a amar al prójimo? Me encontraba en la frontera entre Brasil y Uruguay, y estábamos en 3 días de avivamiento, de cruzada, en una ciudad pequeñita ahí en la frontera. El segundo día me llevaron a comer a casa de unos misioneros rusos. Era una casa tan pequeña, tan pequeñita, que le aseguro que un endemoniado no entraba. Entraba la persona o el demonio, pero posicionado no podía, porque era muy chiquitito. Chiste mexicano, olvídenlo, terrible. El punto es que cuando yo me siento y me sirven la comida, yo iba con mi esposa y nuestro asistente, me doy cuenta que me sirven un plato tan increíble. Y yo dije: a juzgar por las apariencias, esta comida les va a llevar todo lo de la semana o quizá 15 días, era algo muy especial. Y yo empecé a comer con tanto gusto. Pero me percaté que también parecía iglesia, porque había una banca en el rincón, un púlpito en el otro rincón, un pandero colgado. Y yo dije: o esto es iglesia y de día es casa, o es una casa y de noche es iglesia. Una de dos. Entonces el misionero estaba tan contento. Ellos eran rusos, tenían un par de años de haber llegado allí, y estaba contando un chiste. Y su hijo de 9 años enfrente de nosotros le dice: ja, ja, ja, ja. Y entonces el papá se apenó y le dice: bueno, hijo, no fue un buen chiste, pero por lo menos tienes un buen papá. No soy un buen chistero, pero soy un buen padre. Y el niño delante de nosotros le dice: ¿y quién dice que tú eres mi papá y que eres buen papá? Mira, yo no sé las culturas, pero en México, en el segundo ja, el niño hubiera dicho ja, ja, y sin dientes hubiera terminado el último ja. Pero eso allá en mi rancho, ¿verdad? Y entonces el misionero se sintió muy avergonzado. Mi esposa me agarraba la pierna y yo le decía: aquí no, espérate. Y me decía: no, haz algo. Le digo: no, yo quiero comer, está bien rica mi comida, déjame, fuera. Y entonces el misionero está muy apenado, y el misionero dijo: entonces, si yo no soy tu papá, ¿quién soy? Y el niño voltea y le dice: búscate allí, ahí te vas a encontrar. Y como no somos chismosos con el niño, dijo: búscate ahí. Todos volteamos así, ¿no? Y detrás de mí había un librero, y era un libro de un zoológico, y en la portada había jirafas, elefantes, águilas, serpientes, todos los animales que te puedas imaginar. Y el papá le dice: hijo, pero esos son animales. Y el niño le dice: sí, búscate ahí, porque eso es lo que eres. Así, así, así. ¿Tú crees? Y entonces mi esposa me dijo: interven. Le digo: no, yo quiero comer. Y entonces Dios me habla. ¿Cuántos creen que Dios habla? Si tú dudas que Dios habla, ese es tu problema. Yo tengo un Dios que tiene oídos y sí oye, tiene boca y sí habla, tiene manos y sí toca. Ok. Y el Señor habla a mi corazón y me dice: agarra. Era el final de una gira, solo faltaba Chile, por toda América Latina y regresándome. Agarra todo lo que tienes en tus bolsas, no lo cuentes, agarra todo lo que tienes. Y llama a los niños aparte, hay una niña de 6 años también ahí, y dale todo lo que tienes. ¿Mande? Agarra todo lo de la gira, todo lo de tus videos, todo lo de tu material, todo lo que te han dado, y déjalo aquí, para eso te traje. ¿Mande? Entonces yo vi que estaba tan fuerte el ambiente que le dije, yo solo me paré del comedor y me fui a la sala. O sea, hice esto. Ya, estaba chiquitito. Entonces ya cuando estaba en el sillón, Llamé a los dos chicos y les digo: vengan. Y el niño de 9 años ruso era como Iván Drago y Bart Simpson, algo así en medio. O sea, como Bart Simpson chiquillo, de medio malón, pero como Iván Drago, así de fuerte y corajudo, ¿no? Y el niño viene y yo: ay, señor, ese niño me da miedo. Y la niña preciosa, rubia, ojos azules, ¿verdad? Y entonces lo llamo y le digo: pon tus manos así. Los dos niños pusieron sus manitas. Y entonces yo simplemente agarré todo lo que tenía y se lo puse en las manos. Y se le caía, no sé si era mucho, era poco, pero era mucho papel. Y al niño se le caía así. Y cuando yo le puse la ofrenda en la mano, yo discerní que el coraje era por la temporal escasez que ellos estaban viviendo. Y digo temporal porque Dios nunca se queda con nada. El niño estaba enojado con la temporal. Era un sentimiento de: dejé mi casa, dejé mi familia, dejé mi cama y vengo aquí a este país que no es mi país, y mira cómo vivimos y cómo estamos. Cuando le pongo la ofrenda, el niño empieza a hacer así, mira, a llorar así. Me acuerdo, se acuerda hoy. Y la niña empieza a llorar también. Y le digo: ¿sabes para qué es esto y por qué? Y él me hace. Y le digo: esto definitivamente no es por ti, porque ya ni te conozco. Esto es por toda la siembra que tus padres han hecho en tiempo, en esfuerzo, en dinero, en cumplir el propósito de Dios en sus vidas. Porque no importa qué le des a Dios, si tiempo, dinero, fuerzas, inteligencia, profesión, capacidad, al paso de los años Él lo multiplica por 1,000 y te lo termina devolviendo absolutamente todo, y con creces, porque Él es un Dios bueno y Él nunca pierde, Él siempre gana. Y el niño lloraba. Y le digo: ¿y sabes para qué lo hago? Y me hace: esto no es para una necesidad que tengas, esto es para que vayas a una juguetería y te compres el mejor juguete que has soñado por un par de años y no has tenido. Yo voy a dejar la instrucción que te lleven. Pero yo le estaba diciendo eso, y le estaba diciendo: a partir de hoy serás el guardián del ministerio de tus padres. ¿Te gustaría que Dios te siguiera bendiciendo así? Y el niño, ya el dinero hasta se le había caído, el niño estaba temblando. Y le digo: entonces, si tu papá llora, tú lo harás reír. Cuando baje los brazos, tú se lo levantarás. Cuando se sienta débil, lo harás fortalecer. Porque mientras tus padres no dejen de servir a Dios, no te dejarán de condenar y sentenciar a ser feliz y próspero por el resto de tu vida. Todo lo que ellos sembraren lo va a cosechar tú y tu hermanita y tu generación. Y el niño empezó. Y la chiquita también empezó. Cuando eso vieron los padres, que mi esposa los tenía abrazado, los papás corrieron, se abrazaron los cuatro, y los cuatro empezaron. Perdón, soy pentecostal, alguien se dio cuenta. Y entonces Dios me dice: ahora vete, es todo lo que tienes que hacer. Y yo volteé a ver mi filete así ya medio cortado. Ahora yo estaba, no, estaba buenísimo. Mi amigo sale y me dice: Abraham, ¿sabes lo que pasó ahí? Le digo: no. Y me dice: ese matrimonio es misioneros ortodoxos rusos. ¿Qué quieres decir con eso? Estoy casi seguro que ellos, con el Espíritu Santo, no tienen mucho interés. ¿Qué estás diciendo, Ricardo? Que estoy completamente seguro que en el momento que pusiste la ofrenda en la mano, todos recibieron el bautismo del Espíritu Santo. No sé cómo se conecte eso, pastor. Yo no sé qué tenga que ver eso ahí. ¿Cómo se conecte? Alguien vino al Congreso de Cúcuta esta mañana. Alguien vino a decirse: me podrá olvidar la prédica. No me acuerdo ni del nombre del mexicano, pero siempre me acordaré del Dios que tocó mi vida. Siempre me acordaré del Dios que me cambió la mente y me cambió el alma y me cambió el corazón. Y fueron llenos del Espíritu Santo. A partir de ese momento yo entendí lo que era amor al prójimo. Mira, ya me pasé el tiempo, termino. Los próximos 2 días de cruzada, ¿sabes quién estaba en primera fila? El niño, ahora tipo Bart, con rayo en medio, peinado, su corbatita y su chor, con su Biblia así en la primera fila. Yo hacía un llamado para orar por matrimonios, él pasaba. Yo hacía un llamado a orar por los ancianos, él pasaba. Se convirtió en mi acompañante esos días. Hoy es un siervo para la gloria del Señor, porque entendió que la vida que más vale la pena vivir es la que se vive para Dios y para los demás. Esa es la vida que vale la pena. la que se vive para Dios y se vive para los demás. Ponte de pie, por favor. Quiero ministrar. El tercer punto es: al rico se le olvidó que la vida es demasiado corta. Necio, esta noche vienen por tu alma y lo que has provisto, ¿de quién será? Salmo 52:7. Aquí el hombre que no puso en Dios su fortaleza, sino que confió en la multitud de sus riquezas y se mantuvo en su maldad. Pero yo estoy como olivo verde en la casa de Dios, en la misericordia de Dios confío eternamente y para siempre. Timoteo 6:17-19 dice: a los ricos de este siglo manda que no sean altivos ni pongan la esperanza en las riquezas, los cuales son inciertas, sino en el Dios vivo que nos da todas las cosas en abundancia para que las disfrutemos. Que hagan bien. Todo esto se le olvidó al rico insensato, ¿verdad? Que disfrutes todo lo que Dios te da, pero que nunca se te olvide Dios y que nunca se te olvide el prójimo. Ahí dice que disfrutes todas las cosas, pero que sean ricos en buenas obras, que sean dadivosos, generosos, atesorando para sí buen fundamento para lo porvenir, que echen mano de la vida eterna. Vida eterna. Y quizás tú estás pensando: ay, pastor, pero yo soy joven, no tengo tanto, y yo no sé si es, ella habla de un rico y yo no sé ni quién soy todavía. Mira, amigo, tú no puedes vivir la vida pensando en lo que Dios te va a dar, porque lo máximo que Dios quiere darte ya lo dio. Y vimos su gloria como el unigénito del Padre, lleno de gracia y lleno de poder. Le llamaban Cordero de Dios, Verbo Inmolado. Juan dijo: he aquí el Cordero de Dios que quita el pecado del mundo. Yo oro que este año Dios te guarda. Yo oro que este año Dios te cuida. Yo oro que este año Dios te bendice sobrenaturalmente. Pero lo máximo que Dios puede darte ya lo dio Jesucristo, Rey de Reyes y Señor de Señores, el Salvador de tu alma, el Dios de tu vida. Ya con eso vale la pena vivir agradecido. Alguien dígame amén y dele un aplauso al Cordero de Dios. ¿Cómo estás, Abraham? Mejor de lo que merezco. Definitivamente la vida no ha sido justa, pero Dios ha sido fiel. La vida no siempre es justa, pero Dios siempre es bueno. Dios siempre está con nosotros todo el tiempo. La pregunta es: ¿tendrás la riqueza que empobrece o tendrás la pobreza que enriquece? Los dos mandamientos, a exclusión, para mí es la enseñanza del rico insensato: amar a Dios y amar al prójimo. La gran ausencia que vemos en esta parábola. Para despedirme, usa todos tus recursos de juventud, físicos, deportivos, artísticos, intelectuales, espirituales. Disfruta todo lo que Dios te da, pero nunca se te olvide amar a Dios y amar a alguien más. Alguien dígame amén. Y la orden

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Casa de mis sueños cuesta 30 años de mi salario. Algunas entradas extra, excesos en los horarios. No sé muy bien si yo lo

Amigo, gracias. Muchas gracias, Pastor Randy. Yo tengo ganas de cantar hoy. Cuando siento que el Espíritu Santo está haciendo algo dentro de mi corazón, me da ganas de llorar, que es raro que yo llore, y me da ganas de cantar. ¿Está bien si canto una? No por ustedes, por mí. Y por lo que está haciendo Dios aquí. Tú me viste a mí cuando nadie me vio. Me amaste a mí.

Hoy leía a Pablo y el apóstol Pablo comienza una de sus cartas, aunque no voy a predicar de allí, pero dice: no saben cuánto los amo y cuánto los extraño. Y si él habla con ese amor es porque experimentó ser amado por el Padre Celestial. Y una de las experiencias más grandes que podemos tener cuando venimos a la iglesia es que podemos entrar en una atmósfera de ser amado, cuidado por el Padre, pero también por esto, el cuerpo de Cristo, que es la iglesia de Jesús. Y a la cuenta de tres, por favor, ahí mismo donde está, préstale tus brazos a Jesús, voltea por un momento y abraza a uno, dos, tres, cuatro personas ahí cerca. Hazle saber que son amados por el Padre, que son bienvenidos a la casa del Señor, que Jesús te ama mucho. Te ama.

Estimada audiencia, tenemos el agrado de presentar desde San Pedro de Melipilla, región metropolitana de Chile, su programa Solo Tu Gracia. En los micrófonos dejamos a su conductora oficial, Elena González. Sean todos bienvenidos.

Padre Celestial, en esta tarde vengo, en esta mañana vengo delante de su presencia dándote muchas gracias por el privilegio tan grande, tan maravilloso que usted nos concede, Señor. Gracias, Padre Celestial, por tu palabra que nos hablabas, Señor, allí en el Consejo Valioso. Gracias, Padre, porque tú nos hablas, Señor, de la gloria. Tú nos exhorta a través de tu palabra. Bendice, Señor, a tu sierva, Señor, la cual estaba allí presentando el espacio, Señor. Sigas tú usándola con unción, Señor, del cielo, cada día llenándola, Señor, de su gracia. Y así, Señor, cada conductor, Señor, usted llénelo, Señor, fortalezca sus vidas, Señor del cielo. Padre bendito, disponemos nuestras vidas, Señor, a tu servicio, Señor, y seas tú, Señor de la gloria, quien vaya, Señor, direccionando, Señor, nuestras vidas, tomando pleno dominio, control absoluto, Señor, de nuestras vidas, Señor de la gloria. Porque nosotros, ¿qué podemos hacer? ¿Qué podemos decir si tú no estás en medio, Señor? Y en esta mañana, Señor, aquí está mi vida, Señor, a tu servicio. Seas tú, Señor, llenándome de tu gracia, de tu sabiduría, Señor. Necesito una vez más de usted. Necesito, Señor, que seas tú quien abra mis labios, Señor de la gloria. Aquí está mi vida, Señor, a tu servicio, Padre Celestial. Bendiga la audiencia que está en sintonía de diferentes lugares, naciones, partes, Señor, donde llegan, Señor, las transmisiones de Radio Aliento, Señor. También bendiga, Señor, a los que están conectados a través de Radio VIP, Señor. Bendiga a sus directores, Señor del cielo. Tú les fortalezca, les aliente, Señor, sus vidas, Padre mío, en esta mañana, Señor. Aquí estoy, Señor de la gloria. Saque toda situación ajena a su voluntad. Unge, Señor, mi vida, Señor, de mollera planta de mis pies, amado Dios, en esta hora, Señor. Oramos, Señor, por la audiencia que está allí en sintonía, Señor, de diferentes partes, naciones, Señor de la gloria. Tú conoces, Señor, su pensar, tú conoces sus vidas, Señor, tú conoces las situaciones que enfrentan, Señor. Oramos por ellos, Señor de la gloria, para que tú les guarde, para que tú les fortalezcas, Señor. Padre bendito, porque día a día, Señor, se viven diferentes situaciones, Padre, pero con tu ayuda, Señor, todo es posible, amado Dios. Padre Celestial, el que está allí, Señor, sin ánimo, sin fuerzas, Padre, fortalécelo a través de tu palabra, Señor. Allí levanta, Señor, esos brazos caídos, Señor. Saca pensamientos, Padre mío, que están atormentando las mentes de los jóvenes, los niños, las señoritas, Señor. Allí, Señor, usted, Padre mío, vaya libertando, Señor, esas vidas, Señor, que están cautivas, Padre mío. Vayas tú en esta hora, Señor, tocándole, Señor del cielo, con su Santo Espíritu, Padre. Allí, Señor, donde están mis hermanas, dueñas de casa, Señor. Tal vez allí ellas dicen que están solas, Padre, pero más tú estás ahí, Señor. Tu presencia embargue esas vidas, esos corazones, Señor. Allí, Señor, envuélvelas, abrázalas, Señor, con tu presencia, Padre. Usted conoce las dificultades que están viviendo, que están atravesando, pero más tú en esta hora, Señor, vayas libertando, vayas fortaleciendo, Señor, las vidas, los matrimonios, Señor. A mis hermanos, Señor, en sus trabajos, Señor, tal vez hay cansancio, Padre, pero más tú, Señor, libértales, Señor, más tú llévate todo cansancio, Señor, renovando sus fuerzas, Padre, sus mentes, Rey del cielo, fortalece, Señor, las vidas, Padre celestial. Oramos por los que están enfermos en esta hora, Señor. Oramos, Señor, por los que están allí en los hospitales, Señor del cielo, para que tú, Señor,
Señor, extiendas tu mano, Señor, y vayas tú haciendo su voluntad perfecta en las vidas, en los corazones, Señor, aquellos que están recibiendo un diagnóstico médico en este mismo instante, Padre, allí tú seas, Señor, fortaleciendo, Padre mío. Los médicos de esta tierra pueden decir muchas cosas, Padre, pero tú eres el que tiene la última palabra, porque tú eres el que cambia todo diagnóstico médico, Padre, porque tú eres el que cambia, Señor, órganos, Padre mío. Y en esta mañana, Señor, aquí estoy, Señor, orando, intercediendo por esas vidas, Padre, para que tú, Señor del cielo, allí le des fuerza, le fortalezca, Padre celestial, en esa cama de hospital, Padre mío. Allí usted, Señor, vaya, Señor, llevando una palabra de aliento, restaurando, Señor, esas vidas, Padre, que esas mentes atormentadas, Señor, tal vez que no encuentran consuelo, Padre, pero más tú tienes palabra de vida eterna, tú tienes palabra de consuelo, de fortaleza, de aliento, Padre mío. Allí usted ocupe, Señor, vidas para bendecir, Señor del cielo. Tome pleno dominio y control de todas las cosas en esta mañana, Señor. Padre mío, usted haga, Señor, conforme sea su voluntad, amado Dios. Aquí está mi vida, Señor. Aquí está mi vida una vez más, Señor, a tu servicio. Padre mío, usted conoce, Señor, todo de mí, Señor. ¿Qué puedo ocultarte, mi buen Dios? Porque tú todo lo sabes, Señor. Aquí está mi corazón, Señor. Aquí está mi vida, Señor, a tu servicio. Y en esta hora, Señor, usted tome pleno dominio, Señor, de mi vida, Señor, de mis labios, de mis pensamientos, Padre celestial. Y usted ocúpeme, Señor, para tu gloria, Rey del cielo, de ser un puente de bendición, Señor, de la gloria, para aquellos que están allí, Señor. Usted bendiga, Señor, a la audiencia, Señor, que está conectada en esta hora, Señor. Seas tú bendiciendo, Señor, las vidas, los corazones. Padre, dispongo mi vida una vez más, Señor, a su servicio. Lo dejo todo en sus manos, en el nombre de Jesús. Amén. Gloria a Dios, gloria a Dios, gloria a Dios para siempre. Bendito sea su nombre, Señor.

0: Gloria a Dios para siempre. Y esta vez esta hermosa alabanza, vaso de alabastro, junto a nuestro hermano Juanito. Que Dios bendiga su vida. Con esta alabanza damos inicio, damos comienzo a su programa Solo tu Gracia, solo con la ayuda del Señor. Estamos saliendo en esta hora completamente en vivo desde la comuna de San Pedro de Melipilla. Sí, mis amados. Los estudios virtuales del programa se encuentran en un lugar llamado El Sauce. Dios ayude nuestras vidas, pues claro que sí. ¿Cómo están? ¿Cómo están ustedes en esta mañana? Ya faltando pocos minutos para el mediodía acá en Chile. Quien les habla, quien les saluda es su hermana Elena González, conductora oficial del programa Solo tu Gracia. Saludamos con mucho cariño y amor del Señor a nuestro director de radioaliento.net, mi hermano y evangelista Boris Moyano Apablaza, quien está ya en Llanquihue. Sí, señor. Mire, se me había olvidado. Ahí está nuestro director. Dios bendiga su vida, le fortalezca, renueve sus fuerzas.
1: Sí, lo sé. Lo sé muy bien.
0: Saludamos también al director de Radio Vid. Saludamos a nuestro pastor Rigoberto de Paz. Y saludamos a toda la audiencia que nos escucha en esta mañana ahí en el Salvador, Centroamérica.
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0: ¿Cómo va el almuerzo acá en Chile? Allá en El Salvador, si no estoy tan mal, es aún las faltando para las 10 de la mañana. Sí, señor. ¿Cómo está el almuerzo acá en Chile? A ver, cuénteme qué está haciendo de rico.

Cuénteme qué está haciendo por allá por Frutillar, qué están preparando por Frutillar, qué están preparando por ahí por Trecaimo, qué están preparando por San Pablo, sí señor Valdivia, quienes nos han dejado sus mensajes. Argentina, Yanquihue, Temuquito, ay santo, qué estarán preparando en esta mañana para esperar a los comensales que llegan ahí a degustar, a disfrutar lo que se ha preparado con amor, con cariño, pues

¡Ay, mi alma! Ya me entró el hambre, mire, ¿ves? ¡Ay, señor! Lo que me encanta a mí. ¡Ay, allá en Frutillar están haciendo! ¡Ay, ese platito que a mí me encanta! Es uno de los que a mí, mi favorito, diría yo. Sí, señor. Así que le quede riquísimo. Voy a llegar ahí, sí, señor, al almuerzo. ¡Ay! Con una ensalada de vigüeñe. No, eso sí que no, no me gusta. Me gusta comérmelas así solitas. No.

A solita nomás. Y por aquí, por muy cerquita mío, ¿qué estarán preparando? Mi hermana Raquel, ¿qué está preparando de rico? Ah, aquí sí que estoy cerca para el almuerzo, sí, señor.

Pues cuénteme, ¿qué está preparando de rico por ahí? Sí, señor, como decía ahí por el sauce, que estarán aquí en el sauce están preparando cazuela. No, se me quitaron las ganas de ir.

Dios bendiga ahí a mis hermanas que están allí preparando esos ricos manjares, sí señor. Allí que les quede delicioso esos manjares, pues voy a escuchar un audio, vuelvo.

Síganme por Argentina, están haciendo unos ricos porotitos con costillita. ¡Ay, mi alma! Eso sí que está un manjar también, sí señor. ¿Sabes qué, mi hermanita Hermi? Nunca he probado las yucas. No, no sé cómo saben. Pienso que puede saber como las papitas. ¿Puede ser? No lo sé. Pero ahí mi hermanita Hermi va a hacer unos ricos porotitos con costillitas de cerdo. Mire, óigame. ¡Ay, señor! No, no le digo yo que ya me entró el hambre.

Dios bendiga ahí mis hermanas, ahí, mire, ve, ahí. Y como decía mi hermanita Ruth, ella va a hacer unas merluzas fritas. ¡Ay, oh, señor! Y por Trecaimo me comentaban que estaban haciendo porotitos, ¿ah? ¡Oígame! Señora, mire qué delicias. Vamos, estamos disgustando los platos hoy día, ¿se da cuenta? Estamos disgustando platitos. Mire, tenemos merlucita frita, tenemos porotitos con cerdo de costilla y yuca. Por acá, por esto, muy cerquita mío, están haciendo una rica cazuelita también. A ver, y San Pablo, cuénteme, pues, mi hermanita Esther, ¿qué estará haciendo de rico por ahí? Dios mío, señor.

Lo que es su hermana Elena no tiene nada de almuerzo, nada, absolutamente nada, solamente me dediqué a hacer todo lo que es mi aseo, nada más, almuerzo no hay. En esta casa hoy día no hay almuerzo. Hasta la tardecita comienzo ahí a preparar el almuerzo, pues hermano. Aquí soy al revés, pues aquí yo cocino en la tarde. Ay,

por el sur de Chile llegan muy temprano los comensales. A las 12 del día ya están sentados a la mesa. Sí. Así que ahí en el sur al mediodía ya están almorzando. Está la mesa lista para que lleguen los comensales. A veces pasadito las 12, pero más allá no se pasan, ¿verdad? Acá no, porque acá se... Bueno, lo que es yo... Cuando estamos todos en casita, los fines de semana estamos almorzando tipo 2:30, 3 de la tarde. Es el horario de almuerzo acá en el norte, pues en la casa de su hermana Elena.

0: están haciendo por Temuquito unos ricos porotitos con rienda y longaniza y ensalada de beterraga. ¡Ay, señor! ¡Mi alma!
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0: Y después del almuerzo, ahí no sé qué tendrán de postrecito. Algunos disfrutan unos ricos mate, ¿eh? Sí, después de almuerzo ahí toman sus ricos matecitos ahí en el sur. Sí, señor. Así que Dios bendiga la vida de usted. Gracias por compartir lo que están cocinando, mis amadas. Muchas, pero muchas gracias por interactuar en esta mañana con el programa Solo Tu Gracia. ¿Y quién les habla? Pues sí, su hermana Elena González, del norte de nuestro país. Sí, señor. Tenemos un día hermoso que Dios nos ha concedido por este lugar precioso. Damos gracias al Señor por la mañana, por ya mediodía, porque falta un minuto para el mediodía. Eso es lo que está marcando acá el reloj de mi computador, que Dios también me ha prestado. Así que, aleluya, yo creo que ya los comensales están llegando, así que vamos a saludarle a usted que está allí en casita en esta hora, ya a lo mejor ya a punto de sentarse a la mesita. Dios me los bendiga en gran manera.

0: Quedados para siempre. Quiero compartir, antes de continuar la programación, quiero compartir con ustedes el devocional del día de hoy. Sí, el devocional lo trae mi hermanita Nilda Corona, así que aquí quiero compartirlo junto a usted en esta tarde ya mediodía en Chile.
1: Muy, muy buenos días. Les saluda desde la ciudad de Puerto Montt su hermana Nilda Corona, quien está encargada del devocional en esta semana, y lo hago y lo estoy haciendo con mucha gratitud. Hoy me corresponde el día miércoles 9 del 26 de septiembre. Y la palabra del Señor está en el libro de Salmos 104. Hermoso, dice: Dios cuida de su creación. Y quiero darle lectura a algunos versículos, porque tiene muchos, en el nombre del Padre, del Hijo y de su Santo Espíritu, a la palabra. Dice así: Bendice, alma mía, a Jehová. Jehová, Dios mío, mucho te has engrandecido. Te has vestido de gloria y de magnificencia. El que se cubre de luz como de vestidura, que extiende los cielos como una cortina, que establece sus aposentos entre las aguas. Padre celestial, en esta mañana, Dios mío, te doy gracias, infinitas gracias por este día maravilloso, Señor, y te ruego que esta preciosa palabra la guíes primeramente en mi corazón, en mi vida como en mis labios, y sea, Señor, para cada uno de sus siervos y siervas que la puedan allí oír. En el nombre de Jesús te doy las gracias. Amén. Gloria a Dios, gloria a Dios, gloria a Dios para siempre. Bendice, alma mía, como cada día tenemos que estar en esta rogativa, en esta posición. Bendice, alma mía, reconocer que nuestro Dios se merece la honra, la gloria. Todo esto es de Él. Que Dios bendiga en este día su creación, para que se acuerde, como nosotros, sus hijos, cada día le demos a Él la gloria, le demos a Él la alabanza en todo lo que hacemos, en todo lo que hablamos, en todo lo que vemos. Bendito sea el Señor. Aleluya. Qué gratitud más hermosa tenía este varón de exaltar la excelencia, la majestad, el poder, la gloria de Dios. Y es lo que nosotros debemos de estar haciendo cada día. Jehová, Dios mío, mucho te has engrandecido. Te has vestido de gloria y de magnificencia. Aleluya. Él cubre los cielos. Él está aquí en la tierra, está en nuestro diario vivir, donde nosotros vamos, donde nosotros nos encontramos. Aleluya. En esta mañana hemos salido quizás un momento y podemos ver, a pesar de la lluvia, podemos ver la gloria del Señor a través de las personas, aunque ellas no lo reconozcan así. Pero hay mucha gente que tiene vida, que tiene salud hoy día, que puede caminar, que puede ver a su ser amado, como nosotros, a nuestros seres queridos. Podemos respirar este aire que Dios nos ofrece con tanto amor. Bendito sea el nombre del Señor. Hermosa palabra, hermoso devocional. Guardémoslo en nuestro corazón con alegría, con gozo y con gratitud. Amén. Yo me despido con mucho cariño en el nombre de Jesús.
0: Gloria a Dios. Ahí estaba el devocional del día de hoy. Quien traía el devocional, como les decía, era mi hermanita Nilda. Dios bendiga la vida de mi hermana Nilda. La sigo usando el Señor en estos días donde ella está a cargo esta semana, de lunes a domingo, de compartir los devocionales. Así que, y aquí también nosotros los compartimos para la amada audiencia. Así que Dios bendiga la vida de mi hermanita Nilda Corona, quien entregó este precioso devocional. Dios la siga bendiciendo y la siga fortaleciendo el Señor. Amén. Vamos a saludarle a usted para también estar ya compartiendo la palabra del Señor en este día, ¿ya? Así que vamos a comenzar a saludar. Si usted aún no lo ha hecho, lo puede hacer al siguiente número. Quienes están allí en Familia Aliento, puede hacer llegar su saludito a Familia Aliento. Quienes nos escuchan de diferentes lugares, parte, lo puede hacer al más 569-49-68-57-50. Al más 569-49-68-57-50, ese es el número del programa Solo Tu Gracia. Y usted nos puede escribir, decir de dónde nos está sintonizando.

comenzamos desde muy cerquita saludando a mi hermanita Raquel. ¿Habrá llegado su amado esposo, mi hermana Raquel? Dice, buen día, deseando un día maravilloso y que tenga un programa maravilloso. Dice, bendiciones y saludos. Gracias, mi hermanita Raquel. A usted también le saludo en esta tarde. Dios me la bendiga, siga fortaleciendo su vida junto a los suyos aquí, muy cerca aquí en el Sauce, ¿eh?

Nos vamos a saludar a Trecaimo y ahí está Trecaimo presente, está con el Señor, dice Dios te respalde con poder de lo alto, abracitos con mucho amor, te amo, dice Dios te cuide, Dios les bendiga, un abrazo a la distancia y yo lo respaldo.

0: visto los porotos ahí entre Caimo. Seguimos saludando y nos vamos a San Pablo, sí señor. Saludamos a mi hermanita Brisani Anticura que está por ahí, sí señor. Dice, Dios le bendiga, madre hermana Elena, sea usada poderosamente. Bendiciones a su hermosa familia, un abrazo, les amo desde San Pablo. Ahí está en San Pablo, Dios te bendiga, hija. Te fortalezca el Señor ahí junto a tus hijitos.
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0: Nos quedamos por ahí mismo en San Pablo y nos vamos hasta la casa de mi mamita Rosa Medina. ¿Qué habrán hecho de rico ahí? ¿Ah? ¿Quién habrá cocinado en este día? A ver, cuénteme pues. Saludo ahí a mi mamita Rosa, saludo a Grace. Saludo a Jaciel, y saludo también a mi hermana Verónica González que está por ahí. Dios bendiga y guarde su retorno a casita junto a mi sobrina y ya su nietecito. Dios me los bendiga, los guarde, los fortalezca el Señor. Dios despeje esa carretera y cuando tomen el bus rumbo a casita a Lautaro y Curacautín. Así que un abrazo para ustedes ahí en San Pablo. Y aprovecho de saludar a toda la audiencia san pablina. Sí, señor, ahí hay bastante audiencia. Así que saludo a todos mis hermanos que están escuchándonos en San Pablo. Ahí mismo en el pueblo y también a sus alrededores hacia el campo, donde hay bastante audiencia.

Gloria a Dios para siempre. Así que, ay, mire, ¿sabe qué? Cocinó Grace. Aleluya, ese almuerzo tiene que estar como incendio. Y pues sí, señor. Así que Dios bendiga la vida ahí de, de Grace, esas manitos, ¿ah? Sí, ella cocina rico, ¿ah? Sí, señor. Una vez le probé un puré, estaba delicioso, sí, señor.

0: sigo saludando en esta tarde, pues, óigame, son las 12:13, como avanza la hora, hermano, avanza rápidamente. Vamos a saludar en esta tarde a acá. Saludo a mi pastora Andrea, no sé si continuará, pero la vamos a saludar. Dice, Dios le bendiga y use en esta mañana a mi hermana Elena desde Temuco, un abrazo grande, llenito de cariño. Que el Señor te bendiga y te cuide. Bendiciones de lo alto. Y está mi pastora Andrea. Le abrazamos con cariño y amor del Señor. Dios siga usando la vida de nuestra pastora. Un lindo y tremendo consejo que había en la mañana. Aleluya. Saludamos a mi hermanita Esther ahí en Temuco. ¿Ah? Dice, sigo en sintonía, mi amada hermana Elena. Dios le respalde con poder. Abrazos fraternos con mucho cariño y amor del Señor. Bendiciones a su familia. Y está mi hermana Esther. Gracias por ese ramo rojo precioso que hace llegar. ¿Ah? Gracias. Así que Dios me la bendiga, la fortalezca, mi amada. Y ese piececito ya esté sanito para la gloria de Dios. Salúdeme ahí a su amado esposito también. Les abrazo con mucho amor de Dios.
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0: Sí, mi pastora Andrea sí está ahí en sintonía, mi pastora. Dios la siga usando y la siga fortaleciendo, renovando su fuerza, mi pastora, junto a mi pastor Omar. Les envío un abrazo grande, grande, ¿eh? En el amor de Dios, allí a ustedes, hasta Temuquito, como dicen por ahí.
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0: Nos vamos hasta Llanquihue y ahí está mi hermano y evangelista Boris Moyano Pablaza. Dice, un abrazo desde mi casa, Dios le use con sierva Helen. En llama, está en llamado el siervo de Dios, ¿eh? ¿Será? Dios bendiga su vida, mi hermano Boris. Renueve su fuerza, le fortalezca el Señor ahí donde usted está. Le use también, Dios guarde su salir, su entrada también, donde usted va a estar pregonando la palabra del Señor, así que junto a su esposita. Les envío un abrazo grande y bien apretadito en el amor del Señor. Saludo y me voy hasta la Argentina y ahí está mi hermanita Hermi. ¿Cómo está usted, sierva del Señor? Dice, Dios te bendiga grandemente, mi amada hermana Elenita. Dios use tu vida con su gracia y poder en esta hermosa mañana. Abracito fraterno en el amor del Señor, con mucho cariño a la distancia para vos y tu familia. Maranata, Cristo viene y de que viene, iglesia, viene. Y de que nos vamos, dígalo ahí, los vamos. No tenga por tardanza la venida, hermano, en el Señor, como muchos ya la tienen por tardanza, hermano, en el Señor. Dios bendiga su vida, le abrazo ahí junto a su nieto allí y haya quedado delicioso lo que usted estaba preparando. Así que un abracito grande, grande a la distancia, mi hermanita Hermi.
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0: Los vamos hasta Valdivia y ahí está mi hermana Dorca. ¿Cómo está usted? Dice, muchas bendiciones, mi amada hermanita Elena. Qué alegría escucharla. ¿Cómo está usted? Gracias al Señor, bien. Gracias a Dios, estamos bien, mi hermanita Dorquita. Dice, saluditos para su hermosa familia, para sus hijos y para Martín y su amado esposito. Les amo con todo mi corazón, aleluya, y nos deja unos stickers ahí, así que muchas gracias, mi hermana Dorca, por su saludo hacia mi vida, también hacia mi esposo, hacia mis hijos. Ahí entregaré los saludos a Martín por la tardecita, ¿eh? Él está en el colegio, así que gracias por saludarlo, muchas gracias.
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0: Saludo a mi hermana Cecilia, ¿cómo está usted? Yo creo que ya está en el trabajo. Ahí me envía un abrazo con un corazoncito y una rosita roja. Gracias, mi hermana Cecilia. Dios me la bendiga y la fortalezca el Señor ahí donde usted se encuentra.
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0: Gloria a Dios, está de alta, dice mi hermanita Esther con su tobillito, así que gracias a Dios está bien, Dios me la bendiga y la siga fortaleciendo cada día. Y como Siempre saludo a mis hermanos que están allí escuchándonos de diferentes partes y naciones. Les saludo con mucho cariño y amor del Señor. Así también saludo a todos los que están conectados a través de Radio VIP ahí en El Salvador. Les saludo con mucho cariño en esta mañana, porque allá es mañana todavía, hermanos. Son de diferencia 3 horas, parece, con El Salvador. Así que yo les saludo a cada uno de ustedes en esta mañana, y yo creo que ya mis hermanas dueña de casa en El Salvador, a ver, acá son las 12, a ver, allá tendrán que ser como las 10, sí, como las 10 de la mañana, por ahí tienen que andar en el aseo, pensando también en qué cocinar. Así que Dios las fortalezca a cada uno, mis hermanos que también tienen la bendición de escuchar en sus trabajos, sean fortalecido en este

Amantísimo Padre Celestial, en esta hora de la tarde, una vez más, Señor del Cielo, voy a tu presencia, pidiendo, Señor, su dirección, pidiendo su ayuda, su asistencia sobre mi vida. Seas tú, Señor, quien vaya, Señor, abriendo mis labios, Señor, para hablar, Señor, de tu palabra en esta tarde. Señor, aquí está mi vida y me encomiendo a usted en el nombre de Jesús. Amén. La palabra del Señor se encuentra en Joel. En Joel capítulo 2, versículo 12. 12, 13 y 14 le vamos a dar lectura en esta tarde. Joel capítulo 2, versículo 12, 13 y 14. Le doy lectura en el nombre del Padre, del Hijo y de su Espíritu Santo. Por eso pues, ahora, dice Jehová, convertíos a mí con todo vuestro corazón, con ayuno y lloro y lamento. Rasgad vuestro corazón y no vuestros vestidos, y convertíos a Jehová vuestro Dios, porque misericordioso es y clemente, tardo para la ira y grande misericordia, y que se duele del castigo. ¿Quién sabe si volverá y se arrepentirá y dejará bendición tras de él? Esto es ofrenda y libación para Jehová vuestro Dios. Palabra del Señor en esta tarde, mis amados. Ahí usted puede continuar leyendo los versículos de este capítulo, que son bastante, mis amados hermanos. Dice: la misericordia de Jehová, la misericordia de Jehová, y es una verdad grande, hermano, porque Él ha tenido misericordia de nosotros, no tan solamente de la iglesia, sino que de toda la humanidad. Él ha tenido misericordia. Mis amados en el Señor, aquí en estos versículos de Joel, del capítulo 2, de sus versículos del 12 al 14, nos está enseñando la importancia de un arrepentimiento sincero. Sí, mis amados, de un arrepentimiento sincero y profundo, mis amados, que nace desde el interior de usted y de mí. Y nos ayude el Señor a nosotros como iglesia, porque nosotros somos la iglesia, nosotros somos el pueblo de Dios. Bendito sea el nombre del Señor. Por eso, pues, ahora dice Jehová, convertíos, dice, a mí con todo vuestro corazón, con ayuno y lloro y lamento. El texto dice así, en este versículo 12, volverse a Dios, hermano, con todo nuestro corazón. Y su texto, mis amados, dice: convertíos a mí con todo vuestro corazón. No nos está diciendo convertíos a mí solamente, mis amados en el Señor, de una parte de nosotros. No, hermano, su palabra es clara. Nosotros, mi amado, el libro más hermoso y más claro que nosotros podemos abrir y podemos leer es la palabra del Señor. Porque es clarísima. Usted a lo mejor dirá: hermana, es que yo no la entiendo. Pídale a Dios. Pídale a Dios que le dé el entendimiento para poder, hermano en el Señor, entender su palabra. Y la palabra es muy clara cuando nos está hablando. Dice: hermano en el Señor, convertíos a mí con todo vuestro corazón. Significa, amado hermano, que Dios no quiere un amor a medias de nosotros. Que seamos solamente religiosos, hermano en el Señor, sino que una entrega total de nuestras vidas, pensamientos, de todo nuestro ser, de toda nuestra alma. Bendito sea el nombre del Señor.
Nos ayude Dios. Hoy día queremos vivir, hermano, un evangelio tan liviano, hermano. Queremos vivir a mi conveniencia, a nuestra conveniencia. Pero no nos queremos direccionar. No nos queremos, hermano, direccionar conforme es la palabra del Dios viviente. Esta palabra, hermano, que un día llegó a nosotros y que quebrantó nuestra vida, nuestro corazón. Y comenzó a transformarnos. Nos ayude el Señor. Este es un llamamiento al arrepentimiento, hermano, en el Señor, y convertimiento. Yo escuchaba en la mañana, hermano, en el Señor, la palabra que entregaba mi hermana Ruth, la pastora Andrea, hermano. Y Dios nos habla, hermano, nos habla a cada instante, a cada momento nos está hablando el Señor. Porque Él está a la puerta de venir a buscar una iglesia. Una iglesia que, hermano, en el Señor arrepentía y convertía, no una iglesia a medias. No una iglesia que está caminando a medias, hermano. No una iglesia, hermano, en el Señor, que yo voy a caminar como a mí se me antoja caminar. Nos ayude el Señor. Por eso, pues ahora dice Jehová, convertíos a mí con todo vuestro corazón, con ayuno y lloro y lamento. Ay, Dios mío, nos ayude. Hoy día no queremos sacrificar esta carne, hoy día no queremos sacrificarnos, hermano. Hoy día no queremos buscar el rostro de Dios en ayuno, en oración, hermano. Cuando su palabra nos dice, nos habla, hermano. Buscarle con ayuno y lloro y lamento. Nos ayude Dios, hermano. Hoy día estamos tan cómodos, hermano. Hoy día todos queremos una comodidad, hermano, en el Señor. Hoy día no queremos sacrificar la carne. Bendito sea el nombre del Señor. Si nosotros no le permitimos a Dios que direccione nuestra vida, muy difícil va a ser, hermano, en el Señor, que nosotros podamos hacer lo que Él nos demanda. Hoy día no queremos oír la palabra de Dios, hermano. Hoy día queremos oír una palabra livianita. Pero los tiempos que usted está viendo, hermano, son tiempos peligrosos, son tiempos difíciles. Él dijo que Él va a volver. Él va a venir por su iglesia. Muchos lo tienen por tardanza su venida porque dicen, yo vengo escuchando de que tengo 15, 16, 20, 30 y hoy día ya tengo 60, 70 y mira y todavía no viene y lo tienen por tardanza, hermano. Y ha comenzado un enfriamiento en las iglesias espiritual tremendo, hermano, en el Señor. De verdad, hermano amado. Ha comenzado un enfriamiento tan grande en nosotros, hermano, en el Señor. Esta palabra es para mi vida, hermano, también. Dios también está hablando a mi vida en esta hora, hermano, en el Señor. Porque muchas veces estamos muy cómodos nosotros, no queremos ayunar, no queremos rasgar nuestros corazones delante de su presencia, hermano. Nos ayude Dios, hermano. Hoy día Dios está llamando al arrepentimiento sincero, total en usted, en mí. Un arrepentimiento y un convertimiento que tiene que haber en usted y en mí, iglesia. Tú y yo somos la iglesia del Dios vivo, del Dios viviente. Bendito sea el nombre del Señor.

Aleluya. Nosotros somos la iglesia, hermano, en el Señor que Él compró. Y no lo compró a cualquier precio. Muchas veces nosotros pisoteamos lo que Él hizo por amor. Y tú y yo no lo merecíamos, iglesia. El 13 dice, rasgad vuestro corazón y no vuestros vestidos y convertíos a Jehová vuestro Dios, porque misericordioso es y clemente, tardo para la ira y grande misericordia, que se duele del castigo. Bendito sea el nombre del Señor. Rasgar el corazón y no los vestidos. Antiguamente, mis amados, rasgar las vestiduras era su ropa, hermano, era señal de tristeza, de dolor, hermano, en el Señor. Eso significaba en otro tiempo, hermano. Pero Dios hoy día está pidiendo, hermano, rasgad vuestros corazones. Vuestros corazones, hermano. Dios está pidiendo que en lugar de que tú y yo mostremos la apariencia, comencemos a rasgar nuestros corazones. Dejar las apariencias, las falsedades, hermano, en el Señor, que hoy día nosotros demostramos muchas veces. Que las caretas comiencen a caer de nosotros, hermano amado. Sacando el orgullo, esa dureza que está ahí en nosotros, el orgullo que está ahí. Dios nos ayude. Nos ayude el Señor a usted y a mí para rasgar vuestro corazón. Para nosotros poder estar en la presencia del Dios vivo, con nuestros corazones rasgados, con nuestros corazones ahí sinceros delante de su presencia. No ser falso, no ser hipócrita, perdónenme la expresión. Ser, hermano, como los fariseos. Ser allí falsamente, hermano, en el Señor. Bendito sea el nombre del Señor, iglesia. Misericordia Él ha tenido. Cada día con usted y conmigo. Cada mañana vemos esas misericordias renovadas en nosotros. En usted, en mí. Él intercede por usted. Intercede por nosotros. Cada día que podemos contemplar sus maravillas, su grandeza. Por la misericordia de Dios hoy día estamos. Por su fidelidad, por su amor, demostrada en este día. Bendito sea el nombre del Señor. Él es, hermano, misericordioso y es clemente para con nosotros. Nos ayude el Señor para que su palabra haga vuestro corazón y no vuestro vestido y convertíos, dice. Convertíos a Jehová, vuestro Dios. Muchas veces, hermano, en el Señor nos comportamos tan falsamente, demostrando algo que no somos, demostrando una apariencia. Aparentamos lo que no somos, pero se nos olvida algo, que hay un Dios que nos ve. Que hay un Dios que está viendo todo y conoce mi vida como conoce la suya. Nosotros podemos engañarnos, mentirnos los unos con los otros. Pero a Dios no. Dios quiere que nosotros haya un cambio real y sincero en nosotros. Basta de falsedad, pueblo. Basta de fingir lo que no somos. No aparentamos algo que no somos. Porque hay un Dios real, un Dios vivo que nos ve. Comencemos a sacar lo que está en nosotros. Rasguemos vuestros corazones delante de su presencia. Saquemos el orgullo, saquemos todo lo que está acá.
rasgad vuestros corazones y no vuestros vestidos, y convertíos a Jehová vuestro Dios, porque misericordioso es y clemente, tardo para la ira y grande en misericordia, y que se duele del castigo. ¡Ay, santo! Bendito sea el nombre del Señor, iglesia. Bendito sea el nombre del Señor. Este versículo, mi amado, el 13, nos dice y nos recuerda que Dios es misericordioso y clemente, tardo para la ira y grande en misericordia. Él nos perdona. Él nos perdona. Y está allí, escuchándonos. Pero que no se nos haga costumbre, iglesia. Que no se nos haga costumbre. El 14 dice, ¿quién sabe si volverá y se arrepentirá y dejará bendición tras de él? Esto es ofrenda y libación para Jehová vuestro Dios. La esperanza del perdón, iglesia. Aquí plantea una pregunta. ¿Quién sabe si volverá y se arrepentirá y dejará bendición tras él? Esto es ofrenda y libación para Jehová vuestro Dios. Aquí se está planteando una pregunta, hermano. Llena de esperanza. ¿Quién sabe si volverá y se arrepentirá y dejará bendición tras de él? Nos enseña, hermano, en el Señor, que cuando hay un cambio, cuando usted comienza a permitirle a Dios que haya un cambio, que haga un cambio real y sincero hacia Dios, siempre, hermano, en el Señor, Él va a estar allí, su gracia, su perdón. Él va a estar restaurándonos. Bendito sea el nombre del Señor. Nos ayude Dios, hermano amado, en estos tiempos. Yo no sé cómo está su vida, hermano. Pero es tiempo de volver, es tiempo de arrepentirnos. Es tiempo de convertirnos. Él viene pronto por la iglesia, por su pueblo, que es usted y soy yo. No importa en qué ciudad, en qué nación estés. Somos la iglesia, somos el pueblo de Dios. Es tiempo de volver. Es tiempo, hermano, de volver al primer amor. Es tiempo de buscarle con todo nuestro ser. Es tiempo de venir al arrepentimiento y al convertimiento real y sincero. Basta de estar fingiendo algo que no somos. Basta de ser religiosos nada más. No, hermano. Seamos verdaderos hijos de Dios. Verdaderos hijos del Dios viviente, del Dios que salió a nuestro encuentro cuando estábamos perdidos, hermano. Nos ayude el Señor a usted y a mí cada día, cada mañana, cada tarde, hermano. Sus misericordias son renovadas este día, fueron renovadas para usted y para mí. El sol que alumbra, hermano, en el Señor salió para justo e injusto en este día, porque Dios intercedió, porque Él ama, porque Él es un Dios misericordioso, un Dios perdonador. Como lo dice su palabra, hermano, en el Señor. Es un Dios misericordioso y es clemente, tardo para la ira y grande en misericordia. Bendito sea el nombre del Señor. Nos ayude Dios, iglesia, para que nosotros podamos, hermanos amados, buscarle de todo nuestro ser, de todo nuestro corazón, y sacar lo que está aún en nosotros. Dios bendiga su vida a través de esta palabra. Le bendiga el Señor, le fortalezca, le restaure, le aliente.
ha sido su palabra en esta tarde, mis amados, ya siendo las 12:45. Ha sido su palabra en este día, mi amado, la palabra que Dios tenía para nosotros, para nuestras vidas. Nosotros no somos nada. Sin Dios nosotros no somos nada. No, hermano. Mas con Él todo lo podemos. Sí, mis amados hermanos. Nos ayude el Señor para mirarle, para seguir avanzando, para buscarle, mi amado en el Señor. Bendito sea su nombre, mis amados hermanos.

0: callaré, Señor.
1: Gloria a Dios para siempre. Allí estaba esta hermosa alabanza. Nunca comprenderemos ese amor tan grande, tan maravilloso que Él tiene para con nuestra vida. Sí, Señor. Quiero dar a conocer la programación que viene a continuación. 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
1: El texto del día de hoy dice: porque un momento será su ira, pero su favor dura toda la vida. Por la noche durará el lloro y en la mañana vendrá la alegría. Salmos 35, el texto del día de hoy.
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1: En la reflexión dice: la palabra de Dios es viva, es vida para tu alma. La religión se enfoca en llenar la religión se enfoca en llenar sus templos de gente.

en llenar a la gente de Dios. Una vez más, mire, dice, la palabra de Dios es vida para tu alma. La religión se enfoca en llenar sus templos de gente. El evangelio en llenar a la gente de Dios.

0: gran verdad en lo que decía hoy día allí, lo que publicaba nuestro director. Hoy día los templos están llenos, pero no estamos llenos de la presencia de Dios. Por ahí estaba esa hermosa alabanza de fondo. Resucitó. Ya viene, ya viene. Mi hermana Jennifer, ahí, con aliento informa. Yo agradezco al Señor primeramente por esta bella y linda oportunidad que Él me concedió de estar saliendo hoy día en transmisión por radioaliento.net y también por Radio Vid ahí en El Salvador, Centroamérica. Así que doy gracias al Señor por esta tremenda oportunidad que me concedió una vez más de poder estar saliendo completamente en vivo desde mi casita, donde Él me ha prestado estar junto a mi familia, completamente en vivo. Aquí no hay nada grabado, nada, nada. Y voy a ver si alcanzo el almuerzo por ahí por Frutillar, ¿no? A ver si llego a las merluzas fritas por ahí. Dios sea bendiciendo su vida. Y yo creo que ya de almuerzo ya no queda nada por ahí. Por los porotitos que estaban haciendo por ahí, la cazuelita que estaba por aquí cerca. Dios bendiga a los comensales que han disfrutado ahí de esos ricos manjares que fueron preparados en este día de hoy, ¿verdad? Así que Dios bendiga su vida de ustedes. Mis amados, como yo les decía, doy gracias al Señor por esta bella oportunidad de permitirme estar en transmisión el día de hoy, saliendo con el espacio Solo Tu Gracia. A Dios sea siempre la gloria, hermano. Estamos al servicio del Señor, de esta hermosa obra radial, mis amados, y cuando hay tiempo, claro que sí, estamos ahí al servicio del Señor. Porque esta obra es de Dios, no es del hombre, hermano. No, no, no. Esto es de Dios. Así que Dios nos ayude para tener esa disposición. ¡Aleluya! ¡Me está ya quedando! ¡Ay, que se ve rico eso, Dios mío! Dios sea bendiciendo sus vidas en gran, pero en gran manera, mis amados. Así que doy gracias al Señor por dejarme de entrar en su hogar en mañana y tarde, pues, hermano. Comenzamos mañana y terminamos tarde, ¿ves? Óigame. Así que muchas gracias. Yo me despido agradeciendo su linda sintonía en este día de hoy, este miércoles, sí, miércoles 9 de septiembre. Mire, ¿ves? Avanzado bastante rápido los días, y Dios nos ayude. Hermano, miremos nuestro blanco perfecto que es Cristo Jesús. A Él tenemos que mirar. No miremos al hombre, hermano. Porque si comenzamos a mirar, ay, ay, ay, no estaríamos, ¿verdad? Me despido de cada uno de ustedes agradeciendo, como siempre, su linda sintonía. También me despido de los auditores de Radio VIP, a los 52 conectados que estuvieron ahí en este día, a usted que me dejó su mensaje, a la audiencia en silencio, a todos ustedes. Muchas gracias por estar allí y dejarme de entrar en sus hogares. Les envío un abrazo enorme, enorme y apretadito a cada uno de ustedes. Mis hermanos en el Señor, les amo. Tengan una tarde bendecida. Sean fortalecidos ahí donde están, ya sea en casita, en su trabajo, donde estén. Dios me los fortalezca, los ayude, los aliente el Señor. Así que abracitos. Se despide su hermana Elena González, conductora oficial del programa Solo Tu Gracia. Hasta una nueva oportunidad, si Dios así lo permite. No se vaya porque viene Aliento Informa. En la conducción, mi hermanita Jennifer Carola.
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0: Perdón, antes de irme saludo a mi hermano que está por ahí también en sintonía. Está, dice que está escuchando, así que le saludo a mi hermano Arturo ahí que está junto a mi mamita, a Verónica, a Grace y a Jaciel. Así que abrazos todos ahí. Arturo, Dios te siga bendiciendo, guardándote el Señor como lo ha hecho hasta el día de hoy. Te amamos.

universidad. Y al salir de clase vio que tenían hambre cuatro melenudos que estudiaban artes.

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2: Tenga muy, pero muy buenas tardes en esta hermosa hora. Que el Señor Dios Todopoderoso derrame esas ricas y abundantes bendiciones a su vida. Es la 1:15 ya con 15 minutos, 1:15, y agradecemos al Señor por su fiel sintonía. Muchas gracias a usted que nos sintoniza a través de Radio Lumbrera en el país de Chile. Allí está nuestro hermano Marquito Ibanco, Dios me lo bendiga a él y a todos los hermanos que se encuentran escuchándonos a través también de Radio Vid. Muchas bendiciones a usted que nos sintoniza a esta hora, los que están a través de Radio Jesucristo Vive, también en Radio Tomando de la Fuente. Muchas bendiciones a usted que está allí y mis hermanos que nos sintonizan a través de Radio Unánimes, mi hermano César Patricio Soto y su amada esposa y su hija. Dios les bendiga. Es un privilegio hermoso el poder llegar hacia la intimidad de su hogar en esta hermosa y bendecida tarde. Así le invitamos a usted para que también pueda de una forma muy especial estar pendiente a lo que nos dice la Escritura. Vamos a ir a la Escritura, pero antes saludamos a nuestro hermano quien se encuentra también en sintonía en esta hermosa hora, y a nuestro hermano David, quien se encuentra en sintonía en esta hermosa tarde. Dios les bendiga. Dios bendiga a mi hermano Pastor Michel Stanley también, que la dulce presencia de nuestro Dios venga llenando su vida. Nos dice el libro de los Salmos en su capítulo 9. Te alabaré, oh Jehová, con todo mi corazón. Cantaré todas tus maravillas. Me alegraré y me regocijaré en ti. Cantaré a tu nombre, oh Altísimo. Qué hermoso lo que nosotros encontramos acá, ¿verdad? Es una acción de gracias por cuanto Dios ha tenido misericordia, ha tenido justicia, y es lo que cada uno podemos experimentar de parte de nuestro Dios. Por lo tanto, es en este caso una relación la cual debe de mantener todo creyente con Dios, y es el requisito principalmente aquel de alabar y bendecir su nombre, tal como lo dice el salmista en el Salmo 34, bendeciré a Jehová en todo tiempo. No importa la situación, no importa cómo se encuentre, pero hay que bendecir al Señor en esta hermosa hora. Yo le invito a usted para que juntos oremos al Señor y le digamos, bendito Dios, en esta hermosa hora venimos delante del trono de su gracia, venimos para suplicarle a usted, mi Señor, de que derrame esa rica y abundante bendición sobre cada uno de sus hijos. Bendíganos, mi Señor, ayúdenos, permítanos que cada uno podamos darle toda la honra y toda la gloria a usted. Muchas gracias, mi amado Señor, y le suplico que añada bendición, oh Dios, a este espacio radial. Bendiga, Señor, la vida de cada oyente y guarde, oh Dios, de cada uno. Oro por mi hermano Tomasito, mi Señor. Yo le suplico que usted lo guarde de él, de su esposa, de sus hijos, allí donde ellos se encuentran. Guárdeles, mi Señor, se lo ruego en esta hermosa hora, así como mi hermano Nelson Morales también, Señor. Mi hermano Nelson González también, quien es el que estará predicando en esta tarde. Yo le suplico que añade esa bendición sobre él, sobre su congregación, sobre su familia. Bendiga a su pueblo. Gracias, mi Señor, por la vida de hermano Jovanser Alarcón. Bendiga, Señor, su ministerio. Oro por su familia, Señor, guárdeles. Muchas gracias. en el nombre poderoso de Jesús de Nazaret. Amén, Señor. Muchas gracias, Dios. Tenemos, oh Señor, algo que compartir en esta hermosa tarde, y es que cada uno podemos decirle gracias, Señor, por su grande amor y por su grande misericordia. Muchas gracias en el nombre poderoso de Jesús de Nazaret. Amén.
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0: Señor.
1: Y eso sí es cierto, ¿verdad? Porque donde está el Espíritu de Dios hay libertad, y allí es donde cada uno también podemos disfrutar de ese amor de nuestro Dios. Saluditos en esta ocasión a nuestro hermano Erwin, ¿verdad? Quien está en sintonía también en esta hermosa tarde del programa radial. Dios me le bendiga, mi estimado pastor, a usted, a su amada esposa, que el Señor me les bendiga grandemente. Y déjeme decirle de que también se encuentra en sintonía de este espacio radial nuestro hermano pastor Michel Stanley, que el Señor me le bendiga. Vaya un cordial saludo hasta Soyapango, allí donde se encuentra nuestro hermano Michel Stanley. Y también saludamos a nuestros hermanos que están en sintonía a través de Radio Vid, que el Señor me les continúe bendiciendo. Muchas gracias a usted que nos sintoniza a través de esta onda radial, ¿verdad? Que el Señor le bendiga. Y saludos, dice nuestro hermano Erwin, ¿verdad? Así es que allí, mi estimado hermano, usted que está en sintonía, pues también reciba los saludos de nuestro hermano pastor Erwin en esta hermosa tarde. Él allí nos sintoniza en el país también de Chile, y es una bendición poder contar también con su sintonía, porque donde está el Espíritu de Dios hay paz. Amén. Entonces,

0: Hermoso cántico que hemos entonado y hemos escuchado también en esta hermosa hora a mi supremo rey. ¿Le canta usted a su supremo rey? Qué bueno, ¿verdad? Entonces, cantemos todos juntos al Señor Dios Todopoderoso con este hermoso cántico a mi supremo rey. Son las 1:00 p.m. ya con 32 minutos, 1:32, y muchas gracias a usted por su atenta y fiel sintonía. En unos instantes estaremos también ahí lo que es escuchando el mensaje de la palabra del Señor en esta ocasión, en labios de nuestro hermano, quien ya está aquí preparadito, ¿verdad?, esperando ese momento que se le diga pase adelante, ¿verdad? Ahí está mi hermano Nelson, quien se encuentra ya preparado para predicar la palabra de nuestro Dios. Muchos saludos a usted que nos sintoniza en esta bendecida hora, y esperamos de que la dulce presencia de nuestro Señor y Salvador Jesucristo, Él esté siempre reinando en cada corazón. Le invitamos a usted para que juntos disfrutemos de este hermoso programa que en esta tarde se ha preparado para usted. Que la gloria de nuestro Señor y Salvador Jesucristo venga reinando sobre cada uno de sus hijos. Saluditos a nuestro hermano Marquito Vivanco, allí en San Pablo, Chile. Que la gloria de nuestro Dios sea sobre él. Y le invito a usted para que juntos disfrutemos de este espacio donde el tema de esta tarde es peligro de la permisibilidad. Allí es el tema de esta hermosa tarde.
1: Usted encuentra en el libro de los jueces, hermano, una etapa que muchos especialistas, analistas bíblicos, recuerdan en que fue un periodo difícil para Israel, quizá de un aproximadamente 400 años. O sea que no fue una etapa fácil, fueron 4 siglos, pero en la que Israel, a raíz de la pérdida de liderazgo, recuérdense que Josué termina haciendo un compromiso con los ancianos de esa época: mi casa y yo serviremos a Jehová. Y los ancianos y liderazgo de Israel de esa época dijeron: a Jehová serviremos. Pero cuando ya Josué se despide, Israel entra a una etapa en la que cada quien hacía lo que bien le parecía. No había rey en Israel, de tal manera que Israel entraba lo que se conoce como unos periodos cíclicos. Un momento había un libertador, un juez. Usted conoce a Sansón, Jefté, Gedeón, un montón de mujeres que participaron en eso. Pero cuando el tiempo de ese líder terminaba, Israel volvía al mismo ciclo, a hacer lo que bien le parecía. Entonces, el libro de los jueces se llegó a normalizar una cantidad de cosas que parecían que eran buenas, pero realmente no lo son. Normalizaron la idolatría, normalizaron relaciones con gente que no era israelita, y lo llegaron a ver como bueno. Israel llegó, hermanos, a normalizar el tipo de culto a dioses extraños, y eso hacía que Israel, como decimos, no levantara cabeza. Y lo mismo nos está pasando en esta época del siglo XXI. Las personas, los creyentes, queremos normalizar unas infinidad de cosas que no son bíblicas, pero queremos que sean sí. Y cuando hablamos de normalizar, estamos hablando, y lo vamos a ver un poquito más adelante, de caer en el peligro de la permisividad. Que usted y yo creamos, hermanos, que hay cosas que no nos pueden afectar. Queremos vivir nuestra vida con aspectos que no son bíblicos, quizás ni que agradan al Señor, pero los queremos normalizar. ¿Con cuánta normalidad, hermanos, los jóvenes entran en relaciones con personas no creyentes? Pero se normaliza con el criterio de que Dios lo va a convertir en algún momento. Queremos normalizar quizá el uso de sustancias alcohólicas o como tabaco, y queremos normalizarla como que una no me hace alcohólico, una no me hace adicto. Queremos normalizar, hermano, criterios que de plano no traen edificación. Y eso nos lleva al peligro de vivir una vida permisiva. El carácter, así soy y nadie me va a cambiar. Así nací, así moriré. Entonces que me aguante. Entonces los demás tenemos que ver como normal que usted grite, que usted se enoje, que usted tire puertas, que usted rompa la puerta, que usted diga, así soy yo, y aunque soy cristiano, pero este carácter Diosito que está en el cielo me lo ha dado, así que ustedes terrícolas me tienen que aguantar. Entonces queremos normalizar ese tipo de conductas, pero que al final no nos conducen a nada. No, mire, yo miento, pero son piadosas, son mentiritas blancas. Si mire, hasta Rahab mintió. Mire, Jacob también fue el usurpador. Acuérdese que hasta su nombre, hermano, eso significa. Y no hay problema vivir a veces como querramos. Y eso nos pone en la cuerda floja de vivir una vida permisiva. Pero quiero darle la bienvenida este día a la Carta de la Libertad. Así que quiero que busque el libro de Gálatas en el Nuevo Testamento, y pensar en un peligro de permisividad. Si lo vemos de una manera gráfica, es como cuando usted ve un rótulo que dice pintura fresca. ¿Qué hacemos a veces? Tocamos y decimos, ay, es cierto que estaba fresca. O tocamos, ah, no, ya se secó. O como cuando usted va en una calle, algo así, han estado reparando y le ponen como una señalización, y usted dice, ya estará reparado. Y pone el pie, uy, le faltó, dice. Y dejó su marca. O gente que pone su firma, aquí estuvo, fui náufrago. Ahí es, y usted pone hasta su firma y la fecha, con cariño, hasta con postdata. Entonces, usted ve una señalización de una calavera y usted sabe que eso indica peligro. Y la gente dice, tendrá corriente. Y pone la mano. El riesgo de los niños cuando están creciendo, hermano, de quizás que una llave la quieran meter en el tomacorriente. Y usted solo oye ese golpe y usted cree que... O la gente que tiene tanta fe, que mojada, recién bañada, va a la cocina, abre la refri, toca el teléfono, piensa que la electricidad es un juego. Como no nos pasó nada, a la primera decimos, no, ya, eso es normal. Mi cuerpo es resistente. Entonces yo mojado, y por eso usted nota, hermano, cuando llueve, que caen los rayos, y sería toda una clase de los especialistas de química, toma tierra su cuerpo, lo húmedo, le cae el rayo, y tenemos que ir a cantar la golondrina, la despedida. ¿Me explico? Entonces, no, a mí no me pasa nada, no se preocupe. ¿Por qué? Porque normalizamos ciertos patrones que no deberían ser en nosotros. Y eso nos hace caer en el peligro de ser permisivos. Si a mí no me afecta, pues a los demás que se lo lleve el río. Pero Gálatas es la carta de la libertad. Quiero que vea el capítulo 1, versículo 1, para ver un poquito el contexto cuando lleguemos al capítulo 6. Pablo apóstol, no de hombres ni por hombre, sino por Jesucristo y por Dios el Padre, que lo resucitó de los muertos. Y todos los hermanos que están conmigo a las iglesias de Galacia, gracia y paz sean a vosotros de Dios el Padre y de nuestro Señor Jesucristo, el cual se dio a sí mismo por nuestros pecados para librarnos del presente siglo malo conforme a la voluntad.

Gracia y paz sean a vosotros de Dios el Padre de nuestro Señor Jesucristo, el cual se dio a sí mismo por nuestros pecados para librarnos del presente siglo malo, conforme a la voluntad de nuestro Dios y Padre, a quien sea la gloria por los siglos de los siglos. Amén. Y el escritor Pablo básicamente está definiendo la autoría de esta carta, pero el versículo 6, mire qué interesante: estoy maravillado de que tan pronto os hayáis alejado del que os llamó por la gracia de Cristo para seguir un evangelio diferente. No que haya otro, sino que hay algunos que os perturban y quieren pervertir el evangelio de Cristo. Mas si aún nosotros, un ángel del cielo, os anunciare otro evangelio diferente del que os hemos anunciado, sea anatema. Esta palabra es complicada porque anatema, en el sentido original griego, tiene que ver con sea maldito. Entonces, mire, Pablo está diciendo: me admiro que ustedes hayan disfrutado la gracia de Cristo, pero que tan pronto hayan escuchado y seguido otro evangelio diferente. No que haya otro, dice, sino que lo quieren cambiar. Y la afirmación del versículo 8 es bien tremenda. Aún le dice, si nosotros, o sea, el mismo escritor está diciendo que él fue llamado por Jesucristo, pero si él mismo cambia el evangelio, o los ángeles u otro personaje, dice, diferente, sea anatema. Pero hoy en día, hermano, con qué facilidad, por eso el riesgo, el peligro de ser permisivos, podemos escuchar enseñanzas extrabíblicas y creer que sí son bíblicas, o prácticas fuera de la Biblia y decir, no, pero me trajeron bendición. Y ese es el conflicto que hoy tenemos. La carta de los Gálatas, llamada la carta de la libertad, en el capítulo 5, versículo 1 dice: están pues firmes en la libertad con que Cristo nos hizo libres, y no estáis otra vez sujetos al yugo de esclavitud. El riesgo de normalizar estándares, hermano, en esta época, es que podemos dejar de ser libres, como Cristo nos hizo libres. Y cuando normalizamos estándares, patrones o conductas en nosotros y en los que están cerca, en el contexto quizás de nuestra familia, hermano, cambiar eso va a ser bien difícil. Porque usted sabe, un hábito, dicen los que saben, se puede ganar repitiendo lo mismo 21 días. Pero después de eso, ya no es un hábito, sino que requiere disciplina. Si usted por 21 días, hermano, lee la Biblia, seguramente va a crear un hábito. Pero si ya no lo hace, pierde su disciplina. Pero si después de crear el hábito de la lectura, usted lo mantiene, usted será una persona disciplinada. Si usted dice, hoy voy a tomar la decisión de orar, y lo hace continuamente, va a generar un hábito. Pero ¿qué va a ser la diferencia? Que lo mantenga para que se haga una disciplina. Lo mismo es congregarse, hermano. Si usted lo hace regularmente, para usted el hábito se va a transformar en disciplina. Y ya no va a ser, me congrego porque tengo que ir, sino me congrego porque voy a adorar al Dios que me da libertad. Voy a ir a adorar al Dios que me da salud. Voy a ir a adorar al Dios que produce gozo. Entonces, cuando nosotros, hermano, caemos en este peligro de la permisividad, el escritor en Gálatas capítulo 5, versículos del 19, manifiestas son las obras de la carne: adulterio, fornicación, inmundicia, lascivia, idolatría, hechicerías, enemistades, pleitos, celos, iras, contiendas, disensiones, herejías. Hasta se queda sin aire uno leyéndolo. Envidias, homicidio, borracheras, orgías y cosas semejantes a estas, acerca de las cuales os amonesto, como yo ya le he dicho antes, que los que practican tales cosas no heredarán el reino de Dios.
Entonces podemos nosotros, hermano, intencionalmente o no, hacer prácticas como normales. Y eso nos da el peligro de ser permisivos con los suyos o con uno mismo. No, es que esto es así, algún día él va a cambiar. Y claro que todos tenemos que cambiar algún día, ¿o no? O levante la mano todos los perfectos. Nadie es perfecto aquí. Todos necesitamos un cambio. Y lo importante, hermano, en lo que estamos viendo es alertarnos a que usted y yo evaluemos lo que vemos, oímos, conversamos con aquello a lo que nos exponemos. Entonces, en Gálatas capítulo 6, versículo 7, no os engañéis, Dios no puede ser burlado, pues todo lo que el hombre sembrare, eso también segará. Porque el que siembra para su carne, de la carne segará corrupción, mas el que siembra para el Espíritu, del Espíritu segará vida eterna. No nos cansemos pues de hacer el bien, porque a su tiempo segaremos si no desmayamos. Así que según tengamos oportunidad, hagamos bien a todos y mayormente a los de la familia de la fe. ¿Por qué es importante hablar del peligro de la permisividad? Porque, hermano, tenemos que destacar aquellos aspectos importantes del caminar nuestro que pueden ser vitales en nuestra vida, sobre todo en esta época que le llaman de tolerancia, que más bien tendríamos que definir una época, una sociedad postmodernista. Por eso el peligro de la permisividad, hermano, para usted y para mí es importante. Y hay que hacernos una pregunta: ¿a dónde llevará el hombre, al ser humano, al creyente, una conducta? Hermano, el mundo se ha rebelado contra el sistema del Señor. Lo manifiesta haciendo lo que el mundo quiere, no importa darle la gloria a Dios, ni obedecer su palabra, ni hacer su voluntad. Con estos criterios que ahora usted escucha, progresivo o progresistas, hay que ser tolerantes. Hermano, para usted y para mí, lo que tiene que hacer es llamarnos la atención. Usted ve la geopolítica y todo el mundo, no solo Latinoamérica, está experimentando cambios políticos, sociales, religiosos y militares. Todo el mundo se está armando nuevamente.

Polonia acaba de hacer una inversión de millones de millones de millones de dólares en aviones de combate. Lo mismo acaba de hacer Argentina, con aquel criterio de que las Malvinas, las Islas Malvinas son de ellos. Entonces ya eso suena como un rumor. Entonces note, hermano, cómo los ambientes políticos de esta época son bien interesantes, porque todo mundo hoy, en términos generales, está hablando de un Dios. Pero usted no sabe a cuál. Yo más bien creo que lo que los gobiernos actuales están promoviendo es un sincretismo. Y es una, esa es una mezcla de un montón de cosas. Hablan de un Dios, pero usted lo va a ir viendo. Entonces, ¿a dónde llevará el hombre la conducta actual? Hermano, lo que nosotros sembramos, eso vamos a cosechar. Y dice, lo interesante es que Dios no puede ser burlado. La primera cosa que le quiero mencionar es una pregunta: ¿qué es una conducta permisiva? La conducta permisiva tiene que ver con realizar acciones que en otras situaciones podrían ser consideradas inapropiadas. Años atrás, quizás los más grandes lo pueden acordar, a veces hasta el mismo papá le enseñaba a su hijo varón a que tome y fume para que se hiciera hombre. Y no quiero hablar más cosas. Y eso implicaba que llegaba un momento en que los hijos varones, sobre todo, se podían sentar con su papá de tú a tú a fumar, a tomar y a hacer un montón de cosas. Y eso no era visto como mal. Era como una parte de la formación. Cuando usted oye los cantantes antiguos, dicen que los hombres no deben llorar por el amor de una mujer que te ha pagado mal. Y no lo canto, sino a Jesús, ese predicador hasta canta música del mundo, solo hago la mención. Entonces, esa era la formación que supuestamente teníamos. ¿Y cuál era el rol de la mamá para esa época? Solo decir que sí a lo que el hombre de la casa decía. El rol de la mamá no era tan trascendente en función de disciplina. ¿Por qué? Porque la mamá decía: ya va a llegar tu papá, y cuando él venga, ya vas a ver. Ya los hijos no necesitábamos disciplina, ya sabíamos lo que iba a pasar. La época hoy ha cambiado. Quien está tomando el rol en los hogares, en la familia, es la mujer. No dijeron amén las mujeres. Por una ausencia de factores que no los vamos a detallar ahora, pero podemos llamar a lo inapropiado como que es bueno. No, es que, mira, yo lo veo a él idéntico a la abuelita. Así era, la abuelita era así. Se reía igual, así igual. Y uno, qué bárbaro. Además, la conducta permisiva es un enfoque que caracteriza por la falta de límites y normas claras. Hermano, si hay algo que necesitan los niños, son límites. De aquí no pasas, esto no dices, hasta aquí. Pero en esta época, ¿qué sucede? Los niños mandan. Los adolescentes terminan diciendo: ya vas a ver, voy a llamar a la policía y te llevan preso. Así estamos. Por eso la conducta permisiva. Por eso, hermano, la sociedad a nivel global está como está. Entonces, los gobiernos quieren imponer leyes que ni ellos mismos cumplen. La sociedad quiere poner normas que son aleatorias. No importa. Entonces, además, la conducta permisiva tiene que ver con desarrollar una imagen distorsionada de la realidad. Muchos jóvenes, sobre todo, dicen: hay que tener una mente abierta. ¿Y en qué calidad quedamos los grandes? Como puro cuadrilátero, o sea, cuadrados, formados con ángulos de 90 grados. Ah, no, es que en tu época era otra.
No, papi, está de

0: desactualizado, mira, no, la mente hay que ser abierta. Entonces, ¿qué criterio es ese? Que los muchachos, los jóvenes, los niños pueden exponerse a la música de hoy, que realmente es una pornografía cantada, a tipo de películas que invitan a al tema, ¿cómo le puedo decir? De brujería, hechicería, pero que como las produce Disney, entonces no hay problema. Puedo ir a ver la película Moana, que tiene que ver con el tema de hechicería y brujería y encantos, pero no pasa nada porque la produce Disney, es Pixar. Viene la película El Hechizo y la gente dice, hey, bien bonita, voy a hacer el preestreno, voy a llevar a mis hijos. Entonces, por supuesto, hermano, que cuando usted ve el cambio en los niños, ¿qué le pasará? ¿Qué le pasará? Ya usted lo expuso. Esa es una conducta permisiva. Se le salió una mala palabra. Sí, pero esa le gustaba decir a la mamá o al papá. Esa la decís vos, mamá. Yo, sí, pero en la iglesia no. Esa es una conducta permisiva. Y la Carta a la Libertad que estamos leyendo, la invitación es, hermano, que no normalicemos lo que la Biblia dice que no es así. Ni un amén. Entonces, cuando usted y yo venimos, y solo note algunos ejemplos, libertades que conducen al hombre a la perversión moral y espiritual. Solo ve algo, tres ejemplos. Génesis 6, 5, 8 habla de la generación del diluvio. Mas Noé fue hallado hombre justo. Hermano, si en esta época tuviéramos que recibir un juicio así, el Señor nos encontraría justos. Seríamos los Noé de esta época. Los jóvenes, hermano, tienen tanto potencial, pero también son tan seducidos por el sistema. Con la facilidad que hoy tenemos con los smartphones, los papás se esfuerzan para que su hijo tenga un buen modelo de teléfono, pero al final no sabemos qué hay atrás del teléfono. Como le ponen seguridad, le ponen huella, le ponen, ¿cómo se llama? Cuestión visual. ¿Qué sabe usted que hay atrás de ese teléfono? No sabemos nada. Si me pregunta a mí qué hay atrás del teléfono de mis hijos, yo le voy a decir no sé. Y cuando trato de hackearlo ahí, se bloquea. Cuando están ahí, yo ahí hago disimulado. Te alabo, Señor y Dios, Padre Santo. Y estoy así como disimulado. Y solo lo giran. Y hoy hay teléfonos que bloquean, que son antichisme. ¿Cómo sabe las horas de sus hijos en la computadora? Más que si usted las recibió gratuitamente. ¿Cómo sabe, oh adultos, qué hacemos hoy si hasta la persona más mayor pasa en el internet? O sea, eso es un normalizado. Y mira, y qué nivel llevan de Candy Crush, no sé qué, esos juegos. Y hermano, como son tan adictivos, hermano, yo le conté unos días, topé un juego. Yo dije, yo me siento y me voy hasta que lo tope. No me pregunta cuántas horas pasé. Yo solo tenía un café y le daba, y no puede ser que no pase aquí. Cuando lo topé y me dijo, lograste y gané y toda la cosa, querían que mi nombre saliera así como de los que toparon el juego. Dije, no puede ser que haya pasado varias horas aquí. Por eso no, mi teléfono, hermano, todo eso está desinstalado, bloqueado, eliminado, peor la porque sé que eso genera una adicción. Y si los grandes que están aquí jugaron pinball, hermano, ¿y de qué siglo soy yo que yo hablo y me extraño que la gente nada? Bueno, entonces Génesis habla de la generación del diluvio. Pero como creyeron que no iba a suceder, ¿por qué? Porque era normal que no lloviera. Mas Noé fue hallado justo, él, su esposa, sus tres hijos y las tres nueras. Gracias a Dios por las que tienen nueras. O la que no era para su hijo. Pero la otra cosa es Mateo 24:37 hace alusión de la generación permisiva. Será como en los días de Noé, que se darán en casamiento. ¿Es bíblico que se casen? Claro. ¿Que se multiplique la familia? Claro. Pero el tema es que nos volvemos permisivos en aquellas áreas que no deberían ser. El otro ejemplo, hermano, de cómo podemos ser es Romanos capítulo 1, versículos 18 al 32. Una generación sin valores. La gente pregunta, ¿qué sucede cuando alguien no oye el evangelio? Hermano, no se preocupen los que no han oído. Preocupémonos nosotros que ya oímos y no cambiamos. Porque esos versículos de Pablo en la carta de los Romanos le está diciendo, hermano, es una serie de cosas que es un todo un tema, que cambiaron lo natural por lo antinatural. Eso tiene que ver con el área sexual en el hogar o en una pareja. Tiene que ver con que tienen la mente entenebrecida. Cuando normalizamos estándares, hermano, podemos llegar a turbarnos de la mente. ¿Por qué? Porque la fornicación, el vino y el mosto quitan el juicio. Hermano, si nosotros somos permisivos con nosotros mismos, con lo que vemos, con lo que oímos, con lo que decimos, el riesgo es para la familia inmediata. Que si usted y yo no ponemos límites o subimos los estándares, hermano, la familia puede estar en riesgo. Sea la familia tradicional, la familia sola, la familia de uno, como sea. Pero cuando somos permisivos, caemos en riesgos. Y la generación de hoy, de los niños y adolescentes, hermano, es la que nuestro adversario quiere atrapar y seducir con tanta tecnología, llamando a lo bueno malo y a lo malo bueno. Una película no tiene nada de malo. Esta canción se hasta menciona a Dios. Hermano, hoy hay alabanzas que ni siquiera hablan de Dios. Son más románticas, son más casuales. Y la no sé cuánto. Que usted dice, bueno, ¿y entonces qué época estamos? Los del ministerio de alabanza, hermanos, tienen un reto tremendo. Y es que lo que cantan y lo que nos llega a cantar sea bíblico. Sea bíblico. Y si no, ¿qué nos ponen a cantar? ¿Qué tal si nos ponen a cantar La Mujer Que Yo Perdí? Pero como no dice a quién perdió, la gente canta y dice, sí, perdí el gozo. Pero ¿y está perdiendo a la Tere o a no sé quién o a Juan José? Entonces, cuando somos permisivos, hermano, hablo solo del contexto hogar y voy a llegar a eso, pero ¿qué? De donde estamos todos los días, que es el trabajo, la oficina, donde nosotros vivimos. La otra cosa que le quiero mencionar es cómo se produce la permisividad en el creyente. Hay que ver la raíz. La raíz puede ser, hermano, que nos lleguemos a transformar en individualistas, y eso es centrarnos en nosotros mismos. Ese es un riesgo que hoy tenemos. Con que satisfagamos lo que somos. Miren lo que dice 2 Timoteo 3, 1 al 15. También debes saber esto, mire. O sea, es una lista. Pablo le está escribiendo a su discípulo Timoteo, que era un joven pastor de una iglesia. También debes saber esto. Dos puntos. Mire qué listado más increíble. Que en los postreros días vendrán tiempos peligrosos, porque habrá hombres amadores de sí mismos, avaros, vanagloriosos, soberbios, blasfemos, desobedientes a los padres, ingratos, impíos, sin afecto natural, implacables, calumniadores, intemperantes, crueles, aborrecedores de lo bueno, traidores, impetuosos, infatuados, amadores de los deleites más que de Dios. Y mire qué increíble, versículo 5, que tendrán apariencia de piedad, pero negarán la eficacia de ella. A estos evita. Así que muchachos, los que andan en plan de conquista o los que ya fueron conquistadas, pero el juez no ha dicho, los declaro marido y mujer, Hasta ahí todo puede llegar. Pero hasta que usted no haya firmado, cualquier cosa puede pasar. Mire, hagan, ¿cómo se llama? Como una especie de checklist con esta lista. Veamos el varón que anda detrás de una chica. Vaya, vamos a ver que diga, la sierva es bonita, hace esto, tiene unos ojos calidad, esperemos no sean de contacto. Y, si, da, da, y le hace una descripción, qué bárbaro, que usted dice, esa la hice en una impresora 3D. No existe. Hay que pasarle el checklist. Mire, ¿será él amador de sí mismo? Hermano, lo que sucede es que en la época de enamoramiento, del que haya el guste y el noviazgo, como uno se pone como medio, no sé cómo, ¿verdad que sí? Uno anda medio, por eso se llama novio, o sea, novio. O sea, uno no ve, uno anda que... y quiere ir con ella y quiere salir ella con él, la llamada, que esto y que salir, que el helado, que la pizza, que la hamburguesa y que lo otro, que la ensalada, lo que sea. No siempre vemos estos patrones. ¿Será él o ella amadora de sí mismo? Primer checklist. Cosa seria, mire. ¿Será esta vara o avaro? Mi amor, te invita a comer y le come un chori, un hot dog en la calle parados. Está bien, si no tiene, porque se puede hacer el otro extremo. Para impresionarla, la voy a llevar a un restaurante de lujo. Y no tiene para otra cosa, ya no pagó la universidad, el pobre papá se quedó sin nada. ¿Por qué? ¿Por qué? Porque entonces no vamos a ir haciendo la aplicación de cada uno, pero note ese tipo de aspectos que nos ponen en riesgo de ser permisivos. Hermano, podemos ser nosotros blasfemos, soberbios, vanagloriosos, podemos llegar al punto nosotros de ser desobedientes a los padres. Recuérdese que cuando ya usted, y en lo bíblico, dejará el hombre a su padre y a su madre, se unirá a su mujer y serán una sola carne. Hasta ese punto, el gobierno completo lo tienen los papás. De ahí nuestros padres se transforman en consejeros, en cariño, lo que usted quiera. Pero en vez de nosotros estemos bajo ese techo del hogar, la autoridad máxima la tienen nuestros padres. Entonces seremos, como dice Pablo a Timoteo, desobedientes a los padres. Hija, no, mira, ese estilo no te cae bien. Así soy yo. Mira, hijo, no, ese corte, o mira esto, ¿qué? Así soy yo. Es la moda. Y como es la corriente, entonces, no te vistas así, mira, hija, no, qué bárbaro. ¿No? Entonces, ¿seremos desobedientes a los padres? Si hacemos ese checklist, hermano, hoy todos tenemos que pedir perdón al Señor. Porque pudiéramos estar viviendo una cultura permisiva, normalizando un montón de cosas. Imagínese ser usted impío, ingrato, ser usted un calumniador. Vio gris y dijo, ese es negro, y era un grisito así. Hermano, cuando usted y yo vivimos este tipo de aspectos, es interesante, porque el consejo es que en esta época habrá gente amadores de los deleites más que de Dios. Y esa es una persona individualista. Esa es la raíz, hermano, de vivir una vida permisiva. Y lo duro es lo que le termina diciendo Pablo a este muchacho, que a este tipo de gente evita. Ah, entonces voy a vivir sola en el mundo y en la sociedad, entonces voy a ser un ermitaño. Ay, ¿cómo va a ser posible que la universidad haga ya solo las tareas? Ay, en el colegio, ¿qué me van a poner apodo? ¿Me van a poner el cavernícola? Mire, si estamos en la línea de volvernos permisivos, entonces lo mejor es evitar. Hermano, usted sabe su vida, ¿o no? Cada quien vive su onda, hermano. Cada quien hace su rollo. Pero el consejo es, evita. No dice desprecia, ni aborrece, ni odia. Porque si no, entonces, con la gracia de Dios, podemos cambiar y que alguien más pueda ser alcanzado por el Evangelio. Entonces, ¿cómo producimos la permisividad en el creyente? Hay una raíz. Además, después florece. Así como dice Hebreos que la raíz de amargura estorba la gracia, así también podemos ver que esa raíz de individualismo puede florecer en un estado de depravación. Por eso el mundo está como está, hermano. Me llamó la atención preparando esto, porque en los Estados Unidos antes era obligatorio orar y leer la Biblia. Y como nuestros países, nosotros somos de cascada, si algo pasa por allá, no, nos empieza bajando. Y ¿cuánto proyecto en el país de leer la Biblia, hermano? No la prueba. ¿Cuántas limitaciones estamos empezando a enfrentar de predicar en un lugar, de hacer un aire libre, hermano? Es increíble. Entonces, ¿cómo florece esta cuestión? Hermano, florece en la mente. A lo que nosotros nos exponemos, ¿a dónde cree que va a ir a parar? Al disco duro, a la mente, al cerebro. Además, eso va a florecer en el matrimonio y en la familia. Hermano, yo creo que usted no quiere para sus hijas un hombre depravado. Yo para mis hijos no quisiera una mujer depravada, aunque no cuadra el concepto. Puede ser la persona presentable, fluida para hablar, con estilo, pero usted no sabe qué hay adentro. Caras vemos, elefantes no sabemos. Antes era, no sabemos qué pasa adentro. Y como le digo, en la etapa esta, que se gusta, que aquí, que allá, hermano, no se ve en detalle, se ve el cuadro general, por eso no vio. Pero a medida que una relación entre los muchachos empieza a avanzar, entonces, hermano, ahí viene el examen. ¿Por qué? Porque en una relación de noviazgo, para ese culto joven, no puede, no debe haber exigencias. Simplemente no debe existir. ¿A qué horas? Y mira, y vení, no me contestaste la llamada, hermano, métale tierra, corte. Yo estoy completamente en contra de un control. En el contexto matrimonio, ese es otro rollo. ¿Por qué? Porque ahí no es control, es comunicación. Su esposa debe saber dónde usted está. El esposo debe saber dónde está la esposa, aunque sea por WhatsApp. Los papás debemos saber dónde están los hijos o no. Ya vengo. ¿Vas o venís? Ya regreso. ¿Me explico? Entonces, lo otro tiene que ver este florecimiento en el estado de depravación en el ámbito social. Hermano, no haga mayormente tratos y ese tipo de cosas de emprender negocios con gente no creyente. Trate de asociarse con aquello que usted cree que le puede ir bien. Hermano, si entre creyentes hay robos y estafas, no digamos con gente que no es creyente. No se arriesgue a poner su capital y que ya no lo vea nunca. Ahora, además, el sistema religioso. El que está sufriendo esta depravación por la permisibilidad, hermano, es el contexto de la iglesia. Hay mucho abuso. Dicen que le dijo que dijera. El liderazgo quiere tener séquito. El liderazgo quiere que le den culto. Los líderes, hermano, se creen los infalibles y los perfectos. Y ese es el riesgo cuando alguien usa la palabra, así dice el Señor. Pero cuando alguien en nombre de Dios habla, la gente creemos que es así. Y eso puede generar un yugo, hermano, y un autoritarismo sobre la persona. Cuando nosotros vivimos en este estado, entonces, miren lo que significa la depravación. Es la condición espiritual de ser humano caído. Y miren este listado de sinónimos: perversión, adulteración, corrupción, degeneración, envilecimiento, vicio, degradación. Y el único antónimo que tiene este término, mire qué bonito, es regeneración. Usted y yo éramos degenerados, éramos depravados, corruptos, éramos degradados, viciosos, éramos adúlteros, éramos perversos, éramos unos envilecidos. Pero en Cristo fuimos regenerados. Por eso, hermano, no nos demos el lujo de ser permisivos. No nos demos ese gusto de decir, no, una no es ninguna, y que mire, no, no. Hermano, hoy más que nunca debemos ver. Y entonces, en tercer lugar, ¿cómo influye esto en lo social? El deísmo quiere decir que el Creador existe, pero no le interesa el mundo ni interviene en él. El secularismo es, si Dios existe, es irrelevante. El hombre tiene el control de la vida y el mundo. Escribe tu propio destino. Ese es secularismo. Pero leímos en Gálatas, todo lo que el hombre sembrare, eso también segará. Dios no puede ser burlado, hermano. A Dios no lo podemos mentir. El relativismo moral niega la verdad absoluta. Es la época de ahora. No, no, no, no todo es malo. En eso malo hay que sacarle lo bueno. No, no, no, no, esa canción tiene sus cosas, pero inspira. No, no, no, mira, confía en el Señor que se va a convertir. Hermano, si usted ya está en hogar, ambos son incrédulos, algunos de los dos son incrédulos, ahí se le acepto que él o ella puede cambiar. Ni un amén. Y si no, mándeselo al Señor con archivo adjunto. No, son bromas. Lo otro, en el noviazgo, el riesgo es del 99% a que no cambie. Puede ser buena persona, su relación con ellos puede ser chévere, pero hay un riesgo de que no cambie. ¿Por qué? Porque hay un relativismo moral. Ay, eso es anticuado, mira, este vino es sin licor, esta cerveza es cero alcohol, es light. Hasta se llama Adán y Eva. Eso circula en el mercado. No sé si lo ha visto. No, mira, este cigarro es moderno. Está la pipa, está la no sé qué. Mira, es más dañino todavía que el propio tabaco. ¿Por qué cree, hermano, entonces hoy que nuestro mundo se está llenando de una generación con demasiadas enfermedades? ¿Por qué cree, hermano, que hoy yo no sé en qué irán a parar los sistemas de salud? De por sí, deficientes. Y las generaciones nuevas cada vez experimentan más enfermedades. Muchachos de 25 o 30 años con hipertensión, ¿cómo puede ser eso, hermano? La dosis de antes era coma esto, como la otra, nada pasaba. Hoy usted medio come, me mareé. No, debe ser el colesterol, doble pastillita. Hermano, entonces, ¿cómo irá a ser el sistema de salud después? Si hoy hasta el ángulo siente uno que le enferma. Usted. Pero cuando siento que el estómago lo tengo vacío. Y entonces, hermano, eso es increíble. Terminemos con lo siguiente. Una cultura colapsa cuando niega la realidad de Dios y pierde de vista su misericordia, así como cuando cambia la verdad por la mentira. ¿Cuál es nuestra única esperanza? Y para la sociedad, Romanos 3, 21 al 26. Romanos 3, 23 dice: y por cuanto todos pecaron, están destituidos de la gloria de Dios. Pero cuando regresamos a Gálatas, nos damos cuenta, hermano, que en Cristo, usted y yo tenemos solución. Es que nadie me comprende. ¿A quién le voy a decir? Gálatas 6:1. Hermanos, si alguno fuere sorprendido en alguna falta, vosotros que sois espirituales, restaurarle con espíritu de mansedumbre, considerándote a ti mismo, no sea que tú también seas tentado. Hermano, vino el fulano a contarme su lista de pecados. ¿Cómo va a creer? Hermano, eso no puede ser. Oremos. Señor, bendice a un hombre aleatorio. Bendice a Ron Ramón, Señor, que ya viste que él tiene 4 hogares, Señor. Ayúdalo, fortalece. Bendice a la niña Sofía, Señor, porque... bendice a Sor Irnés de la Cruz, Señor, porque esa señora ya viste. Le gusta mentir, Señor. Hermano, y ya no necesitamos redes sociales, ya usted lo supo. Señor, ayude a la familia, que le ayude, que le dé, Señor, que no sean tacaños. Ahí viste cómo se fueron a comer las hamburguesas, pero a ella no le llevaron nada. Hermano, no podemos hacer ese... ni cómo cambiarle, porque eso resta credibilidad. Pero usted y yo, que somos espirituales, cuando alguien es sorprendido en alguna falta, debemos restaurarle con espíritu de mansedumbre. ¿Sabe cuál es el rollo nuestro? Que no queremos que nos ayuden. Creemos que ya sabemos todo. ¿Por qué? Porque como se cambia el concepto de espiritual, si digo esto, ¿qué van a decir de mí? Seguramente me suspenden. Seguramente van a decir, oremos por la hermana tal. Hermano, los frutos hablan por uno. Cuando usted ve alrededor y nota que no hay gente, es por algo. Es por algo. Entonces, mire la otra parte. Sobrellevar los unos las cargas de los otros y cumplir así la ley de Cristo. Hermano, ¿cuál es nuestra esperanza? Que usted y yo en Cristo podemos ayudarnos los unos a los otros. Pero si usted no expresa su urgencia de necesidad, ¿cómo lo sabemos los demás? ¿Cómo sabemos que usted está viviendo una vida permisiva? Y es interesante porque la Carta de la Libertad nos lleva a algo. Y es que solos no podemos. Necesitamos la ayuda del Señor. Cierre sus ojos, vamos a orar, Señor, este día. Oramos, mi buen Dios. Ayúdanos, Señor. Queremos pedirte perdón, Señor. Si nos hemos vuelto permisivos. Señor, ayúdanos a cambiar. Abogado tenemos. Señor, perdónanos este día. Queremos, Dios mío, permanecer en la libertad con que Cristo nos ha hecho libres. Señor, queremos animarnos unos a otros, queremos sobrellevar las cargas los unos de los otros, Señor.
1: Espérate que
0: ayúdanos, mi buen Señor, ayúdanos este día, Señor. Ayudarnos, Dios mío, a amarnos para la gloria de tu nombre, Señor. Oramos este día. Amén.
1: Bien, y hemos escuchado el mensaje en esta hermosa tarde. Esperamos de que haya sido de mucha edificación para cada uno de ustedes en esta hermosa tarde. Recordándole que a las 2:30 viene el programa radial que es presentado por nuestro hermano Jovanser y su esposa, hermana Ingrid, el cual se titula... Vamos escalando peldaños. Cuando son las 2 de la tarde, ya con 25 minutos, pondremos que un cántico más y luego después nos vamos a descansar, ¿verdad? Porque así nos toca, ¿verdad?

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Padre, en el nombre de Jesús, gracias le doy, Señor, amado, por este día maravilloso que usted nos ha regalado, Señor. Gracias, Padre Santo, porque usted ha sido bueno. En esta hora, Padre eterno, Dios de toda gloria, encomendamos, Señor, en esta hora, Señor, que nosotros, en nuestra vida, usted, Padre, para que nos dirija, Señor, en esta tarde, todo lo que podamos hacer para honrar y alabar su nombre. Gracias, Padre eterno, Dios de gloria. Usted diríjanos, Señor, con su dulce Espíritu Santo, Padre, para llevar, Señor, la palabra, para poder, Señor, hablar, Señor, las maravillas suyas, Padre. En esta hora pido y clamo su bendición, Padre. Bendiga la audiencia, Señor amado. Bendiga, Señor, usted unja estos instrumentos, los cuales vamos a usar en esta tarde, para alabar, para bendecir su nombre. Gracias, Padre eterno, Dios de gloria. Pedimos y clamamos su bendición, Señor Jesús, en el nombre poderoso de Cristo Jesús, nuestro eterno Salvador. Amén y amén, Señor. Gloria a Dios, gloria a Dios, gloria a Dios.

Amén. Gloria a Dios para siempre. Alabado sea el nombre del Señor. Dios les bendiga, amados hermanos, a los que ya están conectados en esta tarde para escuchar el programa Escalando Peldaños. Amén. Dios bendiga sus vidas, a cada uno de mis amados hermanos. Dios pueda fortalecer en el amor de Cristo cada día. Amén. Gloria a Dios para siempre. Que Dios le bendiga a quien les habla, su hermano de Cristo, Jovanser Alarcón. Aquí estamos emitiendo el programa Escalando Peldaños, cuando son las 17 horas con 37 minutos ya de la tarde. Amén. En vivo y en directo desde acá de la localidad de Quilquilco. Estamos aquí alabando el nombre del Señor. Amén. Porque Él se merece toda honra, toda gloria, toda alabanza para nuestro amado Dios y Salvador Jesucristo. Amén. Dios bendiga a nuestros hermanos que vienen del trabajo, algunos que ya están por ir a su trabajo de igual manera, algunos que vienen llegando de las compras, a lo mejor por ahí de las compras van llegando a su hogar. Dios les bendiga igual grandemente en esta hermosa tarde. Amén. Por acá estuvo muy hermosa la tarde, sigue estando hermosa porque aún está de día, así que Dios bendiga a mis amados hermanos también y a toda la amada audiencia en esta hermosa tarde. Amén. Un fuerte abrazo para cada uno de ustedes, mis queridos y amados hermanos. Amén. Gloria a Dios para siempre. Que Dios les bendiga en esta hermosa tarde. Estamos saliendo por Radio Lumbrera en San Pablo en esta tarde. Amén. Dios bendiga a mi hermano Marcos Vivanco, director de Radio Lumbrera, nuestro amado director. Amén. También saludamos a nuestro hermano César Soto de Radio Unánime, director de Radio Unánime en Llanquihue. Amén. Bendito sea el nombre del Señor, que Dios le bendiga a él y a toda su familia. Amén. También saludar en esta tarde a nuestra hermana Jennifer Carola, de Radio Entre Cristianos de Temuco, por la cual estamos saliendo al aire de igual manera. También por Radio Jesucristo Vive acá en Quilquilco. Amén. Radio Misión Vida en Puerto Varas. Dios bendiga a mi hermano Aníbal Castro también allá en ese lugar. Y por supuesto saliendo también por Radio Vid en Cabañas, El Salvador. Dios bendiga a nuestro pastor Rigoberto de Paz, amén, que está allá también en ese lugar. Amén. Gloria al nombre del Señor. Que Dios bendiga a cada uno de ustedes, mis amados hermanos, en esta hermosa tarde de día miércoles. Amén. Gloria a Dios. Cristo vive. Amén. Y a su nombre, gloria a Dios para siempre. Que Dios sea bendiciendo sus vidas. Vamos a escuchar una alabanza en esta tarde para gozarnos, para alegrarnos siempre en la presencia del Señor. Amén. Aleluya. Vamos a escuchar Gloria a Dios para siempre. Bendito sea el nombre del Señor. Una alabanza que dice: Desciende el fuego. Amén. Gloria a Dios para siempre.

Gloria a Dios para siempre. Alabado sea el nombre del Señor. Amén. Dios bendiga a cada uno de mis hermanos que están en sintonía en esta tarde del programa Escalando Peldaños. Amén. Estamos aquí gozosos, alegres, en la presencia del Señor, porque tenemos que estar con ese gozo, esa alegría. Amén. Y que a lo mejor alguno está trabajando ahí, siempre cantando alabanzas. Y eso es hermoso porque estamos gozándonos en la presencia del Señor, buscando, meditando en su palabra también en cada momento. Amén. Debemos meditar la palabra, debemos digerirla, antes de digerirla, masticarla muchas veces y ahí poder digerir la palabra. O sea, que tenemos que estar en constante meditación. Amén. Lo decía un hermano días atrás en un hermoso culto en el cual pudimos asistir con mi familia, donde decía que tenemos que ser como las vacas rumiantes. Amén. Que las vacas rumean y nosotros también tenemos que la palabra rumiarla y tenemos que masticarla y sacarle ese tesoro hermoso que tiene la palabra del Señor. Meditar. Eso llevaba la enseñanza, que tenemos que meditar en la palabra todo el tiempo. Amén. Bendito sea el nombre del Señor. Cristo vive. Gloria a Dios para siempre. Bueno, amados hermanos, vamos a pasar a leer palabra del Señor. Vamos a leer un devocional de la palabra del Señor en esta tarde, que se va a encontrar en el libro de Ezequiel. Ezequiel capítulo 7, versículo 1 en adelante. Le vamos a dar lectura en el nombre de nuestro Señor Jesucristo en esta tarde. Amén. Ezequiel capítulo 7, versículo 1 en adelante. Lleva como título: El fin viene. El fin, medite. Medite lo que dice: El fin viene. Amén. Vino a mí palabra de Jehová diciendo: Tú, hijo de hombre, así ha dicho Jehová el Señor a la tierra de Israel. El fin viene sobre los cuatro extremos de la tierra. Ahora será el fin sobre ti, y enviaré sobre ti mi furor, y te juzgaré según tus caminos, y pondré sobre ti todas tus abominaciones. Y mi ojo no te perdonará, ni tendré misericordia.

dice, habla del fin de los tiempos. Luego dice la ira de Jehová, la ira del Dios grande. Amén. Pero habla del fin del tiempo, el fin de todas las cosas. Amén. Porque dice, vino palabra de Jehová diciendo, tu hijo de hombre, así ha dicho Jehová el Señor a la tierra de Israel. A lo mejor usted me va a decir, pero esto era para la tierra de Israel. Amén. Que les hablaba mucho tiempo, pero debemos comprender que la palabra es viva, que la palabra nos está hablando en este tiempo. Amén. Que es una palabra que está viva, porque por eso es que dice la misma palabra del Señor, dice que los cielos y la tierra pasarán, mas mi palabra no pasará, porque la palabra de Dios se mantiene para siempre. Amén. Y nos habla en todo tiempo. Amén. Y en este tiempo ahora nos está hablando, nos está diciendo que viene ya un tiempo del fin. Todo lo que podemos contemplar muchas veces por las noticias, por el celular, cuando vemos Facebook, por ahí, podemos contemplar tantas catástrofes que pasan en el mundo. Amén. Gloria a Dios para siempre. Hay una, me llamaba la atención y es lo que comentaba con mi esposa por la mañana, que era que la palabra de Dios dice, alzaré los ojos a los montes, ¿de dónde vendrá mi socorro? La palabra dice, mi socorro viene de Jehová que hizo los cielos y la tierra. Pero, ¿en qué meditaba, hermanos? Meditaba en que me traía a la memoria el Señor de lo que pasó en esa localidad de Nepal. ¿Amén? Nepal, una ciudad montañosa, había muchas montañas. ¿Y qué es lo que pasa? Que eso, había unos excursionistas que iban al Himalaya a adorar dioses, y a lo mejor iban buscando una sanidad para sus vidas, y se preguntaban, así como el salmista que decía, ¿de dónde vendrá mi socorro? O sea, preguntándose, alzaré los ojos a los montes, ¿de dónde vendrá mi socorro? O sea, buscaban a lo mejor un socorro en los montes. Amén. Pero ¿qué pasa? Que el salmista dice, no, porque mi socorro viene de Jehová. Entonces, ¿qué es lo que pasa? Que Dios en estos tiempos, ¿por qué pasan esas cosas? Porque es para que la gente se dé cuenta de que hay un Dios. Amén. De que el socorro no viene de los montes, sino que viene de Jehová, que hizo los cielos y la tierra. Amén. El socorro viene de nuestro Señor Jesucristo. Amén. Nuestro amado Salvador. Ahí es donde encontramos el verdadero socorro. Amén. Y en estos tiempos, como dice esta palabra, que dice que viene el fin de los tiempos. A lo mejor usted dirá, pero ¿cómo si esto es para Israel? Pero es palabra que nos enseña a nosotros, nos muestra, son profecías que el Señor le dio al profeta Ezequiel muchos años atrás. Amén. Pero es palabra viva, que palabra que tiene que cumplirse, y así será, porque la palabra se cumple a cada momento. Por eso que dice, el fin viene sobre los cuatro extremos de la tierra. Amén. Si fuera solamente para Israel, diría Israel, pero dice sobre los cuatro extremos de la tierra. Amén. Bendito sea el nombre del Señor. Gloria a Dios para siempre. A lo mejor dirá, pero ¿cómo Dios va a destruir esta humanidad o su creación? Pero es que el Señor quiere algo, tiene algo mejor preparado para nosotros. Tiene el lugar más hermoso para nosotros, los que han aceptado a Cristo en su corazón. Y los que no le han aceptado, el Señor aún tiene sus brazos abiertos para que puedan correr a su salvación, puedan salvarse de la condenación eterna. Gloria a Dios para siempre. Por eso que dice, el fin viene sobre los cuatro extremos de la tierra. El Señor muestra su ira aquí en estos pasajes porque la humanidad ha sido rebelde a Él. Ha sido rebelde, ha hecho lo malo delante de sus ojos y no ha querido de obedecer a Dios. Dice, ahora será el fin sobre ti y enviaré sobre ti mi furor y te juzgaré según tus caminos. Señor, un día juzgará a aquellos impíos, a aquellos que nunca han querido, que han hecho maldad sobre los seres humanos también. Amén. Porque Dios es un Dios justo. Amén. Nada se le escapa de la vista del Señor. Amén. Dice, y pondré sobre ti tus abominaciones. O sea, todo eso malo que a lo mejor la persona hace, el Señor lo va a poner sobre aquella persona. Amén. Digámoslo así, se le va a dar vuelta la cosa.

se va a dar vuelta, porque si usted hace, si esa persona hace maldad, la maldad le va a llegar a él después. Amén. Gloria a Dios para siempre. Dice, ahora será el fin sobre ti y enviaré sobre ti mi furor y te juzgaré según tus caminos. Sobre tus caminos, lo que tú has hecho, será juzgado. Amén. La palabra nos indica que el Señor Jesucristo vendrá a buscar a su iglesia. Amén. Que el Señor habrá un arrebatamiento que llevará a su iglesia a los cielos. Aquí habrá una tribulación, una gran tribulación. Y dice la palabra que los muertos en Cristo resucitarán primero. Esos van a volar en el encuentro del Señor primeramente. Después dice que nosotros los que habemos quedado seremos arrebatados juntamente con Él en los cielos para estar con Él, para encontrarnos con el Señor en los aires. Amén. Bendito sea el nombre del Señor. Pero también la palabra nos indica que al final de los tiempos se levantarán todos los muertos y serán juzgados. Todos. Todos van a despertar al final de los tiempos. Pero los que despierten al final de los tiempos, dice la palabra, que será solo para condenación eterna. Gloria a Dios para siempre. Que Dios nos ayude. Que Dios nos bendiga. Gloria a Dios. Y ahora será el fin sobre ti y enviaré sobre ti mi furor y te juzgaré según tus caminos. Y pondré sobre ti tus abominaciones, y mi ojo no te perdonará, ni tendré misericordia. Dice, antes pondré sobre ti tus caminos, y en medio de ti estarán tus abominaciones, y sabréis que yo soy Jehová. Muchos, cuando ya estén afligidos, cuando estén pasando las penurias en la tribulación, gran tribulación, la palabra dice que ahí será el lloro y el crujir de dientes cuando la iglesia sea arrebatada, cuando sea llevada al cielo. Hay muchos se van a dar cuenta recién de que era verdad lo que se predicaba, que había un Dios, que se lo llevaron a los cielos y que todo lo que se hablaba en las calles, la predicación, en las iglesias, todo era verdad. Y muchos van a correr buscando, dice, palabra del Señor. Correrán de mar a mar buscando palabra, pero no la hallarán. Ya no la van a hallar, ya no van a ver, no van a estar esos predicadores que habían en los templos. Gloria a Dios para siempre, porque tendrán hambre, dice la palabra, de pan, pero no pan físico, sino que pan de comer, de ese pan de palabra del Señor. Gloria a Dios para siempre. Bendito sea el nombre del Señor, Cristo vive. Gloria a Dios para siempre. Y también nos habla la palabra aquí que el fin viene, y también dice que en el versículo 19 dice, arrojarán su plata en las calles y su oro será desechado. Ni su plata ni su oro podrá librarlos en el día del furor de Jehová. No saciarán su alma ni llenarán sus entrañas, porque ha sido tropiezo para su maldad. Amén. Nos habla de la gente que hace maldad solamente, que se ha dedicado a hacer lo malo delante de los ojos del Señor. Dice que aquí nos habla de aquellos que son ricos, que tienen plata, que tienen propiedades, que tienen todo tipo de riquezas. Nos habla de que arrojarán su plata en las calles y su oro será desechado. Ni su plata ni su oro podrá librarlos en el día del furor de Jehová. Qué terrible, amados hermanos, lo que habla la palabra del Señor. Que Dios nos ayude. Amén. Para que podamos también ser obedientes al Señor. Amén. Y aquel que no le ha conocido pueda correr aún a los brazos de Cristo, porque será terrible ese día de la ira del Señor. Amén. Gloria a Dios para siempre. Que Dios nos bendiga en esta tarde. Amén. Hermosa palabra, hermoso devocional que nos invita a reflexionar en los tiempos que vivimos, que nos hace que no nos olvidemos, de que hay un Dios, que no nos olvidemos que Cristo fue quien murió en la cruz del Calvario por nosotros y que Él viene pronto a buscar a su iglesia, que viene a buscar un pueblo, una iglesia sin mancha y sin arruga, que también le viene a buscar a usted si se convierte, amigo, vecino. También le viene a buscar. No haga oídos sordos en este tiempo. No endurezca su corazón. Busque a Dios en este tiempo. Que aún hay tiempo. Amén. Alabado sea el nombre del Señor. Que Dios nos bendiga. Seguimos en esta tarde con el programa de Escalando Peldaños. Vamos a escuchar una alabanza y ya estamos de vuelta para seguir alabando el nombre de Cristo. Porque Cristo vive. Amén. Gloria a Dios para siempre. Vive Jehová.

0: ya su nombre.
1: Gloria.
0: ¿Quién vive? Gloria a Dios para siempre, amén. Que Dios le bendiga en esta tarde. Por ahí estaba, se escuchaba la Gracielita, amén, amén. Gloria a Dios para siempre. Dios le bendiga, amados hermanos. En esta tarde vamos a saludar a aquellos que nos acompañan en este momento del programa Escalando Peldaños. Amén. Gloria a Dios para siempre. Cuando son las 18 horas con 9 minutos, las 6 de la tarde con 9 minutos, saludamos en esta hora a nuestro, en Familia Radio Jesucristo Vive, a nuestro querido pastor Rigoberto de Paz, que nos antecedía con el programa La Gran Comisión. Amén. Gloria a Dios, bendiga a nuestro pastor Rigoberto, allá en El Salvador. Y él nos dice: sea el Señor nuestro bendiciéndole en todo momento. Amén. Dios le bendiga, pastor Rigoberto. Le damos un alimento espiritual para su vida también en esta hermosa tarde. Gloria a Dios, por acá, por Quilquilco, con solcito. Dice su pancito en Mateo 5:8. Bienaventurados los limpios de corazón, porque ellos verán a Dios. Mire qué hermoso el pancito. Dice: bienaventurados, gozosos los limpios de corazón. O sea, bienaventurados significa que estemos gozosos, alegres, los limpios de corazón, porque ellos verán a Dios. Que nuestro corazón tiene que estar siempre limpio. Amén. Dios bendiga a mi pastor Rigoberto de Paz. Bendito sea el nombre del Señor. También saludar en Familia Radio Lumbrera a nuestro querido director Marcos Vivanco, director de Radio Lumbrera, que dice: buenas tardes, mis hermanos, recién llegando a casa. Dios les bendiga y respalde en esta tarde. Bendiciones desde San Pablo. Amén. Un fuerte abrazo para mi querido hermano Marcos Vivanco y a toda su familia, y a nuestra hermana Inés, a todos los que estén en casita, un fuerte abrazo a la distancia y que Dios me los bendiga muchísimo. Amén. Subancito, mi querido hermano Marcos, en esta tarde está en Hebreos 12:14. Dice: seguid la paz con todos y la santidad, sin la cual nadie verá al Señor. Amén. Seguid la paz con todos. Mire qué hermoso que tenemos que seguir la paz con todos y la santidad. Dos cosas que nos pide el Señor: seguir la paz con todos y la santidad, sin la cual nadie verá al Señor. Gloria a Dios para siempre. Dios bendiga a mi hermano Marcos Vivanco, entonces, en esta tarde. Nuestro pastor Rigoberto también nos saludaba por Familia Radio Vid, que dice que el Señor nuestro les bendiga poderosamente. Amén. Dios bendiga al pastor Rigoberto. También saludar a nuestro hermano Ramón Díaz, que ahí él reaccionaba al afiche que enviamos, dice, y le mandamos un pancito de vida a nuestro hermano Ramón Díaz hasta El Salvador. Romanos 11:36, porque de él y por él y para él son todas las cosas. Amén. Gloria a Dios para siempre. Porque de él y por él y para él son todas las cosas. Mire qué lindo aquí. Qué bonito es cuando meditamos en la palabra, que todo es del Señor. Amén. Gloria a Dios para siempre. Saludar también a mi hermano Patricio Uribe en esta tarde, que dice: muchos saludos, hermanos. Amén. Un fuerte abrazo para mi querido hermano Patricio Uribe ahí en Folilco. Si él está trabajando en esta hora, Dios le bendiga igual, le guarde su camino, le guarde en el trabajo, porque es necesario que el Señor le sea guardando a cada momento. Amén. Dice su mancito en 2 Samuel 22:33: Dios es el que me ciñe de fuerza y quien despeja mi camino. Gloria a Dios, qué hermoso. Dios, solamente Dios, es el que nos ciñe de fuerza y quien despeja nuestro camino. Amén. Gloria a Dios para siempre. Bendito sea el nombre del Señor. Dice aquí en Familia Radio Unánime también nuestro hermano César Patricio. Dice: muy buenas tardes, mis amados hermanos. Nuestro Señor les bendiga grandemente en esta jornada radial. Un abrazo fraterno desde Llanquihue, dice nuestro hermano César Patricio. Dice: saludos cordiales a la distancia, un fuerte abrazo en el amor de Cristo. También le damos un fuerte abrazo a nuestro hermano César Patricio hasta Llanquihue. Amén, que Dios me lo bendiga grandemente a usted y a toda su familia. Amén. Y su alimento dice en Romanos 11:36: porque de él y por él y para él son todas las cosas, a él sea la gloria por los siglos. Amén. Gloria a Dios para siempre. Bendito sea el nombre del Señor. Que Dios bendiga a nuestro hermano César Patricio, entonces. Creo que se repetía el pancito de vida. Amén. Que dice: por él, porque de Él y por Él y para Él son todas las cosas. A Él sea la gloria por los siglos. Toda la gloria, toda la gloria para el Señor. Amén. También está nuestra hermana Norma Almonacid en Familia Radio Unánime, que dice: un abrazo desde Llanquihue, muchas bendiciones, queridos hermanos, dice, en sintonía. Amén, un fuerte abrazo para mi querida hermana Norma Almonacid, mi querida hermana Norma, digo, Almonacid allá en Llanquihue, que Dios les bendiga grandemente a toda su familia, a mis queridos hermanos. Y su alimento, dice Lucas 6:28, bendecid a los que os maldicen y orad por los que os calumnian. Oh, gloria a Dios para siempre. Qué hermoso también alimento, porque nos habla en Lucas 6:28, que nos habla algo muy importante, que es bendecid a los que os maldicen. Amén. Y orad por los que os calumnian. Amén. Gloria a Dios para siempre. Dios nos bendiga. Amén. Gloria al nombre del Señor. También saluda a nuestra hermana Rosita Aguilera hasta Viña del Mar. Ella dice: hola, saludos, camino a casa con René. Amén. En sintonía. Amén. Dios bendiga a nuestra hermana Rosita Aguilera allá en Viña del Mar, que va camino a casa junto a René en esta tarde. Dios bendiga a todos ahí. Y un alimento para mi hermana Rosita, que dice en Isaías 3:10, decida al justo que le irá bien, porque comerá de los frutos de sus manos. Aleluya, amén. Comerá del fruto de sus manos, amén. Del trabajo, comerá del trabajo que usted ha hecho, amén. Y decida al justo que le irá bien, porque comerá del fruto de sus manos. Qué maravillosa palabra del Señor. Y también un alimento para René, que va ahí también, va conduciendo, o han llegado a casita ya. Un fuerte abrazo para él. Y dice un alimento en Salmo 133:1. Mirad cuán bueno y cuán delicioso es habitar los hermanos juntos en armonía. Qué hermosa palabra también, que nos invita a que tenemos que estar todos juntos, unánimes, en armonía, orando los unos por los otros, que tenemos que estar en una comunión en el Señor, porque también somos un cuerpo en Cristo. Amén. Gloria a Dios para siempre. Mi hermana Gloria Encapán también dice: en sintonía, amados hermanos, Dios les bendiga, mi hermana Gloria. Un fuerte abrazo para ustedes y toda su familia, para nuestro hermanito Mateito también, que en el antes podía escucharlos un momento. Amén. Y su pancito de vida dice en Primera de Tesalonicenses 5:12, os rogamos, hermanos, que reconozcáis a los que trabajan entre vosotros y os presiden en el Señor y os amonestan. Amén. Gloria a Dios para sí. Os rogamos, hermanos, que reconozcáis. Aleluya. Primera de Tesalonicenses 5:12 para mi hermana Gloria Ann Capán. Amén. Dios bendiga a mi querida hermana Gloria Ann Capán. Gloria a Dios para siempre. También mi hermano Jorge Espinosa nos reacciona con un dedito para arriba, como dice nuestro hermano Lorenzo. Le damos un alimento también en Jeremías 1:19. Pelearán contra ti, pero no te vencerán, porque yo estoy contigo, dice el Señor, para librarte. Amén. Pelearán contra ti. Amén. Pero no te vencerán. Gloria a Dios. Porque yo estoy contigo, dice el Señor. Que si lo dice el Señor, es porque es una realidad, que pelearán contra nosotros, pero no nos vencerán. Si está el poderoso gigante al lado de nosotros, amén. Si Dios es con nosotros, ¿quién contra nosotros? Amén. Gloria a Dios para siempre. Que Dios bendiga a mi hermano Jorge Espinosa en esta tarde. También saludar a mi hermana Ruth Gutiérrez, que dice: Dios sea su respaldo en esta hora, mis amados hermanos. Abracitos en el amor del Señor a la distancia, dice. Amén. Dice: Dios te guarde, Dios te bendiga en grande, Dios les bendiga. Besitos a Gracielita. Amén. Por ahí está Gracielita. Amén. Gloria a Dios para siempre. Dios bendiga a mi hermana Ruth Gutiérrez junto a su familia allá en Tegualda, ese lugar donde viven por allá. La verdad no lo conocemos, pero creemos que pronto lo vamos a conocer. Gloria a Dios para siempre. Que Dios les bendiga, hermana Ruth, junto a nuestro hermano Rudy, a toda su familia, ahí en ese lugar. Su alimento dice en Primera de Pedro 5:6, humillaos pues bajo la poderosa mano de Dios, para que Él os exalte cuando fuere tiempo. Aleluya. Gloria a Dios para siempre. Nuestra hermana Gloria dice amén a mi pancita. Ven, Dios bendiga a mi hermano Gloria. Y mi hermano José Ortiz dice: Dios les bendiga grandemente, mis hermanitos y amigos Giovanni, Ingrid y familia, audiencia. Saludos desde mi lugar de trabajo, gracias a Dios. Amén, que Dios bendiga a mi hermano José Ortiz, el cual también da gracias al Señor por su trabajo. Amén, eso es importante, que le demos gracias al Señor por todo. Amén, porque Él es el que hace todas las cosas posibles. Amén, gloria a Dios para siempre. Levantarnos por la mañana y decirle gracias, Señor, porque pudimos abrir nuestros ojos, podemos seguir alabando tu nombre. Amén, gloria a Dios para siempre. Amén. Estemos gozosos siempre en la presencia de nuestro amado Dios y Salvador Jesucristo. También saludar en esta tarde a mi hermana Ana Belén Salgado Muñoz, mi hermana sanguínea, que reaccionaba con un corazón a la foto, a lo mejor está en sintonía. Le voy a enviar un alimento espiritual para ella. Dice en Apocalipsis 3:2, sé vigilante y afirma las cosas que están para morir, porque no he hallado tus obras perfectas delante de Dios. Gloria a Dios para siempre. Cristo vive, amén. Así que Dios les bendiga, amados hermanos. Mi hermana Ruth dice amén a mi pancito. Dios bendiga sus vidas, mis amados hermanos. Y vamos a seguir en el programa. Gloria a Dios para siempre. Alabando el nombre del Señor, amén. Dios bendiga sus vidas a cada uno de ustedes, los que están en sintonía, amén. Alabado sea el nombre del Señor. Vamos a escuchar esta hermosa alabanza que dice Iglesia Pequeña. Amén. Iglesia Pequeña. ¿Sabe qué? Días atrás podíamos ir a una iglesia también pequeña. Como templo solamente, templo pequeño. Y ahí me recordaba de esta alabanza, Iglesia Pequeña, donde Dios hablaba, donde es maravilloso esas iglesias pequeñas donde a lo mejor no hay tanto, no habían tanto instrumento, no había tanto voces, solamente era alabar al Señor ahí y se sentía algo muy hermoso. Amén. Gloria a Dios para siempre. Cristo vive. Amén. Aleluya.

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1: Son las 6:20.

Gloria a Dios para siempre. Cristo vive, amén. Qué hermosas alabanzas escuchábamos ahí cuando decía iglesia pequeña, y también aquella que decía, si tú dices soy cristiano y no amas a tu hermano, qué hermoso es la enseñanza, porque tenemos que ser así, tenemos que demostrar que realmente somos cristianos, amén, amar a nuestro hermano, amén. Gloria a Dios para siempre, que Dios nos ayude, bendito sea el nombre del Señor. Bendita, como les decía, son enseñanzas hermosas también que podemos nosotros poder meditar a través de las alabanzas también, porque el Señor nos habla a través de las alabanzas, amén. Gloria a Dios para siempre, que hay alabanzas muy hermosas, amén, que hablan a nuestras vidas y que tenemos que tomarlas también para poder mejorar, como esta alabanza que decía, si tú dices soy cristiano y no amas a tu hermano, viene siendo mentiroso, amén. Gloria a Dios. Entonces el Señor nos habla por medio de él también que tenemos que amarnos los unos a los otros, orar los unos por los otros, tenemos que estar en una comunión con nuestros hermanos, amén, demostrando que realmente somos cristianos, amén, porque ese es el amor del Señor, ¿no? El amor de Cristo, amén. Gloria a Dios para siempre. Que Dios les bendiga. Vamos a leer palabra del Señor, la reflexión de la palabra del Señor en esta tarde, en el libro de Colosenses capítulo 3, versículo 5 en adelante. Amén. Colosenses capítulo 3, versículo 5 en adelante. Lleva como título esta palabra, la vida antigua y la nueva. Vamos a leer una porción de su palabra y lo leemos en el nombre del Señor Jesucristo. Dice, haced morir pues lo terrenal en vosotros, fornicación, impureza, pasiones desordenadas, malos deseos y avaricia, que es idolatría. Cosas por las cuales la ira de Dios viene sobre los hijos de desobediencia, en los cuales vosotros también anduvisteis en otro tiempo cuando vivíais en ellas. Pero ahora dejad también vosotros todas estas cosas, ira, enojo, malicia, blasfemia, palabras deshonestas, de vuestra boca. No mintáis los unos a los otros, habiendo despojado del viejo hombre con sus hechos y revestido del nuevo, el cual conforme a la imagen de el que lo creó se va renovando hasta el conocimiento pleno, donde no hay griego ni judío, circuncisión ni incircuncisión, bárbaro ni escita, siervo ni libre, sino que Cristo es el todo y en todos. Vestíos pues como escogidos de Dios, santos y amados, de entrañable misericordia, de benignidad, de humildad, de mansedumbre, de paciencia. Soportaos los unos a otros, perdonaos unos a otros. Si alguno tuviere queja contra otro, de la manera que Cristo os perdonó, así también hacedlo vosotros. Amén. Padre, en el nombre de Jesús, gracias damos por esta su palabra, Padre, que es bendita, Señor. En esta hora clamo a su presencia, Padre, que usted unja mis labios, Señor, para poder compartir esta palabra, Señor, hablar de sus maravillas, Señor. Padre de la gloria, que su Espíritu Santo use mi vida, Padre, para, Señor, poder exhortar, Señor, su palabra, Señor, en esta reflexión, Padre. Usted bendiga nuestras vidas, ayúdenos, Padre, para siempre, Señor, andar en lo correcto. Padre Santo, pido y clamo, Señor, su misericordia, Señor, que usted use mi vida, Señor, que su Espíritu Santo tome, Señor, mis labios, Señor, para hablar su palabra suya, Padre, y no palabra de hombre. Gracias, Padre. Pido y clamo su bendición y todos estos favores en el nombre de Jesús, nuestro eterno Salvador. Amén y amén, Señor. Gloria a Dios, gloria a Dios, gloria a Dios, gloria a Dios para siempre. Amén. Bendito sea el nombre del Señor. Dios les bendiga, amados hermanos. Esta hermosa palabra, porción de la palabra que habla en el día de hoy en nuestras vidas, que va a hablar primeramente al que está aquí hablando, al que está aquí en los micrófonos, como soy yo, que el Señor hable a mi vida. Y eso es lo que cada uno de nosotros queremos, que el Señor siempre esté hablando en nuestras vidas. Amén. Gloria a Dios. ¿Por qué? Porque si debemos, cuando muchas veces también nos equivocamos y el Señor nos habla, recibir esa corrección, porque es lindo, es bonito, así podemos entender que Dios está con nosotros y que Dios nos ama y que
que Dios es el es nuestro Salvador y que Dios quiere lo mejor para nosotros, que es lo más importante. Amén. Así como nosotros también queremos lo mejor para nuestros hijos, así Dios quiere también lo mejor para sus hijos. Amén. Entonces, aquí en esta hermosa palabra del Señor, gloria a Dios para siempre, el apóstol Pablo, que habla a los colosenses, le dice que les habla sobre la vida antigua y la nueva. Amén. Porque nosotros tenemos una vida antigua y también tenemos una nueva. Amén. Fuimos renovados en Cristo. Señor vino a morir en la cruz para que nosotros fuéramos salvos. Se despojó de su trono de gloria, nuestro Señor Jesucristo, para poder venir a salvarnos a nosotros por pura misericordia. Nada más que por eso, por amor, por misericordia. La palabra dice que estábamos destituidos de la gloria de Dios. Pero más en su infinita misericordia, Dios Padre dijo, voy a dar a mi único Hijo para que se salve. Amén. Gloria a Dios para siempre. Y así nuestro Señor Jesucristo dijo, voy a bajar a salvar a esta humanidad, a morir en un madero por todos ellos. Meditemos en lo que hablamos también, o sea, meditar en lo que escuchamos ahí, meditar en lo que Dios hizo por nosotros. Amén. Meditemos en nuestra mente ahí, qué grande fue ese sacrificio, ser clavado con unos tremendos clavos en una cruz para que usted y yo fuéramos salvos. Amén. Qué hermoso es cuando nos introducimos en la palabra y podemos meditar que corrió sangre, su sangre fue derramada desde en todo ese camino donde caminó hasta la cruz del Calvario. Fue golpeado, fue azotado. Dice la palabra que él no abrió su boca. Fue como un cordero mudo, fue llevado al matadero. Amén. Para que nosotros podamos tener salvación. Y fuimos renovados. Cuando llegamos a las plantas de Cristo, cuando el Señor llegó a nuestro encuentro, fuimos renovados. El Señor nos renovó. Las cosas viejas pasaron, fueron todas hechas nuevas, dice la palabra. Amén. Y por eso es que le digo que tenemos una vida antigua. La vida antigua ya quedó atrás. Amén. Gloria a Dios para siempre. Muchas veces sí hacemos recuerdos de nuestra vida antigua para también muchas veces testimonio de cómo era uno y cómo es ahora. Amén. Porque dice la vida, esa vida antigua donde nada valíamos. Esa vida antigua donde andábamos en delitos y pecados. Amén. Y ahora tenemos una nueva vida en Cristo, donde nos podemos gozar, donde podemos meditar también, pensar, amados hermanos, que en esa vida antigua nosotros pensábamos en nuestra mente, decíamos que bien lo estamos pasando y que carreteamos, que todo, que bien lo pasamos, pero solamente es algo pasajero, algo que está de paso, pero que es algo momentáneo, digámoslo así. Pero lo que el Señor nos da ahora, en esta vida nueva, es algo eterno, es algo lindo, precioso. Amén. ¿Y por qué se lo digo yo? Porque yo también estuve en ese lugar, en ese tiempo, Dios salió a mi encuentro. Y si hacemos una comparación del antes y el ahora, yo les digo que lo mejor está en Cristo, lo mejor está ahora. Amén. Donde tenemos al Señor en nuestro corazón. Amén. Gloria a Dios para siempre. Yo sé que muchos opinan igual, que lo mejor es ahora. Yo sé que todos mis hermanos piensan así, que lo mejor es la vida nueva que Dios nos regaló. Amén. Estar ahí gozándonos. Amén. Como unos locos, como dicen ahí en los cultos, ya están sanando los tarros, dicen algunos, los locos esos que están ahí, ahí saltando, gritando, pero alabamos a un Dios vivo, porque Él vive y Él nos dio salvación y vida eterna. Y le agradecemos alabando su nombre. Amén. Y aquí la palabra nos enseña algo muy hermoso también, que dice, haced morir pues lo terrenal en vosotros. Amén. ¿Por qué? Porque esas cosas terrenales, fornicación, impureza, pasiones desordenadas, malos deseos y avaricia, que es idolatría, todo eso quedó en la vida antigua, todo eso quedó atrás. Amén. Y no puede eso morar en nuestra vida. No puede eso llenar ya nuestro corazón, sino que todo eso quedó atrás, quedó en el pasado. Amén.
fornicación, impurezas, pasiones desordenadas que estamos en delitos y pecados, los malos deseos y la avaricia, que es idolatría, dice la palabra. ¿Por qué? Porque cuando estamos en la avaricia, queremos más, más, más, estamos idolatrando algo, idolatrando lo que anhelamos, amén, y nos enfocamos solamente en eso y nos olvidamos de lo principal, obviamente, que es Dios, que hay un Dios, y algunos se olvidan de que Dios nos rescató, amén. Por eso dice que ya no es tiempo, ya no eso no corre, eso quedó en el pasado. Que así, con la vida nueva que tenemos, eso ya no puede existir en nuestra vida. Amén. Gloria a Dios para siempre. Sino que siempre debemos vivir una vida acorde, conforme a la voluntad de Dios, una vida digna delante de los ojos del Señor. Amén. Con un corazón limpio, con un corazón agradable al Señor. Gloria a Dios para siempre. Con un corazón limpio. Porque, como dice la palabra, bienaventurados los limpios de corazón, porque ellos verán a Dios. Amén. Gloria a Dios para siempre. Y es necesario que nosotros limpiemos cada día nuestro corazón. Si queda algo de todo eso, esas impurezas que no le agradan a Dios, que tenemos que ya desecharla, sacarla de nuestra vida. Amén. Dice, cosas por las cuales la ira de Dios viene sobre los hijos de desobediencia. Le llama hijos, todos somos creación de Dios, pero los hijos del Señor son aquellos que le han aceptado a Cristo en su corazón. Amén. Y si hay alguno que está diciendo hijos de desobediencia, o sea que hay hijos, hay realmente cristianos que andan en desobediencia, que no quieren obedecer a Dios. Amén. Bendito sea el nombre del Señor. Que nosotros podamos ya dejar eso, como les digo, de querer traer lo antiguo a nuestra vida. La vida antigua ya no puede morar en nuestra vida. Amén. Sabemos, sí, que van a llegar las tentaciones a nuestra vida, pero para ello tenemos nuestra boca, tenemos para clamar al Señor, decirle, Señor, ayúdame, porque van a venir tentaciones. Amén. Gloria a Dios para siempre. Incluso la palabra nos habla que nuestro mismo Señor Jesús, cuando estuvo en la tierra, fue tentado, pero Él venció. Amén. Él venció. Amén. Gloria a Dios para siempre. Nosotros, dice la palabra, que somos más que vencedores y también podemos vencer toda tentación. Cristo vive. Amén. Alabado sea el nombre del Señor. En las cuales vosotros también anduvisteis en otro tiempo cuando vivías en ellas. Vivíamos, como le dice, en esas pasiones desordenadas. Andábamos en todo eso malo que para nada edificaba nuestra vida, sino que nos destruía nuestro cuerpo. Amén. Y que a lo mejor no nos dábamos cuenta porque lo encontrábamos muy lindo. Andar en todo eso que no edificaba. Amén. Como son a lo mejor borrachera, andar como vienen ahora estos tiempos de fiesta. Uno era como que la persona esperaba eso, esperaba estos tiempos. Amén. Y muchas veces también la fiesta de patria, después venía el Año Nuevo. Y ahí, como siempre alguien decía por ahí, y se nos viene el 18 encima nuevamente. Amén. Gloria a Dios, porque eso era lo que arraigaba nuestra vida, que anhelábamos estar en fiesta, estar en el mundo, destruyendo nuestra vida, obviamente, porque todas esas cosas te destruyen. Amén. Gloria a Dios. Pero más, Cristo nos renovó. El Señor nos renovó para mejor, para que podamos caminar por un camino lindo, precioso, un camino angosto. Obviamente van a haber problemas, dificultades, como toda persona, pero con el Señor tomando de su mano es maravilloso. Es un gozo que difícil de describir, porque yo siento un gozo en mi vida tan maravilloso que no quiero dejar ni quiero soltar al Señor. Bendito sea el nombre del Señor. Aleluya, Cristo vive. Aleluya. Gloria a Dios para siempre, Cristo vive. Porque es así, hermanos, es así. El Señor nos renovó para mejor, para que tengamos una vida maravillosa, una vida en Cristo. Gloria a Dios para siempre. Dice la palabra del Señor, pero ahora dejad también vosotros todas estas cosas: ira, enojo, malicia, blasfemia, palabras deshonestas de vuestra boca. Que también nosotros, si hemos sido renovados para el Señor, hemos tenido una vida nueva,
El Señor nos dice que saquemos la ira. Muchas veces sí nos vamos a airear. La palabra dice, aireaos, pero no pequéis. Amén. Porque viene la ira. Al venir la ira viene el enojo. Y al venir el enojo viene la malicia. Después viene la blasfemia. Y todo va creciendo, va subiendo un escalafón. Amén. Y palabras deshonestas que salen de nuestra boca. Nosotros como cristianos ya no pueden salir palabras deshonestas de nuestra boca. Si antes salían, obviamente que sí, porque éramos... estábamos en el mundo, pero ahora ya no pueden salir esas palabras deshonestas. Tenemos que clamar al Señor para que si aún queda algo, que el Señor nos renueve, que siga cambiando nuestra vida. Amén. Gloria a Dios para siempre, para que cambie completamente. Amén. Gloria a Dios para siempre. Dice, no mintáis los unos a los otros. Amén. Porque muchas veces decimos, ah, pero si una mentira pequeña no es nada, pero si es mentira, es porque es mentira. O sea, es como decir, si yo me alguien me explicaba una vez que si yo me robaba 1 millón de pesos a robarme un chicle, el robo era el mismo. O sea, es robo. Amén. Y esto también, si una mentira pequeña o una mentira grande, es mentira. Amén. Y Dios no se complace en la mentira, dice la palabra del Señor. Que los mentirosos no heredarán el reino de los cielos. Gloria a Dios para siempre. Alabado sea el nombre del Señor. Dios nos bendiga, amén, para que podamos hacer lo correcto delante de los ojos del Señor. Podamos andar en sus caminos siempre, buscando su presencia bendita. Gloria a Dios para siempre. Porque dice, hablando de la mentira, dice más en el libro de Apocalipsis 22:15, dice, más los perros estarán afuera, y los hechiceros, los fornicarios, los homicidas, los idólatras, y todo aquel que hace mentira, o sea, estarán afuera, no entrarán al reino de los cielos, el mentiroso. Amén. Gloria a Dios para siempre. Por eso que dice, no mintáis los unos a los otros, habiendo despojados del viejo hombre con sus hechos. Amén. O sea, ¿por qué dice con sus hechos? Porque nosotros también con nuestros hechos, con nuestra forma de ser, nuestra manera de comportarnos, nos identificamos como cristianos que hemos cambiado. Amén. Como cristianos que también hemos cambiado con sus hechos, con nuestros hechos, con nuestro comportamiento. Mostramos al mundo, mostramos a aquellos que no conocen al Señor, que realmente cambiamos, que hubo un cambio en nuestra vida. Porque ya no decimos, ya no está en nosotros la ira, no está el enojo, no está la malicia, no están las palabras deshonestas. Amén. Gloria a Dios para siempre. Entonces, y así no nos apunta con el dedo diciendo, oh, para ser como este mejor no. Porque esa es la palabra que muchos en el mundo usan para describir al cristiano, ¿no? Que si yo soy cristiano, ¿cómo ese de allá anda aquí y allá y anda haciendo puras cosas feas y cosas que yo no le puedo explicar en este momento, pero nos identifican de una manera muy, muy mala? ¿Por qué? Porque hay gente que realmente no ha dejado la vida antigua. Amén. Gloria a Dios para siempre. Dice, y revestidos del nuevo, el cual conforme a la imagen de Él que los creó. ¿Conforme a la imagen de quién? De Jesucristo. Amén. El cual conforme a la imagen del que lo creó. Dios nos creó, tenemos que tratar de asemejarnos a su imagen. Amén. Se va renovando hasta el conocimiento pleno. Amén. Gloria a Dios para siempre. Muchos, sé que hay muchos que llevan años en el Evangelio, algunos menos, pero el Señor de a poco va renovando nuestras vidas. Pero también tenemos que nosotros dejarnos renovar. También porque hemos hecho un compromiso con el Señor de seguirle, de caminar, de andar en sus caminos, de poder, de predicar su palabra, de ser guiado por Él. Amén. Pero tenemos que dejarnos guiar, tenemos que dejarnos. Dejando morir el viejo hombre, la vieja mujer, para que pueda habitar en nosotros esa vida nueva. Amén. Gloria a Dios para siempre. Renovando hasta el conocimiento pleno. Vamos, de a poco el Señor nos va renovando, nos va cambiando. Amén. Gloria a Dios para siempre. Porque el cambio, cuando uno usted llega al Evangelio, el cambio no es inmediatamente. El cambio va paulatinamente. De a poquito el Señor ha entrado en nuestra vida y de a poquito de adentro nos va cambiando. Amén. Y eso se lo conversaba con una hermana que yo siempre
con el, la cual conversaba, no me acuerdo, hace días ya, que yo cuando llegué a la iglesia iba con mi pantaloncito todo así roto, así como de la moda, pero el Señor de a poco me fue cambiando, me fue diciendo, Él me fue instruyendo que no era mi manera de vestirme como cristiano, amén, sino que de a poco Él me fue renovando, me fue cambiando, y así sigue cambiando nuestra vida cada día, amén. Pero tenemos que dejarnos cambiar y ser obedientes también para que ese cambio quede en nuestra vida, amén. Gloria al nombre del Señor, Cristo vive. Qué maravillosa su palabra, que me gozo en esta hora con su palabra, amén. Dice, y revestido de nuevo el cual conforma la imagen del que lo creó, se va renovando hasta el conocimiento pleno. Gloria a Dios para sí. Donde no hay griego, no, griego ni judío, circuncisión ni incircuncisión, bárbaro ni escita, siervo ni libre, sino que Cristo es el todo y en todos. Debemos comprender que Cristo es el centro de todas las cosas. Amén. Gloria a Dios para siempre, porque Cristo es nuestro Creador, el Señor es nuestro Dios, y quien creó esta humanidad. Y también como uno ha sido renovado, también el Señor le va dando entendimiento por medio de nuestros mismos hermanos que nos van enseñando, amén, cada día. Yo también recojo y atesoro las palabras, las prédicas, porque es muy bonito ir aprendiendo cada día. Aprendí días atrás que cómo usted cree que los antiguos eran salvos en la antigüedad. La promesa de que venía un Mesías estaba está en la Biblia, está en Génesis.

0: de misericordia. Amén. Que tenemos que vestirnos como hijos escogidos. Amén. Gloria a Dios. Vestirnos de entrañable misericordia. Que tenemos que tener misericordia. Que tenemos que tener benignidad, de humildad, de mansedumbre y de paciencia, dice aquí, que son parte también del fruto del Espíritu. Amén. Son atributos del fruto del Espíritu, que es la misericordia, la benignidad, la humildad, mansedumbre y paciencia. Amén. Cosas que a lo mejor, como la paciencia, que muchas veces nos cuesta, pero que tenemos que irlas cultivando. Amén. Tenemos que dejar que Dios transforme eso que nos cuesta, que Dios pueda transformarlo, que nos dejemos moldear por Él. Amén. Gloria a Dios para siempre. Dice, soportaos unos a otros y perdonaos unos a otros. Si alguno tuviere queja contra otro, de la manera que Cristo os perdonó, así también hacedlo vosotros. Nos habla en este último versículo que hemos leído del perdón, de perdonarnos, de soportarnos unos a otros. Amén. Gloria a Dios para siempre. De soportarnos, amén, y perdonarnos, amén, unos a otros. Si alguno tiene queja contra otro, de manera así como el Señor nos perdonó, como nos cambió, porque el Señor cuando nos cambió nos perdonó nuestros pecados. Que también nosotros también aprendamos a perdonar, que también en ese sentido nos dejemos moldear por el Señor. Que el Señor nos pueda ayudar para que podamos ser moldeados por Él, para que podamos también entrar ahí al perdón. No guardar rencor contra nadie. Amén. Porque eso no le agrada al Señor y no nos hace bien a nosotros tampoco. Amén. Sino que sigamos la paz con todos. Amén. Como dice la palabra. Seguir la paz con todos. Amén. Gloria a Dios para siempre. Que Dios les bendiga, amados hermanos. Esta ha sido la reflexión de la palabra del Señor, muy hermosa, en la cual también ha llegado a mi vida. Me ha hablado el Señor y que nos dejemos moldear por el Señor. Amén. Padre, en el nombre de Jesús, gracias le doy por esta su palabra, bendito Dios, la cual ha llegado a mi vida, Señor, que pueda quedar plasmada en la vida de nuestros hermanos también, Señor, que nos ayude, Padre, cada día para crecer, para seguir adelante, Padre, entendiendo que usted está a las puertas, que viene pronto, Padre, a buscar a su iglesia. Padre de la gloria, muchas gracias, Padre, por su amor, su misericordia. Señor amado, también clamo por aquellos que estén enfermos, Señor, que por el poder de su palabra, palabra viva y eficaz, Señor, que puedan, Señor, ser sanados, Padre. Muchas gracias, Padre. Bendiga a todos mis hermanos que están en sintonía, Señor, en esta tarde, que nos acompañaron, Padre. Gracias, Padre. Le pido y le clamo su bendición y todo tu favor en el nombre de Jesús, nuestro eterno Salvador. Amén y amén, Señor. Gloria a Dios, gloria a Dios, gloria a Dios. Gloria a Dios para siempre. Amén. Que Dios les bendiga, amados hermanos. Hermosa la palabra del Señor. Bendito sea el nombre del Señor. Amén. Nuestro pastor Rigoberto dice, amén. El Señor es nuestro guía. Así es. Señor es quien nos guía. Amén. Les bendiga a mi pastor Rigoberto. Saludar en esta tarde también a mi hermano Martín Fernando. Amén. Que dice, bendiciones, hermanos. Saludos a la familia del Señor. Amén. Nuestro hermano Martín manda abracitos para todos, así que le damos un pancito de vida a mi hermano Martín, que dice en 1 Corintios 1:5, porque en todas las cosas fuisteis enriquecidos en Él, en toda palabra y en toda ciencia. Amén. Dios bendiga a mi hermano Martín Fernando allá en Esquel, Chubut, la Patagonia, Argentina. Amén. Gloria al nombre del Señor, quien vive, Cristo, y a su nombre. Gloria. Amén. Amén. Dios les bendiga, mis amados hermanos, y un pancito de vida también para aquellos que no escribieron, pero están en la sintonía del programa Escalando Peldaños, que hoy día salía por Radio Lumbrera. Amén. En esta hora, dice en Isaías 17:7, en aquel día mirará el hombre a su Hacedor y sus ojos contemplarán al Santo de Israel. Amén. Como les decía, que nuestro programa ha salido por Radio Lumbrera, Radio Unánime, Radio Entre Cristianos, Radio Jesucristo Vive y Radio Misión Vida y Radio Vid en Cabañas, El Salvador. Ha salido este hermoso programa llamado Escalando Peldaños. Amén. Bueno, amados hermanos, me despido de esta hora. Que Dios les bendiga grandemente. Nos vemos pronto. Amén. Si Dios así lo quiere. Y Cristo vive. Amén. ¿Quién vive? Y a su nombre.
1: Gloria.
0: Gloria a Dios para siempre. Que Dios les bendiga. Chao, chao. Bendiciones.

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Amén. Alabado sea el nombre del Señor. Muy buenas tardes, amados hermanos. Les saludamos en esta hora, agradecidos con nuestro Señor, porque Él nos permite una vez más estar saliendo al aire con un programa más. En este su programa, Caminemos por la Senda Antigua, por el Ministerio Tiempo Final. Y hoy día, como día miércoles, estamos enlazados a través de la Radio Vida allá del Salvador, de allá del Pastor Rigoberto de Paz, quien hace un ratito nos había enviado un saludo, el pastor. Que Dios le bendiga, pastor, junto a su esposa y su familia y los hermanos que se reúnen allá en El Salvador. También estamos hoy día enlazados con la radio Jesucristo Vive de allá de Quilquil, con los lagos en sus alrededores, allá del hermano Jovance. Dios le bendiga a mi hermano Jovance, si está en sintonía. Les saludamos en esta tarde también. Y también, como los días miércoles, estamos enlazados con la radio Lumbrera de allá de San Pablo, del hermano Marco Vivanco. Así que Dios bendiga a todos mis hermanos que se están conectando a través de las diversas radios, y que sus vidas sean grandemente bendecidas en este día a través de la poderosa palabra del Señor. Así que Dios les bendiga, amados hermanos, sean todos bienvenidos. Vamos a pasar a escuchar una alabanza en esta hora, ¿cierto? Les saludamos a todos ustedes en general, ¿cierto? A todos los que se están allegando al programa, a los jóvenes, a los niños, a los ancianos también que están ahí, que no nos mandan mensaje, pero sí están escuchando el programa. Dios les bendiga también, amados hermanos. Vamos a escuchar una alabanza ya para posteriormente estar escuchando la poderosa palabra del Señor. Gloria a Dios.

0: vamos a leerlo en el nombre del Señor.
1: Amén.
0: También le refirió a Jesús una parábola. Vamos a leerlo en el nombre del Señor.
1: Amén.
0: También le refirió a Jesús una parábola sobre la necesidad de orar siempre y no de mañana, diciendo, aquí viene la parábola. Había en una ciudad un juez que ni temía a Dios ni respetaba a hombre. Había también en aquella ciudad una viuda, la cual venía él diciendo, hazme justicia de mi adversario. Pero él no quiso por algún tiempo. Pero después de esto, dijo dentro de sí, aunque ni temo a Dios, ni tengo respeto a hombre, sin embargo, porque esta viuda me molesta, le haré justicia. No sea que viniendo de continuo me agote la paciencia. Y dijo el Señor, oíd lo que dijo el juez injusto. Lo diría a ellos, yo creo que a nosotros. ¿Y acaso Dios no hará justicia a sus escogidos, que claman a él día y noche? ¿Se tardará en responderle? Os digo que pronto les hará justicia. Y aquí viene la parte que me preocupa, hermano. Pero cuando venga el Hijo del Hombre, ¿hallará fe en la tierra? Así es.
1: Amén.
0: Hermanos, el día que me toqué con esta parábola, y esto hace un año, es uno de los mensajes que a mi hermano más fuertemente me habla de la condición del cristiano, la condición que debe asumir el cristiano y la certeza de la venida del Hijo de Dios. Yo sé que todo el tiempo, hermano, estoy viendo la escritura y viendo la historia de la iglesia, porque la conocemos y tenemos que conocerla. Si no nos preocupamos de la historia de la iglesia, no pasamos más de ser un religioso ni llega. Escucha lo que el ministro, sea laico, sea sacerdote, sea pastor, lo que sea, escucha. A lo mejor lo asumió, a lo mejor lo dejó pasar. A lo mejor le despertó cierto interés momentáneo, pero después se va. Y pasa como dice el apóstol Santiago, como el hombre que mira su rostro natural en un espejo, luego le da la espalda al espejo, se va y se olvida como es.
2: Así es, Señor, amén.
0: Así le pasa al creyente, hermano, cuando no entra en interiorizarse en cuál es la vida que ahora tiene. Porque la vida del creyente en Cristo, hermano, no es la vida que teníamos antes.
3: Amén.
0: Jesús dijo algo tan tremendo en San Juan capítulo 3. Y que yo creo, hermano, se hace tan actual esa palabra. Le dijo a Nicodemo que para entrar al reino de Dios había que nacer de nuevo.
2: Amén.
0: Él habló de un nuevo nacimiento.
3: Amén.
0: Y cuando se habla de un nuevo nacimiento, se habla de una nueva vida, de una forma nueva de vivir. Porque todos nosotros tuvimos el nacimiento, la vida suya ha sido distinta a la mía distinta a la suya. Y si nace alguien nuevo en nuestro ser, la vida cambia.
2: Amén.
0: Y dijo que había que nacer de agua y espíritu. Eso es otra cosa profunda. El creyente nace solo, cree haber nacido solo porque fue bautizado. Está en un profundo error. Y es un error escritural. Hermano, porque este es lo que marca la diferencia en el pueblo evangélico o protestante, como lo quieran llamar. En que acá, hermano, nosotros tenemos clara la enseñanza. Que cuando llegamos al Señor, tenemos que nacer de agua y de espíritu. Es decir, del agua es importante. Es una orden entregada de parte del Señor que había que hacerlo.
2: Amén.
0: Pero el bautismo del agua sin el nuevo nacimiento no nos salva.
4: Amén.
0: En absoluto. Así que si alguno cree, hermano, que su bautismo es sinónimo de su salvación, está equivocado. ¿Sabe por qué? Porque el bautismo del agua es eterno.
2: Amén.
0: Y no cambia a nadie. No nos cambia. Esa es la verdad. Lo que nos cambia es el Espíritu de Dios que perdió. Él engendra en nosotros ese nuevo hombre.
4: Amén.
0: Cuando vamos, por ejemplo, a Gálatas 5, encontramos a Pablo explicando lo que es vivir en el Espíritu y lo que es vivir simplemente bautizado. En el mundo estábamos sujetos a los deseos de la carne.
2: Así es, Señor.
0: Y eso nos pasó a todos. Eso no solo le pasó a uno, no pasó a todos. A todos, porque nosotros nacimos todos de la misma manera.
4: Amén.
0: Llegamos al mundo cargados de todas aquellas cosas que entraron en el hombre y la mujer allá en el huerto de Edén el día que pecaron delante de Dios. Y así venimos naciendo, y ninguno puede decir yo no tengo pecado, no tuve pecado, porque eso es falso. Absolutamente falso. Bastaría con recorrer los 10 mandamientos y veríamos que ninguno nos escaparíamos de haber pecado. ¿Verdad? Hermanos, si nosotros en el Evangelio continuamos sintiendo aquellos mismos sentimientos que teníamos antes, no ha pasado nada. Y como Pablo dijo en una ocasión, dijo, en vano creíste. Pablo sabía lo que hablaba. Él había sufrido el cambio, ustedes saben. Todo creyente, todo lector de la Biblia sabe el cambio.
4: Amén.
0: Pero Pablo era un hombre de carne, hueso y sangre, como lo es usted. Pablo no era un ser celestial. Era un hombre de carne, hueso y sangre, como usted. Y cuando el Señor habla de darle su espíritu al creyente, no está diciendo a este y solo a este otro. No. Es para todo el que creyere.
4: Amén.
0: El que cree en mí, dijo, río de agua viva manarán de su vientre. Y dice la escritura, eso dijo diciendo el espíritu que recibiría el creyente. Hermanos, y aquí en esta parábola, Jesús alude a eso. Mire, la diferencia en el que nace de nuevo es que a partir del día que nace, para el Señor empieza esperando.
2: Señor, gloria a Dios.
0: Gloria al Señor. Amado, mire, yo no quiero hablar de mí, porque no sé lo que importa. Quiero hablar de Jesús.
4: Amén.
0: Él es el que importa.
4: Amén.
0: Pero tenemos experiencias que también nos sirven para ilustrar estas cosas. Yo les voy a decir, hermano, la Biblia es el mentiroso, no eres del reino de los cielos, yo quiero llegar al reino de los cielos. De manera que no me paro aquí para mentir. Ni vivo en la vida mintiendo. Porque el mentiroso no es. A veces no entra el borracho, no entra el drogadicto, no entra el asesino, no entra el ladrón. ¿Y qué hay con el mentiroso? La Biblia es el mentiroso no va a heredar al reino de los cielos. O sea, la mentira es tan grave como asesinar. Hermanos, llevo por misericordia de Dios ya casi 50 años. El día que Dios me llamó hombre que predicaba, el varón que predicaba, que ya está en los brazos del Señor. Hermanos, él me habló de la venida de Cristo. Y predicaba la venida de Cristo. Todo su ministerio predicó la venida de Cristo. Y en ese segundo en que el Espíritu Santo cambió mi vida, yo quedé esperando a Cristo. Y le aseguro delante del Dios ante el cual estoy y ante el cual tendré que comparecer. Hermanos, no ha pasado un solo día en que yo no lo esté recibiendo. Yo sé que viene. Yo sé que viene. Esto no fue una sugestión. Esto es una realidad. Porque el día en que Dios me levantó del fango del pecado donde me encontraba. Yo me revolqué en el pecado, viví en el fango del pecado terriblemente. Ese día, Dios cambió absolutamente mi vida. Absolutamente. 100%. Tengo acá, y Dios así lo habrá previsto a mi hermano Muñoz, mi hermano José. Él conoce mi vida pasada. Deportista, frasquebolista, ustedes saben que es un frasquebolista, porque los cuervos saben de qué hago.
5: A ver,
0: bueno,
5: a
0: hablar frasco. Y como son las cosas de la vida, mi hermano cree aquí en el Señor, se convierte y pasa a ser un miembro de esta iglesia, y yo paso a ser su pastor. Mire, los cambios que Dios hace.
2: Dios.
0: ¿Cuántas veces nos dimos de patada disputando campeonatos de fútbol? Jugábamos en equipos diferentes. Hoy estamos en uno mismo. Pero no pateamos la pelota, pateamos el diablo. Hermanos, y cuando yo observo los años han pasado, he observado los años, los 31 miembros, señor, hoy ya. El número 80 se me va apareciendo por allá. Tengo una asoma. Varios años. Pero todos esos años, hermano, yo le agradezco a Dios. No he sido el mejor cristiano. No me considero así. Le he servido. Pero el día en que parta de acá, yo solo espero la gracia de él.
5: Amén. Dios.
0: Porque yo no he hecho nada. No hay hombre que pueda acumular, hermanos, méritos para decir, Señor, tengo el derecho al cielo. No, Señor. Vamos allá por gracia.
2: Amén.
0: Solo por gracia.
2: Amén.
0: Misericordia de Dios. Nada más.
2: Gracias, hermano.
0: Y en todos esos años, si cuando niño observé cosas y medité cosas, una vez llegado al Evangelio de 14 años, hermano, me he dedicado a la observación, no a la crítica. Porque la crítica no es buena.
5: Amén.
0: Pero me he dedicado a la observación. Y veo, hermano, el Señor, por qué hoy en día tenemos el drama. Nuestro pueblo evangélico que debiera ser lleno del Espíritu Santo. Estar absolutamente seguro que el día que vaya al lecho de muerte, porque todos vamos a morir.
2: Amén.
0: Hermano, vayan absolutamente seguros de que van a despertar en los brazos de Cristo. Pero muchas veces no es entonces. Estamos junto al lecho de muchos y les veo su desesperación. Se siente inseguro. Y eso apenas.
5: Amén.
0: ¿Sabe? Porque ellos no tienen la culpa. La culpa la tienen quienes deberían haber enseñado.
5: Señor.
0: Y haberle dicho, usted no se puede salvar por sus propias ideas. Usted tiene que ver acá.
2: Amén.
0: lo que Dios establece, porque el Evangelio no tiene derecho a fabricarlo, ni el obispo, ni el pastor, ni el vicepresidente, ni la directiva más grande que sea. Quedó escrito, quedó establecido. Jesús dijo cómo teníamos que caminar para llegar un día a reunirnos con él. Y es una pena, hermano. Es una pena. Y aquí esta palabra a mí me hace recordar eso. Yo noto la indiferencia, créanme. Y por favor no piensen que yo esté llamándole la atención a alguien. No. Mi único interés es que Dios despierte las conciencias.
4: Amén.
0: Y empecemos a pensar en serio. Que no estamos jugando a los que, que no hemos agarrado una religión como las muchas que hay. Las religiones no llevan a ningún camino, pero la palabra de Dios sí nos lleva al cielo. Pero establece leyes inamovibles, aunque los hombres, hermanos, con el conocimiento que Dios nos ha permitido, el intelecto, Dios ha permitido que haya mentes brillantes acá. Dios lo ha permitido.
4: Sí, señor.
0: Pero en toda su sabiduría se han olvidado que hay alguien que ya legisló en la tierra. Me lo dijo Gabriel Valdés una vez en una nota en que me vio. Fue presidente del Senado, un hombre muy distinguido. Y siempre me enviaba notas, hermano. Yo no sé por qué sería. Y me mandaba copias de sus sesiones. Y me manda así, ¿sabe? Me retiré de tal sesión porque estaban tratando un tema en que yo les dije, esto ya está legislado hace muchos años. Yo no voy a estar legislando en eso. ¿De qué estaban hablando? Del aborto. Si había derecho o no a matar a los niños en el vientre. Él era un cristiano. Y eso es una verdad. Los hombres nos hemos olvidado de eso. Y es una pena, usted ve la calamidad que hay. Países oprimidos, llenos de gobiernos corruptos, y no puede ser de otra manera, porque el único que lleva una vida limpia es el que Dios sabe.
5: Amén.
0: Toda persona que toma poder, si no tiene a Dios en su corazón, se va a corromper.
4: Bien.
0: Y corrupción es algo que estuvo bueno y se descompuso.
4: Bien.
6: Así es, señor.
0: Hay gente que va con muy buenos sentimientos, muy buenas ideas. Pero el poder, la posibilidad de acumular bienes, los corrompe. Se echan a beber.
6: Así es, señor.
0: Hermanos, y nosotros como cristianos, tenemos que estar preocupados en oración de

0: mano, el Señor está tratando de impedir la profecía bíblica. Cuando usted lee el sermón, hermano, el sermón profético en Mateo 24, Lucas 17, Marcos 12, usted ve que Jesús está diciendo todo esto que está pasando. Digo, esto era principio de dolores, esto no lo arregla nadie. Se va a arreglar en un punto, pero va a reventar en otro. Porque esto tiene que cumplirse.
1: Amén.
0: Y aquí él está, hermano, como naturalmente fue su vida, ¿no es cierto? Rodeado de gente que le escuchaba. Y había mucha razón para que así fuera. Él era Dios encarnado.
1: Amén.
0: De manera que la gracia de su palabra, su presencia, todo atraía gente. Y mucho más en un tiempo en que Israel estaba sometido, una vez más, bajo el dominio de Roma. Ellos esperaban un Mesías que los iba a libertar del yugo de Roma, así lo entendían ellos. Pero ese Mesías no vino para libertar, hermanos, de un gobierno temporal. Él vino para libertar a la humanidad de la esclavitud que el diablo, la cual el diablo los tenía. Él vino para libertarnos, darnos la única libertad valedera. Alabado sea el nombre de Dios. Pero ellos no lo entendían. Y lógicamente lo seguían donde quiera sea. Y aquí él comienza a predicarles una parábola, que le hablaba por parábola. Entonces se la refirió y les dice, mire, esta parábola, hermano, tiene que ver con dos cosas puntuales. Uno, lo que obtenemos por nuestra perseverancia en la oración. Y lo otro que es alarmante, lo que iba a pasar en este tiempo. Le dice que había un hombre en una ciudad, un juez, que no temía a Dios, ni respetaba a hombre. Claro, eran años. Hermano, en que no estaban todas las instituciones que hay ahora. Hoy día, hermano, hasta tocar un gato, un perro, un ratón, usted tiene problemas. Hoy día se defiende todo. En aquellos años, no. El pobre era pobre y no tenía, no lo, para él no había justicia. Y este juez, su característica era esa. No temía a Dios ni a hombre. Él se sentía absoluto y poderoso, como muchos, hermano del Señor. Y iba una viuda a pedirle justicia. Tenía, sin duda, tenía un litigio con alguien. A pedirle justicia, que le haga justicia. Sin duda, ella sabía que su causa era justa y por eso insistía. Iba todos los días, hermano. Le daba con la puerta en las narices. No la recibía. Pero ella no aflojaba. Insistía. Hasta que llega el momento en que el juez dice, esta viuda me tiene hasta acá. Para que no termine moliéndome, le voy a hacer justicia. Primera enseñanza. Nos muestra que la perseverancia tiene respuesta.
1: Amén.
0: Y dice oír lo que dijo el juez injusto. Y ahora viene la tremenda comparación y dice, y Dios no hará justicia a sus escogidos. Mira la comparación maravillosa que claman a él. Pero dice así, ahí no va. Que claman a él día y noche.
1: Amén.
0: O sea, usted no puede hacer una oración que le valga la semana. ¿Y cuántos cristianos hay que está convencido que va para el cielo? Hermano, y hace rato que no oran. A lo mucho hacen una flexión de pierna. Un par de minutitos, inteligentemente busca la palabra. Ojalá va que en todo lo más rápido posible, pues se termina rápido y está listo. Ahora me acuesto porque tengo sueño.

0: lado, pero enciendo el televisor y me quedo ahí atado, tengo la noche mirando la televisión. Pero para orarle a Dios, 5 minutos, 10 cuando mucho. Hermano, ¿cómo no nos vamos a dar cuenta el trabajo que el diablo hace?
1: Bien.
0: Bien,
1: Señor.
0: Y se lo televisor el teléfono.
2: Bien,
0: está lleno de entretención.
1: Bien.
0: ¿Verdad?
1: Bien. Bien.
0: Hermano, y entonces, dígame, en esas condiciones, ¿qué fuerza espiritual vamos a tener?
2: Amén.
0: Porque después estamos parados y no ayúdeme nada porque me siento debilitado. ¿Cómo no te vas a sentir debilitado si no oras? Si la oración es la que nos fortalece, ¿vale? Es probable que no tengas la palabra, que se te haga difícil, pero insiste como la viuda. Sigue ahí. Tú no tienes palabra, porque si algo difícil hay en el cristiano es orar. Cantarlo es difícil, hermano. Usted quiere cantar al diablo, que hay que cantar cuanto tú quieras. Pero cuando te ve orando, es cuando te quita las palabras. Es cuando te ve el pensamiento. Es cuando te toca la puerta. Es cuando pasa y afuera que tienes que parar. El diablo no quiere que ores. Porque si tú te vuelves gente de oración, el diablo va a estar vencido delante de ti. Y es por eso que dice, Dios le hace justicia a sus escogidos. Y sabe cuál es la diferencia del escogido, que ora a Dios día y noche.
2: Gloria a Dios.
0: El escogido no pasa la noche como el resto de los mortales. Despertó y se va a la planta del Señor. Gloria al Señor. Y durante el día, cada ratito que es posible, ora. Porque, hermano, si tú no oras, no permaneces. Puedes seguir llamándote evangélico. Nadie te va a prohibir. El enemigo te va a dar permiso que vengas a los cultos.
1: Señor.
0: Pero ¿de qué manera estás viviendo? ¿De qué manera? Amado, si eso es lo que hay que pensar. Eso. Dice la escritura, sin santidad, nadie verá al Señor. Y mira, hermano, y esto a algunos les parece tan serio. Yo tengo lugares, una vez en Argentina, me invitaron a una iglesia y el pastor que me invitó me dijo, pastor, trate de no predicar acá en el apocalipsis. Porque acá al pastor no le gusta que predique en el apocalipsis porque la gente se asusta. ¿Te parece? Este santo libro que Dios nos entregó.
2: Amén.
0: Pero santa es la palabra.
2: Amén.
0: Lo demás es hoja papelita. Porque lo respeta.
2: Amén.
0: Es para predicarlo desde Génesis 1 hasta Apocalipsis 22.
1: Amén.
0: Pero no quieren hablar de lo que viene. No quieren hablar del infierno. No quieren hablar de la cruz que el cristiano debe llevar. Porque la gente se siente incómoda y se va. Porque la gente no le agrada. ¿Sabe lo que dijo Pablo? Si todavía buscara el agrado de los hombres, no soy entonces siervo de Dios. Y el infierno, póngase a leer los 4 evangelios. Y vea cómo Jesús habla del infierno a cada rato. Y advierte sobre él. ¿Por qué? Porque a eso vino Jesús. A salvar a la humanidad del infierno. Si la palabra de Dios dice todos pecaron. Todos. Eso incluye a todos. Nadie queda afuera. Dice todos pecaron. Y están destituidos la gloria de Dios.
3: Amén.
0: Muerto es el delito y pecado. Así lo vio Dios.
3: Amén.
0: Y tuvo compasión.
3: Amén.
0: Amó de tal manera al mundo que envió a su Hijo unigénito, dice la palabra, para que todo aquel que en él crea no se pierda, sino que tenga vida eterna.
3: Amén.
0: A eso vino Jesús, a salvar.
3: Amén.
0: A salvar, porque todos éramos pecadores. Pero hermanos, esto se llega a entender en plenitud. Yo escuchaba el devocional que leyó mi hermano, donde habla del misterio de la piedad, que Dios se encarnó y todo eso. Claro que es un misterio. ¿Usted cree que todos los cristianos entienden eso? Escucho a tanta gente hablar. Imagínate, un sacerdote, buscando en Gálatas 4:4. Que María era corredentora con Cristo porque María había ayudado a Jesús en su labor y dijo, y lo pruebo, y me gana el cuarto. Ahí dice que Dios envió a Jesús para salvarnos, siendo nacido de mujer. Y ridículamente dice, ¿qué? Repítalo, siendo nacido de mujer. Como diciendo que eso le da derecho a hacer corredentoras. Es una cosa tremendamente absurda.
3: Yes.
0: Si Jesús no viene a morir acá por todos los pecadores, no se olvide que les dije, todos pecaron. Así se me dio. Si no viene nuestro amado Señor Jesús a morir y a pagar nuestro pecado, se pierde María, se pierde Pablo, nos perdemos todos.
3: Yes.
0: Y en capítulo 4 de Hechos, el apóstol Pedro dice, en ningún otro hay salvación, sino solo en Jesús.
2: Amén.
0: Entonces, imagínate, bueno, solo. Pero es increíble que el pueblo que vive oyendo la palabra de Dios, a veces desconoce el misterio de la concepción, el misterio de la piedad, desconoce. Y para eso, hermano, hay que preocuparse más.
3: Amén.
0: De leer la escritura.
3: Amén.
0: Porque Dios quiere ser chistosito.
3: Bien. Amén.
0: Porque el cristiano acostumbra a chistear. Donde todo tiene más chistes. ¿Y dónde está la gravedad? Nuestra seriedad como cristiano. Todo se toma liviano y superficial. Esto no lo tome usted superficial.
3: Bien.
0: No digo, voy a vivir una vida amargada. Yo no tengo ninguna amargura. Soy dichoso.
3: Bien.
0: Tengo gozo. El mundo nunca me lo dio. Tuve tantos placeres de la carne en el mundo. Música, aplauso, baile y todo lo que nos lleva. Qué feo si no ni quiero contar. Pero nada me dio el gozo. Que puso Dios en mi
2: corazón.
0: Alabado sea el nombre de Dios. ¿Sabe usted que tengo? Ustedes saben que mi esposa, que la amo muchísimo, está tan enfermita. Yo debería andar arruinado, amargado, debería verme triste en el rincón. Pues así. ¿Quién no me tengo y en qué manera es creencia? Pero quiero que consuelo la pierna. Que yo del día que la conocí, ha sido una mujer fielísima con Dios.
3: Por Dios.
0: Santa para vivir. Y que yo sé, hermano, que el día que se vaya, se va a ir con el esposo celestial. Yo no le voy a poder dar, ni le he dado, ni le podré nunca dar lo que Jesús le va a dar.
2: Dios.
0: Isaías 57, hermano, versículo 1, dice, muere el justo. Y nadie entiende que para ser librado de la tribulación, Dios lo recoge.
3: Amén.
0: Descansará en su lecho. Descansará en paz.
3: Dios.
0: ¿Cómo creo a la palabra yo si dudo de estas cosas? Sé que lo había extrañado. Claro que lo había extrañado. Eso es muy natural. Yo no tengo amarguras ni siento ruina. Por eso digo, Señor, ¿por qué no? Cuando yo predico sanidad, porque yo sé que tú sanas, Señor, ¿por qué no? Yo he visto tantas sanidades cuando hice campaña, y Señor Dios, como tú levantaste gente de las sillas de ruedas, sanaste columna, echaste fuera demonios, abriste vista de ciego, oído el sordo, dijiste tremendas cosas. ¿Y por qué no sanas mi esposa? No. No hay ninguna cosa que esté fuera del control de Dios.
4: Amén.
0: Y mi esposa está en la mano de Dios.
4: A ver.
0: Si ella quiere levantarle, yo voy a darle una mano para acá. Lo hace en el momento.

Amén. Gloria a Dios. Alabado sea el nombre del Señor. Hermanos amados, agradecemos al Señor porque nos permitió en este día, ¿cierto?, haber estado un día más en el programa en vivo acá nosotros. Nuestro pastor no pudo estar con nosotros acá predicando, pero sí pudimos transmitir, ¿cierto?, una predicación de esas tantas predicaciones que tenemos grabadas de nuestro pastor obispo. Así que agradecemos al Señor que igual pudimos también estar escuchando la palabra del Señor. Hermanos amados, usted que estuvo conectado en este día, que Dios le bendiga grandemente. Nosotros nos reencontraremos con la ayuda del Señor, ¿cierto?, el lunes, si Dios así lo permite. Así que nosotros desde acá le enviamos un abrazo muy grande a todos mis hermanos, a los hermanos que estuvieron escuchando a través de las radios, que estuvimos enlazados hoy día. Un abrazo para todos ustedes, hermanos amados. Que Dios les guarde cada día y sigamos adelante siendo fiel al Señor. Gloria a Dios. Que el Señor les bendiga. Nos despedimos en esta hora. Y Maranata, Cristo viene. Gloria a Dios. Alabado sea el nombre del Señor.

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Levántate, iglesia, en esta noche. 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Declara la victoria del Cordero. Él es el Señor.

Son las 8 y 37 minutos. 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

0: Gloria, gloria a Dios para siempre. Aleluya, amén, amén, amén. Gloria a Dios para siempre. Cristo vive, amén. Bendito sea el nombre del Señor. Que Dios les bendiga, amados hermanos, a cada uno de los que están en sintonía en esta tarde por radioaliento.net, también por Radio Bit, de Cabañas, El Salvador, Radio Jesucristo Vive. También estamos conectados en esta tarde. Seguimos alabando el nombre de Cristo porque Cristo vive. Amén. Amén. ¿Quién les habla? Su hermano en Cristo, Giovanni Celalarcón, aquí en el programa Escalando Peldaños. Amén. Y aquí está mi amada esposa, mi querida hermana en Cristo también, Ingrid Aguilera. Amén. Dios le bendiga, hermana Ingrid. Amén.
1: Amén. Dios le bendiga, hermano Giovanni. Dios le bendiga a toda la amada audiencia que está en sintonía. Dios les bendiga ricamente en esta tarde, noche. Que Dios sea con ustedes. Gracias por dejar de entrar palabra del Señor a su hogar. Que se regocije en esta tarde con palabra del Señor, con cada cántico, que se goce así como se ha gozado en todos los programas anteriores, los que nos antecedían. Dios les bendiga ricamente a todos nuestros amados hermanos que estuvieron desde la mañana hasta ahora con nuestros pastores, nuestro pastor Juan Marcos Levineri y nuestra hermana, nuestra pastora Ingrid Navarrete. Dios les bendiga ricamente en esta tarde.
0: La tocallita.
1: La tocallita. Mi tocallita, Dios les bendiga. Un abrazo gigante de parte del Señor a ustedes, mis amados pastores. Y a la panaderita, Dios les bendiga. Un besito, un abrazote gigantote para ella, a la Sami. Amén.
0: Amén. Gloria a Dios, Dios bendiga a la panaderita, nuestra hermanita Samantha. Amén. Amén. Gloria a Dios. Dios les bendiga grandemente. Y a todos los niños también que están en sintonía aún.
1: Sí.
0: Están levantaditos todavía porque
1: todavía no se van a las plumas.
0: Todavía no se van a las plumas. Algunos ya se van a ir. Amén.
1: Amén.
0: Pero bueno,
1: algunos están con gozo y ya como que se están empezando a irse a las plumas, escuchando también la radio, ¿por qué no? Por radioaliento.net. Dios les bendiga. Amados hermanitos y a todos nuestros amados hermanos del Salvador, Dios les bendiga igual, que yo creo que debe ser más temprano en esos lugares.
0: Son 3 horas menos, creo que. Si son las 8, 7, 6. Son como las 6:41. 6:40. 7, no, o sea, las 5. Es que ya me perdí.
1: Lo vamos a enviar esto a estudiar matemática, hermano.
0: Amén, gloria a Dios. Dios bendiga a los niños, como les digo.
1: Amén.
0: Dios bendiga. Bueno, por acá no es Gracielita, aún está levantada, así que todavía no es hora de que vaya las plumas.
1: Amén.
0: Gloria a Dios.
1: Pero ahí llegan todos cansados, de repente mi Graciela se me queda dormida en el sillón.

0: Amén.
1: Dios les bendiga así a todas nuestras amadas hermanitas que y hermanitos en Cristo que también están ahí escuchando, muchos están trabajando de tarde, de noche, y los que salieron ya a trabajar en la mañana y están de regreso en su hogar, están esto con sus familias reunidas. Y qué mayor gozo de tener a la familia reunida en casa, en el hogar, y también estar con Dios, porque y eso es lo más maravilloso, que no estamos solos.
0: Amén. Amén. Eso es lo importante, ¿no? O sea, darnos cuenta, hermana Ingrid, no que digamos nosotros, sino que nos demos cuenta de que no estamos solos. ¿Amén? Darse cuenta que Dios está con nosotros, ¿amén?
1: Amén.
0: Porque muchas veces decimos, no, estoy solo, pero tenemos que darnos cuenta que Dios está con nosotros. ¿Amén?
1: Así que, amado hermano, hermana en Cristo, si está solito ahí en su hogar, no está solo, está con nuestro Señor Jesucristo, el más grande, el que lo cobija bajo sus alas, así como la gallina cuida sus pollos, así.
0: Amén.
1: Nuestro Señor Jesucristo con sus alas nos cubre. Amén.
0: Amén. Gloria.
1: Y a todos los que quieren enviar saludito, hermano Johansen.
0: Amén.
1: Nos envían un saludito.
0: Gloria a Dios.
1: Reportan ahí si usted quiere. Amén. O si está escuchando solamente, así como su hermana Ingrid, de repente que también no envía mucho saludo, pero lo escucho y ahí está la plena escucha. Me gozo. Amén.
0: Gloria a Dios.
1: Y también estamos ahí haciéndole al trabajo, al laboro.
0: Amén, sí, estamos. Estamos como incendio trabajando también. Desde casito trabajamos, así que.
1: Para eso, la gloria del Señor.
0: Amén. Gloria a Dios.
1: Pasaremos a un
0: cántico. Bueno, como decía nuestra hermana Ingrid, también vamos a dar el número telefónico para los que envíen mensajitos, algunos que,
1: amén,
0: nos están escuchando.
1: Sí,
0: la mensajería instantánea de Radio Aliento es el más 569-7698-1958. Amén.
1: Lo repetimos nuevamente.
0: Más 569-7698-1958. Ese es el número de WhatsApp por el cual pueden escribir ahí un mensajito y ahí estará nuestro amado director recibiendo ese mensaje.
1: Amén.
0: Para enviarlo, para estar saludando también a aquellos que a lo mejor están en sintonía, porque también, aparte de nuestros hermanos que están ahí escuchando, también hay almas oyentes,
1: amén,
0: amigos,
1: así
0: vecinos
1: es,
0: que están ahí. Amén. Así que quiere, si alguna desea enviar una petición de oración,
1: amén,
0: un saludito, hágalo. Y también tenemos el número del programa Escalando Peldaños, que es el más 569-44-88-89-42. Amén. Si es que desea enviar algo más privado, también lo puede hacer aquí al programa, el más 569-44-88-89-42. Ese es el número del programa Escalando Peldaños. Amén. Y bueno, como decía nuestra hermana Ingrid, vamos a pasar a escuchar una hermosa alabanza en esta tarde para... Tarde noche ya.
1: Amén.
0: Amén. Cristo vive, amén, para gozarnos. Vamos a escuchar.
1: Para todas las hermanas que están ahí haciendo colaciones para sus pequeños, y escuchen esta alabanza.
0: Amén. Amén. Vamos a escuchar una alabanza. Gloria a Dios para siempre. A ver si está. Hermana Ingrid.
1: La voz en off.
0: Gloria.
1: Lo vamos a hacer cantar, hermano Giovanni.

0: Gloria a Dios para siempre. Amén.
1: Acompáñame, Dios mío.
0: Acompáñame, Dios mío. Tenemos un Dios justo y fiel. Amén.
1: Un fiel amigo.
0: Un fiel amigo. El mejor amigo que tenemos, que podemos tener, es nuestro Dios, nuestro Salvador. Amén.
1: Amén.
0: Gloria al nombre del Señor. Cristo vive. Amén.
1: Amén.
0: Gloria a Dios. Eso. Amén. Gloria a Dios. Cristo vive. Amén.
1: Amén.
0: Amén. Amén. Amén. Amén. Eso. Amén. Que Dios le bendiga, amados hermanos. Vamos a pasar en esta hora, hermana Ingrid, un devocional de la palabra del Señor.
1: Amén.
0: Amén. Gloria al nombre. Amén, amén. Aleluya.
1: Gloria a Dios.
0: Bendito sea el nombre del Señor.
1: Gloria a Dios. Leeremos un pequeño devocional en esta noche en Salmos 16. Amén. Y dice así en el nombre del Señor Jesucristo: guárdame, oh Dios, porque en ti he confiado, oh alma mía. Dijiste a Jehová: tú eres mi Señor, no hay para mí bien afuera. Para los santos que están en la tierra y para los íntegros es toda mi complacencia. Amén.
0: Gloria a Dios.
1: Lleva por título una herencia escogida.
0: Aleluya.
1: Si nos ponemos a meditar en esta reflexión devocional, ¿cuánto el Señor nos guarda, nos cuida, cierto? Con sus alas nos cubre. Nosotros por fe creemos que Él nos cubre, que es nuestro amparo, es nuestra fortaleza, es nuestro refugio, cierto. Y así también nos lleva también cuando el Señor Jesucristo también dio su vida por nosotros en el madero de la cruz. Dios derramó su sangre y por Él fuimos rescatados. Por su sangre preciosa Él nos cubre cuando nos limpió, nos redimió. Y podemos meditar que Él nos guarda, porque nuestro Dios Padre cuidó a nuestro Señor Jesucristo. Él lo guardó, lo guió.
0: Gloria
1: y
0: a Dios.
1: En Él confió, porque Él vino a la tierra a morir por todos nosotros.
0: Así es, Señor.
1: Oh alma mía, dice. Su alma estaba ahí afligida, pero aún así confiaba en nuestro Señor Jesucristo, en nuestro Dios Padre, nuestro Señor Jesucristo, que está a la diestra del Padre, que Él ordena nuestras oraciones, ¿cierto? Él nos, pide, intercede por nosotros. Cuanto nosotros le pedimos, Él nos da. Es nuestro sustento. Eres tú, mi Señor Jesucristo. Amén. No hay para mí bien afuera de ti. No hay nada

0: y los cultivando hasta ser perfectos, pero cuando ya seamos perfectos es porque el Señor viene por nuestra vida y nos lleva a su presencia, a descansar, a estar descansando de esta carne.
1: Gloria a Dios.
0: Y somos imperfectos. Y aún así el Señor Jesucristo todavía nos mira con esos ojos de misericordia para todos los santos que están en la tierra y para los íntegros. Es toda mi complacencia.
1: Aleluya, Señor.
0: Y nos dice en el 7, bendeciré a Jehová que me acoja, aconseja, perdón. Bendeciré a Jehová que me acoja, aún en las noches me enseña mi conciencia. Amén. Bonito la reflexión de su palabra, hermosa la palabra del Señor. Y en el 11 nos dice, me mostrarás la senda de la vida. En tu presencia hay plenitud de gozo. Delicias a tu diestra para siempre. Amén. Hermano Giovanni.
1: Amén. Amén. Gloria al nombre del Señor. Amén. Gloria a Dios para siempre. Amén. Bendiceré a Jehová que me aconseja. Nuestro mejor consejero, ¿quién es? El Señor. Amén. El Señor nos aconseja por medio de su palabra. Amén. Él nos habla. Y tenemos que...
0: Y somos su herencia escogida, por eso que el Señor ahí nos cuida.
1: Amén.
0: Nos protege, nos resguarda, así como
1: claro que sí. Amén.
0: Dios Padre cobijó a su Hijo unigénito.
1: Amén.
0: Su Hijo.
1: Así el Señor nos cobija a nosotros también.
0: Amén.
1: Amén. Es maravilloso. Es maravilloso el Señor. Amén. Es maravilloso, lindo. Amén. Lindo cuando nos regocijamos en la presencia del Señor. Cuando descubrimos estos tesoros tan bonitos de la palabra. Amén.
0: Amén.
1: Gloria a Dios.
0: Él nos sustenta.
1: Sí, como decía mi hermana Ingrid en el versículo 11, me mostrarás la senda de la vida. Él nos mostró la senda de la vida. Él es el camino, la verdad, la vida.
0: Amén. Nadie va al Padre
1: si no es por Él.
0: Así es, Señor.
1: Gloria a Dios para siempre. Que Dios nos bendiga. Amén.
0: Amén.
1: Hermosa palabra, hermoso devocional. Que podamos meditar en nuestra vida, en nuestro corazón cada día. Amén. Gloria a Dios para siempre.
0: Y en esta noche, que ya ha caído el manto de la noche, que nuestra alma no esté angustiada, sino que esté ahí siempre, que el Señor nos guarde.
1: Amén.
0: Y confiado.
1: Gloria a Dios. Vamos a escuchar una alabanza de nuestro hermano Marcos Vivanco, El Rescate. Amén.
0: Amén.

0: Son las 9:03.
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2: Gloria a Dios para siempre. Cristo vive.
3: Amén.
2: El Señor me rescató. Amén.
3: Así es. Sí.
2: ¿Cuántos fuimos rescatados por el Señor? Amén.
3: Amén.
2: Cuando estábamos perdidos en delitos y pecados, cuando estábamos en donde nada valíamos, de ahí nos sacó el Señor. Amén. Y nos trajo a este lugar maravilloso donde nos podemos gozar en su presencia. Amén. Alabado sea el nombre del Señor. Vamos a saludar a nuestros hermanos que nos acompañan en la situación.